todas las ganas de saludarlo el día de hoy y llevarle la mejor música, así que quédese con nosotros, que arrancamos con eso de la fiera de Ojinaga y Espinosa Paz, y yo no dije, no fui yo, y nos vamos con la que sigue rápidamente, esto que es la energía norteña y el amor de mi vida. Bienvenidos, aquí andamos en el Norteñazo.

también hay chismecito. Resulta ser que Peso Pluma perdió $50,000, más o menos $1,000,000, después de apostar por la victoria de México. Ay, no sentó, oiga. Seguimos contigo.

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y guapangos pa' zapatear, pues cómo no, es pa' que le meta ritmo al día, lo que ande haciendo, y nos vamos con la que sigue, claro. Aquí están los contrabandistas, y esto que se llama Le Hace Falta Un Beso. Estás aquí en el

se lo sepa, aquí también hay un chismecito. Resulta ser que Rafa González anuncia que va a poner una pausa, o que va a hacer una pausa en la banda Los Recoditos, supuestamente por depresión y ansiedad. Ah, caray, también ellos despegan bien. Siga aquí.

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que cuando uno se cansa también cobra intereses, oiga. Y nos vamos con la que sigue. Esto a cargo de los Estilo al Norte. Y el tema de Reinalda. ¿Se acuerdan de la Reinalda? Es la misma, pero con ellos. Siga aquí en El Norteñazo.

viernesito. Resulta ser que reportaron la desvivida de Adán R., cantante regional mexicano y es vocalista de Los Nuevos Rebeldes. Allá en Culiacán, la fiscalía anda investigando, va a ver si encuentra

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norteño con su sax que sabe pegar profundo. Ahí quedó eso a cargo de Adolfo Urías y se está muriendo un corazón. Y para que agarre vuelo, aquí está otra de corazón también. Se llama Tonto Mi Corazón, Los Ávila. Estás aquí en El Norteñazo.

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0: nos da muchísimo gusto que nos estén acompañando un día más de la semana aquí en el show de Miriam y Rocío. Rocío Barragán, Miriam Castellanos, sí, nosotras somos esas tapatías que nos importan desde Guadalajara, Jalisco, México.
1: ¡Sí, señor! Presentes aquí en este mes muy mexicano, acompañando a todos los paisas y también a toda la gente de Centroamérica y Sudamérica, que también los importaron desde su país y aquí andan echándole ganitas, chambeando, se trajeron a la familia, andan medio solapa. ¿Qué andan haciendo?
0: Porque sí, cuéntenoslo todo, ¿eh?
1: Exacto. ¿Por qué se vinieron aquí a los Estados Unidos? ¿En qué trabajan? ¿Dónde nos están escuchando?
0: ¿En qué la giran?
1: Oigan, y bueno, pues vamos a entrar de lleno al programa. Ya saben que nuestras secciones estelares es lo que callan los hombres y las tóxicas. Pues en la primera vamos a platicar acerca de esas verdades sobre ustedes, caballeros, que probablemente nosotras desconocíamos.
0: Exactamente, y aquí nosotras vamos a desmenuzar todo el rollo. En las tóxicas vamos a hablar acerca de las madrastras.
1: ¡Vámonos!
0: Y de los padrastros. Esta nueva modalidad familiar que hoy en día es más común. ¿Estás de acuerdo?
1: Por las segundas vueltas, dices.
0: Exacto, pero el nombre, ay, es que eso de madrastra, padrastra.
1: Ay, no.
0: Malvadísimo.
1: Sí, sí, sí. Ay, sí, cuando dicen madrastra, así se me viene a la mente la madrastra de Blancanieves, la que la envenena con esa manzana.
0: Había una telenovela mexicana que se llamaba La Madrastra, de hecho, y Anaí salía, me acuerdo, hace 10,000 años que era La Madrastra.
1: ¿Otra madrastra malvada? Normalmente dicen que son.
0: Que son malvadas, pero no, porque tú pudieras ser madrastra y no eres malvada.
1: No, yo no, pero por eso, es que por el nombre, se escucha tan fuerte, güey, que se me viene a la mente maléfica y todas,
0: ya sabes. Es como que tienes que ponerle nombre a las cosas y no siempre le tienes que poner nombre a las cosas, estamos de acuerdo, ¿no? Es la pareja de mi papá o la pareja de mi mamá.
1: O entonces, pudiera ser, bueno, mi mamá número dos.
0: Número dos, pues es que no, es que es la pareja, porque ni siquiera funges como tal, a menos de que tu mamá o tu papá biológico no se encuentren presentes,
1: bueno,
0: se
1: pero
0: convertiría en alguien que educa y que cría, pero no va a ocupar nunca el lugar de una mamá o
1: si
0: un papá,
1: llega a sustituir,
0: ¿no?,
1: a la mamá o al papá, efectivamente. Sí,
0: bueno,
1: dicen los
0: educa,
1: expertos,
0: ¿verdad?,
1: que sí, pues porque vive ahí en la casa.
0: Sí, pues sí, pero no, bueno, esas palabras no nos gustan, pero lo vamos a platicar en las tóxicas.
1: Bueno, pues así arrancamos show de Miriam y Rocío.
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1: Con la notita más viral, los acontecimientos que pues todo el mundo está compartiendo en sus redes sociales. Les vamos a platicar acerca de esta boda que nos dejó a todos anonadados. Esta mujer dijo, me caso porque sí, me caso.
2: Es lo que te iba a decir. Este es el vivo ejemplo de una mujer que dice, yo ya planeé la boda, yo ya lo organicé, claro. Este vato no se me va, yo me quiero casar y no me importan las condiciones en las cuales yo llegue al altar. Ajá. Y esto sucedió en Filipinas porque resulta que hubo una inundación tremenda en donde desafortunadamente la iglesia donde esta pareja iba a realizar su boda se inundó de una forma y de una manera, yo creo que hasta arriba de las rodillas podía llegar, llegó el agua,
1: casi hasta la cadera casi le llega a la mujer. Qué barbaridad. Pero ahí estuvieron presentes los invitados más importantes, los padrinos, por ejemplo. Se ve el fotógrafo, se ve el camarógrafo y el mismísimo padre oficiando la misa, dándoles la bendición de hasta que la muerte los separe.
2: Miren, inclusive hay varios datos curiosos como que ella tuvo que cortar su vestido para poder caminar por el pasillo, todo inundado. La parroquia les había recomendado posponer obviamente la ceremonia por las fuertes lluvias y todo, pero la pareja dijo,
1: nos casamos.
2: Y yo creo que más bien fue como cosa de ella, porque yo creo que él dijo, este es algo divino, que está impidiendo la situación, y aquella dijo, ni más paloma.
1: Dios, el mundo, el universo quiere decirme que algo.
2: No te va a decir nada. Nos casamos y se acabó. Bueno, dice que esto es una imagen muy poderosa acerca de lo que se dice el compromiso y de esta resiliencia en medio de las inundaciones. Yo no sé si tanto así.
1: Yo le llamaría toxicidad. Yo le diría, ¿te casas o te casas, papacito? Así te va el
2: otro. No voy a cambiar la fecha.
1: Me caso, está bien.
2: Sí. Oye, así por las buenas.
1: Hasta adornada estaba la iglesia y todo.
2: Todo flotando. Pero así se casó esta pareja.
1: Bueno, aquí les dejamos las imágenes en nuestras historias en @par.dereinas. Continuamos aquí en el show de Miriam y Rocío, no le cambies.
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4: Estamos arrancando ya lo que callamos los hombres, y antes de que otra cosa suceda, queremos platicarles acerca de esta aplicación de Nueva Onda, donde vas a poder encontrar espectáculos, tendencia, moda, podcast, ¿no? Que de repente te gusta más, a lo mejor no escuchar en vivo algo porque ya te bajaste del automóvil, ya tienes cosas que hacer, no tienes tiempo. Hay los podcasts, también los puedes escuchar.
5: A nosotros incluyéndonos, ¿eh?
4: Obviamente. Bueno, ahora sí, vamos a arrancar de lleno con el tema. Vamos a platicar acerca de algunas verdades de ustedes, caballeros, que si por ahí nos falta una o nos equivocamos o no, o de repente le estamos echando más crema a nuestros tacos, como diríamos en México.
5: En caliente nos mandan ustedes,
4: por
5: ¿no?
4: Por favor.
5: Vía DM.
4: Y si no es así y estamos en lo correcto, no digan nada.
5: Nada más nos escuchan, ¿verdad?
4: Nada más dicen por dos
5: sí,
4: confirmo.
5: Sí. Exactamente.
4: Y se acabó. Esto es para las mujeres también, que de repente conocerlos un poco más, ¿no?
5: Fíjate que una de las cosas o una de las verdades sobre los hombres es que ellos no se enamoran de una buena mujer, más bien se enamoran de mujeres que los hacen sentirse bien, que les dan paz, con los que se sienten contentos, con los que sienten esa conexión y esa complicidad.
4: Pero pues eso es una buena mujer. O
5: pues yo creo que sí.
4: O
5: pues,
4: ¿qué es?
5: A lo
4: para
5: mejor
4: ustedes
5: es un mal hombre y la otra es igual que él, y
4: exacto,
5: dicen, bueno, pues andamos en el mismo mood. Mientras hagas match tú.
4: Exacto. O sea, por eso te digo, o sea, si hablamos acerca de que no se enamoran de una buena mujer, pues una buena mujer tiene este tipo de características. Tiene que hacer sentir bien a su pareja,
5: claro,
4: para poder obtener algo bien en la relación.
5: Y ahora, te nace del corazón.
4: Quien, decirle que usted es mi vida. Bueno, ¿no? Bueno, más o menos.
5: Oigan, yo creo que de repente nosotras, no sé si porque lo vimos en la casa o porque, no sé si porque lo vieron en casa o porque ya como buenas madres lo traemos por instinto, pero nos tenemos que quitar de la cabeza el chip de querer criar a un hombre.
4: Ay, no, sí, ya, o sea, basta con eso.
5: Si lo tienes que educar, no es un hombre, es tu hijo, y no está chido, porque va a llegar un punto en que se van a agarrar de la greña todos los días, porque tú crees que es tu hijo, o porque él se comporta como tu hijo, o porque simple y sencillamente él quiere de hacerte ver y decirte de mil maneras que no es tu hijo, que no lo trates así.
4: ¿A cuántas mujeres les han preguntado cuál es el hijo que más trabajo te ha costado educar? Mi marido. El hijo de mi suegra. Ese es el que más me ha costado educar y criar, ¿verdad? Pero bueno, no. No nos vamos por esa manera. Nosotras continuamos y seguimos platicando de estas verdades sobre ustedes, caballeros.
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1: Continuamos aquí en su sección Chiquitos de Dios, cositas perfectas y hechas a mano, acompañándolos este par de queens el día de hoy, hablando sobre las

0: palabras que puedas decir o todos los textos que puedas escribir, ¿no? Creo que es parte de el darte cuenta que una persona realmente está contigo a través de las acciones, creo yo, ¿no? Uh-huh. Otra de las cosas, si él quisiera, lo haría, porque luego de repente hay hombres, es que no tengo tiempo, es que fíjate que se me atravesó ciertas cosas, la junta, el tráfico, se me descargó la batería del teléfono, no te contesté porque fíjate que no sabía que yo estaba con ciertos pendientes, y entonces a veces suele pasar muchísimas horas y no sabes absolutamente nada. Yo también siento que un hombre, cuando tiene ganas de hacer las cosas, siempre se va a ser presente y va a buscar el cómo si se puede.
1: Se busca tiempo donde no lo tienen, eso es muy importante, ya lo hemos dicho una y mil veces, lo que cuenta aquí es lo que haga, no lo que te diga, ojo. Continuamos aquí en el show de Miriam y Rocío, no se vayan.
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1: Regresamos al show de Miriam y Rocío, caballeros. Seguimos platicando de su sección Verdades sobre ustedes, caballeros. Dijimos hace un momento que parte de estas verdades es que a los hombres, pues no se enamoran, o se dice que no se enamoran de una buena mujer, sino de alguien que los haga sentir bien. Tampoco hemos dicho que a los hombres no les gusta que los críen, o sea, ellos no son hijos de nosotras. Al contrario, tenemos que dejarlos ser independientes. No hay que confundir esta parte de la atención con el afecto, ¿no? Y también una parte es no confundir atención con afecto. También, si los caballeros quieren hacer las cosas, lo van a hacer, se buscan el tiempo y el momento, ¿no? ¿Qué otra cosa sobre la verdad de un hombre?
2: A ver, otra de las cosas es, si él dice que eres demasiado cara, ¿te ha pasado, te ha sucedido en alguna ocasión? La traducción es, está muy roto, o simple y sencillamente, pues, le quedó grande la yegua.
1: Yo también lo veo como de esa manera.
2: Entonces,
1: demasiado cara, a ver, caballeros, digo, a lo mejor nosotros lo vamos a decir como buenas mujeres que somos, y creo que utilizamos mucho esta frase más nosotras, cuando dices, el que quiere azul celeste, que le cueste. Y no estoy hablando nada más de la parte económica. Creo que cuando hay interés, cuando hay amor, cuando hay ganas de hacer las cosas, pues tal cual, el que quiere azul celeste, que le cueste, ¿no? Y tampoco nosotros las mujeres nos vamos a poner en un mood como tan
2: exigente
1: de más, sino que cada quien sabe lo que vale. Y eso no debería de suceder. Creo que cuando hay conexión, fluye las cosas.
2: Aparte, no tiene que ver con la economía. O sea, en realidad es que simple y sencillamente no te llega o no está a tu altura. Otra de las cosas es que los hombres saben exactamente lo que están haciendo. Ya están grandecitos, son adultos. Así que no te confundas. Cuando de verdad está justo enfrente de ti, date cuenta de sus acciones, para bien o para mal. Ahí, o sea, no trates de tapar a final de cuentas el sol con un dedo. Ahí es donde dice la verdad. Volvemos a repetir lo que ya hemos dicho en diferentes ocasiones, incluso en esta. No te guíes por lo que él te dice, guíate por lo que él hace. Continuamos aquí en el show de Miriam y Rocío, no le cambies.
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2: Oigan, vamos a platicar este video que se hizo viral a través de las redes sociales. ¿Alguna vez compraste un carro del año? O sea, que tú dijiste...
3: Gracias a Dios, sí, he tenido la oportunidad. Okay,
2: tuviste la oportunidad. Ajá. Y normalmente cuando vas a la agencia, pues te lo tapan y de repente, sí, una, dos, tres, y wow, la sensación de darle,
3: de jalar,
2: ¿no? De jalar y
3: o de ver el carro con un moño,
2: rojo, y dices, wow,
3: me lo merezco.
2: Sí, sí, sí, a mí también me tocó ahí en Guadalajara una vez que compré un carro, y así la sensación. Pero esta familia dijo que no se vea pichicates en este cotorreo.
3: Porque tengo, porque quiero y porque
2: y
3: puedo.
2: Y que todo mundo, ¿te acuerdas? Y que todo México se entere. En este caso, que toda la red social se entere que acabamos de comprar un auto nuevo. Entonces, una familia, imagínate tú que llegó a la agencia, pero no llegaron solos. No, señor.
3: Como dicen, jalando la banda.
2: Jalan, literal. Llegaron con todo y banda musical de esas de
3: Sí, sí, tonto, la banda, ¿eh? Así, porque quiero, porque puedo, porque tengo la personalidad, diría la Chiqui Bombón, porque bueno, pues estaban de fiesta, de algarabía, de malteles largos, y dijeron, pues hasta la banda me voy a llevar.
2: Hay que decir que esto fue en Torreón, Coahuila, sí. O sea, di que eres del norte, sí, sin decir que eres del norte, ¿por qué no llegas a la agencia a recoger tu carro con una banda?
3: Ajá. Mi México mágico. Ay, además, Dios, ella iba de vestido y toda la cosa, planchada de vestido.
2: La neta no ubico el carro, ¿eh? No sé qué carro sea.
3: Pues fíjate, carísimo, que ni siquiera, es un carro tan caro de París, pero muy probablemente pues ellos están muy contentos y felices.
2: Es un logro. Está bonito el carro,
3: de haberlo sacado.
2: Sí. Muy bonito que está el carro. Desconozco cuál es. Yo a mi pregunta.
3: El de Loreta. Es igualito al de Loreta.
2: El de nuestra amiga. Ok.
3: Entonces.
2: Ya lo vi.
3: ¿Ya lo viste?
2: Sí.
3: Entonces digo, no es ni siquiera la gran cosa, pero a lo mejor es la primera vez que sacaron un carro de agencia, ¿no?
2: Pero me encanta. Di que eres del norte sin decir que eres del norte.
3: Exactamente.
2: Gracias. Muy bien por ellos y felicidades por este logro.
3: Pues yo diría, di que eres de México sin decir que eres de México.
2: Ajá, todos los logros se festejan, y si ellos quisieran, festejarlo de esta manera,
3: ¿por qué no?
2: ¿Por qué no?
3: Nos vamos jalando,
2: claro,
3: la banda.
2: Y los de la banda. ¿Dónde va a ser el evento?
3: No, en la agencia fulanita. Ahí nos vemos en la entrada.
2: Ahora sí, muchachos, ¡arránquense!
3: ¡Arránquense!
2: Ay,
3: qué buena onda. Bueno, continuamos aquí en el show de Miriam y Rocío. Ya se los compartimos en nuestras historias ahí en @par.dereinas. ¡No te vayas! 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
1: Vámonos con la notita que está en tendencia. Y nos vamos precisamente hasta nuestro México lindo y querido, para ser exactos, a nuestro hermoso estado de Jalisco, de donde provienen estas tapatías importadas desde Guadalajara,
2: Sí, señor.
3: Ya es una frase automática del cerebro, ¿eh?
1: O sea, ya. Definitivamente. Fíjense que el Congreso, precisamente de nuestro estado, acaba de aprobar en comisión el prohibir cirugías estéticas en menores de edad.
3: De acuerdo, es lo más correcto, la verdad.
1: Pues es que así debería de ser.
3: A ver, una niña de 16, porque es una niña, de 15, 16, 17 años.
1: Que todavía
3: años,
1: no se desarrolla, no, ¿por qué les van a poner implantes?
3: Sabes que hay una tendencia muy fuerte, y esto ha pasado a través de las redes sociales, o se ha elevado el que estas jovencitas, porque luego de repente las volteas a ver y dices, no manches, ¿cuántos años tiene esta morra? Y tiene 16, 17 años, pero porque se hacen un cuerpo de una persona mucho más grande. Yo no estoy en contra de las cirugías estéticas.
1: No, no, para nada.
3: Sí.
1: No, pues es que ni siquiera debería de cuestionarse eso, güey. No, no sé cómo hay papás que tienen los pantalones de firmar que están de acuerdo que su hija se haga una rinoplastía, que se haga un aumento de mamas, si todavía ni siquiera se ha desarrollado lo suficiente. No, hombre, eso muchísimo menos, ya buchoneándolas.
3: ¿Cómo son los cuerpos?
1: Desde chicos. ¿Te acuerdas de esta noticia que se hizo viral hace mucho tiempo, de una mamá que expuso a su hija, que por cierto murió, con el padrastro,
3: hablando de padrastro, más adelante,
1: fue el cirujano que la intervino para aumento de mamas,
3: y
1: precisamente.
3: Era menor de edad, ¿verdad?
1: Era menor de edad.
3: Hoy se murió en la
1: Era
3: plancha,
1: menor de edad. Y la mamá estaba ahí dentro de la cirugía, pero aún así, pues no la libró. ¿Quién tuvo la culpa? Pues no es que haya tenido la culpa, sino simple y sencillamente es que las cirugías estéticas en menores no deberían de hacerse.
3: Me parece bien que aprueben esto.
1: Bueno, eso yo digo que ni siquiera debería de existir esta ley, porque eso es por lógica, hijo de su madre.
3: Pues
1: me
3: sí.
1: la hasta coraje.
3: Y los médicos que tienen que ser médicos, pues con ética. Digo, yo sé que el varo es el varo y la ambición, pero la vida de una menor está en una plancha.
1: En riesgo, claro.
3: Y si es por salud, que se realice.
1: Y no se les olvide que si es por poquito, que si se pasa por poquita anestesia, ahí se queda en la plancha. Es lo que le ocurrió a esta niña hace unos meses.
3: Doble pena.
1: Bueno, continuamos aquí en el show de Miriam y Rocío, no le cambies.
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3: Oye, ¿y tú sabías que las discotecas actualmente se están muriendo? Aquí en los Estados Unidos, en Europa, principalmente en los países primermundistas, los jóvenes ya no quieren salir de noche y casi nadie entiende el verdadero motivo.
4: No, yo sí lo entiendo perfectamente.
3: Mira,
4: yo sí te podría decir cuál es el motivo y creo que mucha gente coincidiría, pero a ver,
3: mira,
4: sigue platicando.
3: Dicen que en Berlín, en Sao Paulo, acá en Nueva York, los clubes se están vaciando, pero no es crisis económica. Los jóvenes están despertando. La generación Z no odia la fiesta, solo odia lo que la fiesta se volvió. Un teatro del ego, escape emocional y resaca mental. Ay, no, sí, la cruda realidad al día siguiente es lo peor del mundo mundial. O sea, esa onda de estar alcoholizado, por ejemplo, o en algunas ocasiones drogado y fingir conexión, hablar de nada, beber hasta olvidar quién eres. Mientras unos todavía viven para el viernes, otros están despertando a las 5 de la mañana en sábado con toda la actitud de salir a correr, por ejemplo, ¿no? De cuidarse. El nuevo lujo, por así decirlo, la tendencia al nuevo lujo de las nuevas generaciones es dormirse temprano, leer antes de dormir, hidratar el cuerpo, alimentarse sanamente, cuidar el físico y el enfoque. O sea, los datos no mienten, fíjate. Dicen que el 52% de los jóvenes prefieren quedarse en casa el sábado por la noche. Ay, entonces sigo siendo joven todavía.
4: Bueno, síguele.
3: El 61% quieren reducir el alcohol. O sea, la nueva generación quiere poder mental. No es el fin de la fiesta, es el fin de la anestesia colectiva. No sé si has visto, pero ya hay muchas bebidas, incluso como el gin, la cerveza, que ya lo conocemos de toda la vida, hasta el tequila sin alcohol, 0% alcohol. Dicen que es el nuevo inicio de una era donde la claridad, el foco y la disciplina es el nuevo estatus. Entonces, si esto fuera cierto, a mí, yo les aplaudo muchísimo a los jóvenes.
4: Definitivamente. Yo te voy a decir una cosa, te voy a dar mi punto de vista muy personal y voy a ser bien concreta. Ya no quieren tener conexión. O sea, la gente, si no existieran las redes sociales, entonces saldrían, entonces irían a un antro, a una disco, a un bar, a fiestas, a eventos. No, la gente, los chavos terminan de trabajar y lo primero que hacen es llegar a su casa y conectarse en TikTok, y conectarse a Instagram, y conectarse a Lives, y empezar a seguir gente que no conocen para tener un espacio y una identificación. Ya es la flojera de ir a gastar, entiendo, no quieren gastar. Estoy de acuerdísimo con esta parte del alcohol. Perfecto que reducen la parte del alcohol porque está bien. Sin embargo, ya no existe esta conexión social.
3: Pero sí buscan una vida más sana.
4: Una comunicación. Pero la conexión se ha perdido terriblemente. Ya ni siquiera van a comer, ya ni siquiera hablan, ya ni siquiera se ven a los ojos. ¿Vas y convives en qué? En las redes sociales. ¿Sabes la cantidad de gente que está conectada en lives a las 2 de la mañana, a las 3 de la mañana, a las 6 de la mañana? Es una cantidad impresionante de gente que está buscando una conexión que no es real y que prefieren hacerlo porque se sienten más seguros hablarle a una máquina que conectar con una persona y preguntarle, ¿cómo estás? ¿Cómo te llamas? ¿Qué onda? Es eso, yo, en mi punto muy personal.
3: Sí, pero también existen las dos cosas. O sea, sí hay esa parte, pero también hay la parte.
4: Un equilibrio.
3: Hay la parte de que no es que busquen la fiesta, o sea, estamos hablando como más del alcohol, de irse a drogar, de irse a poner hasta las manitas. Yo creo que más bien están cambiando la diversión por el bienestar, incluso hasta el éxito, porque es parte del amor propio, pero si hablamos de la conexión, es que sí, las nuevas generaciones sí están en ese mood. Aquí en los Estados Unidos, sí.
4: A lo mejor aquí en los Estados Unidos. Pero en otros lugares, yo la lectura no se vemos.
3: Bueno, es que en México la neta no tenemos el hábito de la lectura
4: tampoco,
3: y la neta y lo digo con toda sinceridad, yo soy una de ellas. Pero bueno, así las cosas. Continuamos aquí en el show de Miriam y Rocío, no le cambies.
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1: Oye, ¿tú sabías que, ojo, eso a nosotras nos interesa? Si una mujer come aguacate todos los días durante 2 semanas, tus glúteos se vuelven más grandes y además tu cintura se hace más pequeña.
2: ¡Ándala! Oye, pues está buenísimo. Creo que este es uno de los alimentos importantes que tenemos que poner sí o sí dentro de nuestra dieta. El aguacate y sus grasas monoinsaturadas y fibras pueden contribuir precisamente a esta alimentación que es equilibrada, que ayuda a mantener la saciedad. Y sí es cierto, ¿eh? Uh-huh. También dicen que el agua de coco puede aportar líquidos, electrolitos que pueden ayudar a mantener pues una buena hidratación, porque el agua a veces no es suficiente para hidratar nuestro cuerpo, ¿eh?
1: Y tiene un sinfín de electrolitos el agua de coco, por eso se da en los climas más calurosos. Uh-huh. Ahora, también los arándanos o los blueberries, ¿ustedes sabían que contienen antioxidantes y además vitamina C? Estos nutrientes son importantes para el organismo. Además, si los consumes más de 2 semanas como mujer, la piel se te ve más bonita, más tersa.
2: Exacto.
1: Más
2: nueces, ¿te gustan las nueces?
1: Las nueces, sí.
2: Las nueces, fíjate que las nueces aportan vitamina E, aportan magnesio, proteínas y grasas saludables. Miren, ningún alimento va a cambiar el cuerpo por sí solo. ¿Estás de acuerdo que tienes que también
1: implementarlo en tu día a día? No, pero sí es una dieta recurrente, no porque lo comas o lo consumes
2: de
1: dos veces.
2: Sí,
1: a la semana, una vez cada mes va a suceder, no, esto es todos los días.
2: Sí, son como varias opciones que lo tenemos al alcance de la mano, pero como no sabemos pues todo lo que puede aportar en nuestra salud, pues a veces no lo hacemos. Ahora que ya tienes estos datos, ahora sí, cuando vayas al súper, empieza a incluir
1: a hacer
2: tus nueces, tu aguacate, tus arándanos, ¿no?
1: Fíjate que yo todos los días aguacate, arándanos y nueces. Me hace falta el agua de coco. Eso nada más de vez en cuando, pero fíjate, está bueno saberlo. Continuamos aquí en el show de Miriam y Rocío. No le cambies.
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1: Regresamos al show de Miriam y Rocío y vámonos a esto de la nueva jugada. Reina, ¿cómo estás? Bienvenida.
2: Mi queridísima Miriam y Rocío, ¿cómo están, compañeras? Por supuesto, llegamos desde Nueva Jugada para traerles toda la información deportiva y el chismecito sabroso del mundo de los deportes. Y atención, porque una de las máximas leyendas del fútbol mundial acaba de poner los ojos en una de las mayores promesas mexicanas. Se van a ir para atrás con este chismecito. Y es que Leo Messi eligió a Gilberto Mora como uno de los 10 jóvenes talentos que podrían marcar el futuro del fútbol mundial en una campaña publicitaria de Adidas. Sí, escucharon bien, el mismísimo Messi y el nombre del mexicano en la misma lista. El anuncio forma parte de una campaña de la marca deportiva en la que el argentino escribe los nombres de 10 futbolistas jóvenes que representarán el futuro del deporte. Entre ellos aparece Gilberto Mora, la estrella de los Xolos de Tijuana, que por cierto, esta semana es su cumpleaños, ya lo estaremos hablando. Pero ojo, porque no está solo, la lista también incluye pues a muchos jóvenes muy talentosos como Tomás Aranda del Boca Juniors y por supuesto Mac Dowman del Arsenal, entre algunos otros. Pero aquí lo importante es que Gilbertito Mora está en el radar internacional y México tiene una joya que seguramente tiene que cuidar. Mis queridísimas Miriam y Rocío, regreso con ustedes.
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1: Regresamos al show de Miriam y Rocío. Oigan, les quiero decir que, bueno, pues tengan la información de la página de nuevanews.com, porque ahí pueden obtener toda la información del mundo de la política, de lo social, de lo que está sucediendo en lo económico, en lo religioso, bien informado, solamente en nuevanews.com.
2: Vámonos con esta notita que, como hace un ratito les dije, está en tendencia. ¿Se acuerdan que se hizo viral y que todo mundo nos enteramos a nivel internacional de este tecladista de una agrupación musical mexicana, Camilo VII, así se llama, que, híjole, güey, de verdad, se me hizo una masacre, me apachurró el corazón, en donde entran, los amarran de pies y manos, matan a la señora que trabaja, o a la señorita, la jovencita que trabajaba con ellos. Matan, obviamente, pues la presa fuerte era él, el tecladista, pero también mataron a su esposa embarazada de cuatro meses, a su criatura de 3 años y un niño que tenían de 6 años que logró esconderse y que ni ruido hizo. Güey, me parten tanto el alma,
1: pero
2: la criatura
1: nada
2: de
1: más,
2: 6 años.
1: El contexto de esta nota es algo que impresiona. Obviamente, impresiona porque la persona que entró, así como Juan por su casa, al hogar del tecladista, era el socio precisamente.
2: Exactamente.
1: El socio en
2: y
1: donde
2: principal
1: dices,
2: sospechoso.
1: No, sospechoso no, ya lo agarraron porque el güey le valió. O sea, imagínate, a él no le importó, era el socio. ¿Cómo es posible que por una situación económica, porque hubo ahí unas cuestiones de dinero?
2: Pero le debía 300,000
1: sí,
2: pesos,
1: o sea, no,
2: güey.
1: No se tentó el corazón, el hombre loco dijo, me voy a meter, y se ven imágenes en donde esta persona entra al elevador. Pero él entró primero, él todavía no llegaba, con la confianza que ellos se tenían como socios, como que el tecladista le dijo, yo te alcanzo en mi casa. Cuando este hombre entra a través del, porque se ve que está en un elevador, entra a la casa y mata primero a las personas que están adentro de la casa.
2: Ay, no,
1: y después llega el tecladista para que él viera la masacre. O sea, él con toda la intención, primero mató a la familia, llega este chavo, claro que cuando entra,
2: ay, no,
1: vio todo, imagínate, todo este espectáculo tan tremendo, hasta el perro lo amarró y lo mató.
2: Sí,
1: hasta el perro le tocó.
2: Ay, un
1: entonces, este chavo entra, ve la masacre, entonces fue una situación porque por la espalda lo mata, lo acribilla. Entonces, fíjate los seres humanos a qué grado estamos llegando, que por dinero, que por ambición, que por locura, por salud, por lo que tú quieras, ¿qué culpa tenía la chavita de 21 años que estaba trabajando con ellos? Una criatura de 3 años que no te hace nada. Si vas a ajustar cuentas, pues ajusta cuentas directamente con la persona que tenía que ver, la familia, caray.
2: Ay, no, güey.
1: Eso no se vale, fue una masacre tremenda.
2: Y como dices tú, o sea, hacerle sentir, ver a su mujer,
1: sí,
2: que murió, a su hijo, a su hija y todo, entonces
1: en la cabeza les disparó a todos.
2: A todos. Entonces, verlos muertos, estaba, yo creo que, pues sí, que queriéndose morir, y le tocó también. La criatura de 6 años es la que
1: fíjate,
2: me preocupa, güey, ¿no? De toda su vida, lo que vivió esta criatura. Continuamos aquí en el show de Miriam y Rocío. No le cambies.
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1: Regresamos al show de Miriam y Rocío. Oigan, tóxicas, ¿cómo están? Bienvenidas, ¡Oli! Como siempre, un placer que nos acompañen un día más de la semana. Estamos en este mes tan importante de septiembre, así que como es septiembre, vamos a empezar con puras cosas, pues muy mexicanas, ¿verdad? Como, por ejemplo,
2: estas tapatías que te importaron desde el mismísimo Guadalajara, Guadalajara, Jalisco, México.
1: ¡Sí, señor! ¡Sí, señor! Empezando por nosotras,
2: sí. No hay nada ahí más mexicano en esta cabina que no seamos nosotras. Totalmente. Ahora vamos a brindar el lugar. Tequila. Ajá, exactamente. Yo me voy a tomar un tequilita, pero directo. Porque normalmente andamos brindando con margaritas. No, o a veces traemos la agüita con el electrolito para eso del calambre. Pero el día de hoy, como es el mes más mexicano, estaremos brindando.
1: Todo el mes con tequila.
2: Yo creo que sí, ¿verdad?
1: A mí me late. Tepache.
2: ¿Y con todo y alacrán?
1: Con todo y la
2: cuestión. Ay, no, a mí el tepache no me gusta.
1: Y de alimentos,
2: fíjate.
1: Y de alimentos, venimos manejando los sopecitos, esos chiquititos.
2: Taquitos
1: las
2: dorados.
1: Las aspirinas, ya es que
2: las enchiladas. Así.
1: Las enchiladas. El chicharrón.
2: Oh, ¿de puerco y puerca?
1: Sí, de puerco y puerca. Con chile de esta Valentina. Ajá. Sí, con limoncito. Y cómo no, con mucho gusto. Bueno,
2: jalo.
1: ¿Jalas?
2: Sí.
1: Ok, vamos a entrar de lleno porque vamos a platicar de este tema. Vamos a hablar de las madrastras y de los padrastros. Estos títulos que les ponemos a las parejas de nuestro papá o de nuestra mamá en esta nueva modalidad de las familias.
2: Sí, normalmente ya vamos para la segunda vuelta. No es propiamente que nuestros padres se hayan quedado viudos o viudas. Pasa que tristemente la tendencia del divorcio pues ha estado a la orden del día y pues rehacemos nuestra vida y llega alguien más a suplir a ese padre, a esa madre que no están presentes o que probablemente sí están presentes,
1: pero es la pareja.
2: Pero tú estás rehaciendo tu vida,
1: correcto.
2: Estás con tus hijos y probablemente llegó el susodicho nuevo, ¿no?
1: Entonces ahí entra la incógnita y la pregunta. ¿Qué lugar se supone que debe de ocupar ese padrastro o esa madrastra dentro del nuevo núcleo familiar?
2: A ver.
1: Porque está difícil, ¿estás de acuerdo? Dentro de este núcleo, de repente, la mamá puede ser, o sea, sí, la nueva pareja, pero funciona.
2: En algunas ocasiones sí, pero en otras...
1: ¿Qué tantos límites se tiene que poner? Hasta
2: bueno, vamos a platicar de eso en la siguiente intervención, mis tóxicas, para que se queden con este par de queens.
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1: Seguimos aquí en Las Tóxicas, ahora sí ya entrando en el tema como Dios manda y debe de ser, acerca de los padrastros y madrastras en estas nuevas familias. O sea, si tu nueva pareja no se convierte automáticamente en el padrastro de tus hijos, entonces, ¿qué lugar debería ocupar? ¿Te has puesto a pensar? ¿Te ha funcionado? ¿Ya te fuiste a vivir con el susodicho? ¿Decidiste rehacer tu vida? ¿Se casaron de nuevo y tú te llevaste a tus hijos? Él tiene derecho, por así decirlo, y responsabilidad también de a lo mejor corregirlos.
2: Sí, a ver, hay
1: ¿tú
2: un
1: qué pensarías?
2: Este está muy complicado, pues. Pero, a ver, voy a poner el ejemplo de un hombre, ¿no? Un hombre que llega a la vida de una mujer, que tiene hijos. Es como dicen, si quieren a la vaca, quieren a los becerros. Pero de repente, esta persona que llega a su vida, pues obviamente va a tener un vínculo familiar porque está viviendo o decidiste que vivan bajo el mismo techo. La educación y la crianza existen, tiene que haber para que sea una convivencia sana. Pero aquí es el límite, ¿no? Tú tienes que poner como mamá el límite de hasta dónde a lo mejor puede llegar a involucrarse. Porque si hay un papá presente, a lo mejor al papá presente no le va a encantar tanto que el padrastro, pues, por ponerle un nombre,
1: lo supla él.
2: No lo supla, pero que sí se esté involucrando en cuestión de la crianza. A lo mejor dice, ¿sabes qué?
1: Híjole.
2: Yo no quiero que ni siquiera se involucre, pero él vive en el techo más tiempo.
1: No, no, pero
2: con
1: eso es inevitable.
2: Hijos. Es inevitable.
1: Es completamente inevitable.
2: Totalmente.
1: Ahora, si él está poniendo dinero, si él vive ahí y funge de cierta manera como figura paterna, porque aunque su padre esté presente, si lo van a ver cada 15 días, si al susodicho lo ven todos los
2: exacto
1: días, pues por supuesto que desde luego él está ahí presente. Entonces, sí o sí, forma parte de la familia y también es una figura paterna para ellos, aunque usted no lo quiera, porque déjame decirte que, mira, ahí está el productor, está diciendo que definitivamente sí, porque déjame decirte que sí, ya la cajeteamos en la primera vuelta con el papá de nuestros hijos, entonces no hay que cajetearla la segunda vez.
2: Ahora, hay que también entender que esta persona llega a incorporarse a una familia
1: que ya está,
2: que ya existía,
1: hecha,
2: que claro, ya está hecha. Entonces, más adelante, en la otra intervención, vamos a platicar acerca de estas rutinas, estas historias, estas reglas que se tienen que poner dentro de esta nueva familia.
1: Bueno, seguimos aquí en el show de Miriam y Rocío. No se vayan, mis tóxicas.
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6: Oigan, estamos platicando en las tóxicas, del tema de los padrastros, de las madrastras, este nuevo integrante de la familia que va a unirse a una familia ya existente, ¿no? Uh-huh. Entonces creo que ahí tienen que poner muy de acuerdo o poner sobre la mesa cuáles van a ser las rutinas. Creo que importante, cuáles van a ser las reglas de esta nueva familia.
7: Los acuerdos.
6: ¿Qué conflictos y de qué manera estos conflictos se van a arreglar, ¿no? ¿Qué tanto te puedes meter tu nueva pareja?
7: Eso es lo que
6: ¿qué tanto se van a involucrar?
7: Ese es el límite que yo creo que tú tienes que poner como mamá. Sí. Hasta aquí. A lo mejor si tú, como buena madre latina, de repente te lo suenas, les das un jalón de greñas y de orejas, pues a lo mejor tú le vas a decir, bueno, sí lo puedes corregir, pero tú no la puedes tocar.
6: No lo puedes tocar, ni tocar. Claro, ejemplo. No puedes hacer. Lo único, la corrección la hago yo. ¿Qué lugares ya están a lo mejor ocupados? ¿En qué sentido? Si hay un papá presente, ¿qué tanta participación el papá biológico uh-huh. va a tener dentro, obviamente, de la educación y de la crianza? Porque como dices tú...
7: Y luego empiezan los celos, güey.
6: Los celos, del no, papá lo quieren que no... más que ajá, a mí.
7: Porque al rato los hijos cuando ven al papá cada 15 días le platican, es que fuimos con fulanito y el otro día jugamos ajá. con perenganito y el otro sí, hijo de todas, ¿no?
6: La ahora, verdad. Yo creo que cuando una pasar. Nueva pareja entra en la vida de una persona que tiene hijos, de repente queremos que empiece a tener un rol, ¿no? Un rol parental, es decir, un rol que tenga que ver con la educación, y muchas veces puedes, creo yo, uh-huh. de una manera inteligente, aprender a separar. Una cosa es tu pareja, lo que hagas en tu vida íntima, tus compromisos, tu parte social y construir. Y otra cosa es la manera uh-huh. en cómo tú educas a tus hijos. Eres como dos personas en una. Eres la mamá por un lado y eres la pareja por otro lado uh-huh. y no necesariamente tienes que mezclar esas cosas. En algún momento puede suceder, pero creo que tú decides el cómo, el cuándo y el en dónde uh-huh. se pueden hacer esos vínculos.
7: Ahora, si tú ya llegaste a un acuerdo con él, que de todas maneras yo sigo diciendo sí o sí funge como figura paterna, aunque no lo sea. Él te puede decir aparte, sin decirte delante de los hijos, oye, la verdad creo exacto. que estuvo mal que corrigieras, o yo pensaría que la niña no tiene ninguna culpa en esto que tú le dijiste.
6: Claro.
7: Aparte, y entonces tú ya enmendas el error, sin que se meta como tanto, pero sí como consejero, al final es tu compañero, y al pareja. Final es tu pareja y está viviendo con tus hijos, güey, o sea, es parte del derecho que creo que tú le estás dando al incluirlo totalmente. Dentro de tu familia. Efectivamente, pues bueno, y antes de terminar nuestra sección Mis Tóxicas, les queremos invitar a que bajen a su celular esta aplicación que se llama Nueva Onda. ¿Qué tiene la aplicación dentro? Miriam y yo ya la tenemos en el celular y nos encanta porque mira, todo el mundo de los espectáculos, de la chisma que escuchas aquí en el show de Miriam y Rocío, o incluso también puedes escuchar el show a modo de podcast y otros tantos más dentro de la aplicación. ¿Qué más puedes ver? Moda, tendencia.
6: A mi tendencia, todo, claro.
7: Todo un poquito.
6: Está buenazo, la verdad.
7: Nueva Onda, así la buscan y listo, calixto, que se arme la machaca.
6: Me gusta.
7: Continuamos aquí en el show de Miriam y Rocío. Mis tóxicas, no se vayan.
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3: Regresamos al show de Miriam y Rocío. Mi reina, ¿cómo estás? Bienvenida nuevamente al show de Miriam y Rocío, aquí en la nueva jugada.
4: Mis queridas Miriam y Rocío, ¿cómo están? Llegamos desde Nueva Jugada para traerles toda la información deportiva y el chismecito sabroso del mundo de los deportes. Y vámonos a viajar hasta Portugal, porque el drama de Cristiano Ronaldo con su selección parece ser que no terminará pronto, pero ya podría tener un nuevo capítulo. Después de abandonar la concentración portuguesa a finales de septiembre, el delantero enfrentará un procedimiento de disciplinario y de suspensión preventiva. Sin embargo, la Federación Portuguesa de Fútbol ya expresó públicamente su deseo de contar con él nuevamente para la fecha FIFA de noviembre. El presidente de la Federación, Pedro Poenca, aseguró que existe voluntad de todas las partes para que Cristiano vuelva a vestir

0: la camiseta de Portugal, y es que el seleccionador Jorge Jesús también dejó abierta la puerta. Su postura es que la decisión final dependerá del propio jugador y de cómo se resuelva esta situación, pero ya sabemos cómo empezó y cuándo podría volver. Bueno, Portugal tiene programados partidos contra Dinamarca el 14 de noviembre y contra Gales el 17 de noviembre, es decir, que en esa fecha buscarían recuperar a su capitán, y en una de esas pedirle perdón no estaría nada mal. Mis queridas amigas, regreso con ustedes.
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1: Regresamos al show de Miriam y Rocío. Hoy vamos a platicar esta nota que no lo podemos creer. Esto resultó en Austria. Fíjense que se lanza una orden internacional de búsqueda y captura. Híjole, qué bárbaros, ¿eh? Contra dos hombres señalados por el robo de un histórico collar de diamantes que ocurrió hace unos días en un museo de Viena. Esta pieza perteneció a la reina Nazli de Egipto. Es un collar espectacular, maravilloso. Pero yo ahí es donde digo, imagínate cuánto tiempo tuvieron que maquilar esta gente para poder entrar a un museo, para robar la pieza que se supone que debe de estar resguardada, custodiada.
2: Oye,
1: y
2: pues
1: cuidada.
2: 4.3 millones de dólares.
1: Imagínate. Fíjate. Nada más. Y esto, digo, seguramente no les ha de haber sido nada fácil. Y seguramente han de haber estado coludidos mucha gente.
2: Sí, ¿no? Sí, porque está muy cañón. Y más allá en Europa, ¿no? Sí. Fíjense que el collar fue creado en 1939 por la prestigiosa joyería francesa Van Cleef. Fíjense que el collar fue creado en 1939 por una prestigiosa joyería francesa y está compuesto por más de 600 diamantes. Chale. Con un peso total de 200 quilates.
1: No se te cae el cuello.
2: Ajá.
1: Imagínate lo que le pesaba.
2: Distribuidos exactamente en un diseño de forma de sol. La joya está exquisita, señores. Ya les dije, evaluada en 4.3 millones de dólares en una subasta precisamente acá en Nueva York en el 2016. Eso es lo que dijeron que costaba. Ahora, conforme pasan los años, pues se vuelve más cara, estamos de acuerdo.
1: Oye, ¿no? Estoy leyendo cómo lo robaron. O sea, los ladrones entraron así como Juana por su casa, ingresaron precisamente a este museo como visitantes. De hecho, se ven las cámaras de seguridad, el rostro de estos dos tipos.
2: No,
1: obviamente,
2: manches.
1: Ellos sabían.
2: Ni la maliciaron tantito, güey.
1: Obviamente ellos sabían la pieza que querían. Entonces, no se tardaron, se fueron directamente hacia donde estaba el collar. Con un martillo, tras, rompieron el cristal y de esa misma manera se salieron del lugar. Así, caminando como si nada.
2: Es que ahora, pensándolo bien, te voy a decir una cosa. En Europa,
1: sí, no hay custodio,
2: normalmente,
1: sí. Tienes razón.
2: Pues no hay gente que robe, güey. No, normalmente.
1: Y te voy a decir una cosa. También la gente cree que las otras personas que van a entrar son educadas y que van a respetar. Entonces, normalmente, como que no hay tanta seguridad que digamos.
2: Exactamente, no hay tanta seguridad precisamente porque, pues, es gente que está en otro nivel, tiene otro tipo de educación y también los recursos económicos que no es necesario.
1: Pero no los agarraron,
2: así,
1: ¿no? Estos vatos agarraron el collar y se salieron. Y que supuestamente durante la fuga uno de ellos mostró un arma de fuego, no disparó ni nada, pero seguramente para salir ha de haber salido así. ¿Qué hubo? Díganme algo, hijos de su puta, que vean ahorita.
2: No, pues todo bien, compadre. Ajá,
1: entonces, la policía difundió unas imágenes de los sospechosos y continúan con la búsqueda. Dios mío, de mi vida, o sea, salieron como Juana por su casa. Yo dije, han de haber hecho todo así como La Casa de Papel.
2: Ándale.
1: Investigaron, hicieron mapas y no sé. No, hombre, estos salieron como entraron.
2: Así tal cual.
1: Sí, claro.
2: Bueno, continuamos aquí en el show de Miriam y Rocío. No se vayan.
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1: Regresamos al show de Miriam y Rocío. Ay, no. Es que de verdad en México, ay, no, Dios de mi vida. Amo a mi gente, pero a veces también se pasan de lanza. De repente, cuando vas a bautizar al niño, es que iba a decir lo otro, pero dije, no, mejor al niño. Cuando vas a bautizar al niño o a la niña, pues yo me imagino que los del registro civil han de decir, es neta que le quieren poner este nombre, Dios de mi vida, bueno.
2: Es que yo no sé si supiste, pero en algún momento de la vida los del registro civil hicieron una lista de todos estos nombres. Están prohibidos que le pongas a las criaturas. Pobres. Ahora, no debieron de haber permitido esto. A ver, ahí les va.
1: Platícales.
2: Fíjense que registraron en Tamaulipas, en el estado de Tamaulipas, allá en nuestro México, lindo y querido, para no variar, a una criatura del señor con el nombre Isisí. Fíjense nomás
1: de lo que pasamos en el mundial
2: en
1: de
2: el mundial.
1: México. Isisí, ¿qué onda?
2: ¿Se acuerdan que esto se viralizó de Isisí? Porque pues ya habíamos pasado los octavos este cotorreo.
1: Entonces, si ganamos,
2: para recordar los buenos tiempos y esos buenos momentos de que sí pasamos de octavos de final, pues le pusieron Isisí al bebé, no a la manches. Criatura del señor que les va a terminar recordando a su pobre madre que ni culpa tiene de haberlo parido.
1: Imagínate al rato el bullying cuando el niño descubra el motivo y la razón de su nombre, va a decir, no manches, me lo voy a cambiar inmediatamente. Creo que sí se puede hacer eso, ¿no?
2: Yo digo que ya sí, te puedes pero aparte tienes que pagar una lana, tienes que recaudar firmas, o sea, no está tan fácil.
1: Ven para acá.
2: Ay, no.
1: Sí, deja eso, y si sí, te vas a caer.
2: Ay, no,
1: y si sí, quieres que te dé una buena tunda, no manches.
2: O sea, fíjate, yo creo que los papás son unos tarugos, pero que la gente que supuestamente está capacitada en el registro civil para registrar hacia el bebé, no manches.
1: Pero oficialmente ya está registradazo. Y espérate, este es el primero, y si sí, estoy segura que va a haber muchos más, y si sí, no va a ser el único.
2: Ay, no, pobres criaturas del señor.
1: Y luego, ¿por qué me hacen bullying, mamá?
2: ¿Qué culpa tienen de haber nacido de verdad?
1: No, pues los papás. Ahí es culpa de los papás al millón, ¿eh?
2: Definitivamente. Bueno, continuamos aquí en el show de Miriam y Rocío. No le cambies.
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1: Vámonos con la frase o bien reflexión del día de hoy que tenemos este par de queens para compartirles. Bórralo, haz como si nunca lo hubieras conocido y como si nunca hubiera pasado. Borra todos esos mensajes que sigues leyendo. Si es necesario, borrar las fotos, esas que sigues escondiendo, bórralas también. Borra también la esperanza de que va a volver o de que haya cambiado. Borra esa fantasía de que quizá esta vez sea diferente.
2: Él sabía cómo amarte, pero ¿qué crees? Simplemente no quiso hacerlo. Él sabía lo que te lastimaban muchas cosas que probablemente viviste en esta relación tan tormentosa y a pesar de eso decidió seguir haciéndolo. Fuiste leal a alguien que te hizo pues sentir reemplazable. No, porque ya sabes, si no hago lo que al rato me va a cambiar, y lo hizo porque te cambió. Seguiste siendo dulce con alguien que no te trató con el cuidado que realmente merecías.
1: Y es que no estaba confundido, estaba cómodo, no te perdió. Te dejó ir simplemente. Deja de guardar un lugar para alguien que nunca dio la talla. Deja de aferrarte a alguien que ya te soltó desde hace tiempo.
2: ¡Bórralo! Pero no por venganza. Hazlo por tu paz mental.
1: Te confirmo.
2: Sí, la
1: yo eso es lo
2: sí.
1: que hago.
2: Es más, ahorita borra las fotos.
1: De una
2: al
1: vez.
2: Empezar, porque es lo más difícil, ¿no? De repente ahí uno como que se acuerda y vas a los fotos ocultas.
1: Aquí fue cuando nos conocimos.
2: Exacto. Y se te olvida todas las cosas que te hizo y cómo te pisoteó, la neta. Se nos olvida las cosas malas. Las buenas inmediatamente. Y las
1: nos
2: malas
1: acordamos, ¿verdad? Ay, Dios de mi vida. Sí somos.
3: Bueno, pues continuamos aquí en el show de Miriam y Rocío. No te vayas.
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1: ¡Ya nos vamos! ¡Ya nos vamos, las Queens! El show de Miriam y Rocío llega a su fin. Extrañenos mucho para que le prendan a su radio, para que nos viralicen, para que le digan a la comadre, a la prima, a la tía, a la sobrina, a toda la banda, que nos escuchen a través de esta frecuencia y a la misma hora.
2: Sí, cuídense mucho, que nosotros regresamos, ya saben, como bien lo dijo, detrás de estos micrófonos, estas dos zapatillas importadas desde Guadalajara, Jalisco, México.
1: ¡Sí, señor! Les mandamos beso, abrazo a papachos, a rumacos también, pásenlo bonito, el besito, beso, se lo beso. Ponen donde quieran. Y bueno, pues mañana los esperamos en una emisión más del show de Miriam y Rocío.
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1: ¡Bravo!
2: ¡Feliz inicio de semana! Gracias por estar acá con nosotros. Un besito muy grande para toda nuestra gente allá de México, que de alguna u otra manera se ha visto afectado por el huracán Simón. Puerto Vallarta, Colima, toda mi gente por allá, que es mi zona donde yo crecí. Un besito muy, muy grande. Oye, Tommy, vamos a hablar del nuevo disparate de nuestro Prezi.
3: Exactamente, Chiqui Baby, ahora ya no le bastó con cambiarle el nombre a un lago, a un golfo, ahora quiere nombrar un océano. No sabe si el Pacífico o el Atlántico y ponerle el Trump Ocean. Bueno, lo platicamos después, compañera. Además, patrona, ¿qué tipos de agentes estamos contratando en inmigración? Todos salen borrachos, peleoneros, hay varios detenidos. Te cuento más adelante, Chiqui Baby.
2: Muy bien, mi querido Luis.
4: Los niños y las niñas antes todo le preguntaban a su papá o a su mamá: mamá, ¿por qué no las aves vuelan? ¿Por qué tienen alas? Y yo no, le preguntaban todo a mamá y papá. Los niños de ahora y los jóvenes ya no le preguntan todo a mamá y papá, se lo preguntan a TikTok. ¿Eso es bueno o es malo?
2: Bueno, ya lo conversamos. César Muñoz, ¿qué me cuentas?
5: Oye, Roberto Tapia en Los Ángeles rompe el silencio y habla sobre esta cercanía con Emma Coronel, la mujer del Chapo. Tienes que escuchar lo que dijo Tapia. Además, ¿qué está haciendo Luis Miguel en Los Ángeles a 3 cuadras de mi casa? Sí, escuchaste bien. El Sol de México está aquí en Los Ángeles, Chiqui Baby, y está muy cerquita de mí. A ver si me lo encuentro. Te lo cuento todo, ¿eh?
2: Pero no vayas a decir nada porque te vayan a mandar callar. Pero bueno, ya hablamos de eso más adelante. Oye, una gente de ICE fue detenido. ¿Qué fue lo que hizo allá en el Valle de San Joaquín? Le contamos al volver.
6: El

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0: Arrestan a un agente de ICE. ¿Qué pasó con este agente de ICE en Fresno, California? Esto fue en el Valle de San Joaquín, allá por la Dudley y Broadway. Saludos a nuestra gente que nos escucha por allá. Recuerden que ya comenzó la carrera de Chiqui Baby. Uh-huh. Y un agente fuera de servicio fue arrestado por la policía de Fresno. ¿Qué sucedió que llevó a este incidente?
1: Mira, mucha gente se dio cuenta, Chiqui Baby, porque estuvo en todas las noticias. Lo retomamos. Y peruano, a mí me encantaría saber qué está pasando con esta gente que contratan. Este tipo de ICE, Chiqui Baby, lo mandaron a trabajar a Fresno, a lo que ya sabemos, a hacer redadas. Y entonces, en sus horas de descanso, empezó a chelear, a pistear, acabó ahogado de borracho y se quedó dormido en la yarda de una persona. Cuando llega una mujer a la casa de su padre, ve que un tipo está tirado y le llama por teléfono: papi, hay un tipo tirado en la yarda. Sale el papá de 72 años a decirle al señor borracho que se fuera y se pone agresivo y le intenta pegar al señor de 72 y a la hija chismosa. Pues el tipo, el de 72 años, el señor, saca un arma y le da un tiro en el estómago, Chiqui Baby, con todo el derecho a su propiedad, y lo estaban atacando, y resulta que era un agente de ICE fuera de servicio, compañera. La policía de Fresno lo tiene detenido, señor Garibay. Pero, ¿qué tipo de personas estamos trayendo a trabajar para ICE, Luis?
2: David González, Chiqui Baby, para terminarla de acabar, ¿no? Es también hispano, latino, 32 años, procedente de Texas. Ahora, el dato también, Tommy, que me llamó la atención, es que sus compañeros de ICE intentaron llevárselo del hospital.
0: No, habla de la calidad, poca educación y a lo mejor personas no competentes que están enfilados debido a las necesidades migratorias del actual presidente. Regresamos con más, señores, aquí, que tiene que ver con las elecciones.
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1: Oigan, vamos a arrancar hablando de los demócratas. Sabemos que, bueno, ya en noviembre son elecciones de medio término y debido a la situación que se está viviendo de las tensiones e incluso recientes encuestas, Luis, revelan que es muy probable que los republicanos pues pierdan poder. Y entonces los demócratas están bien pilas porque dicen, no nos vamos a dejar. Sabemos cómo va la cosa. Si ellos llegaran a ganar, pudiera eso sí ser fraude.
2: Sí, Chiqui Baby, de eso se está diciendo, que están preparando algo los republicanos, que hay que estar alertas porque todo indica que van a perder, ¿no? En el Senado, la Cámara de Representantes, y si sucede eso, que los demócratas ganan, pues va a haber juzgamiento contra el presidente Trump. Y ya han dicho los demócratas, atención, señores, si nosotros ganamos las elecciones, vamos a investigar a Trump, el presidente que se ha vuelto más millonario estando en el poder, Chiqui Baby. Y hay candidatos que sorprenden también demócratas, ¿no? Por ejemplo, están participando musulmanes para el Senado, Chiqui Baby, ¿no? Y podría ser el primer musulmán que ingresa al Senado de los Estados Unidos también. Vamos a ver si eso les resulta a los demócratas,
3: ¿no? Ahora, hay mucha gente, Chiqui Baby, que anticipadamente ya está desconfiando de las elecciones, ¿eh? Dicen que la injerencia de... Como recordemos que cuando fue la inauguración de toma de protesta del presidente, Chiqui Baby invitó a todos los dueños de Facebook, de Twitter en aquel momento, a todo el mundo, toda la gente que sabe bien la tecnología, y hay muchas personas que en este momento están dudando que sean unas elecciones legítimas. Y ya van a estar manipuladas anticipadamente, quién sabe.
1: Pero bueno, vamos a hablar de cine. Este fin de semana fui al cine. Hay mucho que hablar porque hay muchas series y películas de las que queremos hablar el día de hoy. Pero hay una que a mí me dejó pensando el fin de semana, que tiene que ver con social media.
4: El

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1: Luis Miguel reaparece. Ay. Y desaparece. Oye. Sí sabes por qué aparece y luego reaparece y desaparece, ¿verdad?
2: Pues no. Porque es el sol de México, yo diría, en primer lugar, y en segundo lugar porque lo vemos en Nueva York, lo vemos en la Ciudad de México, lo vemos en Los Ángeles, y aparece de pronto y luego desaparece, Chiqui Baby. Me imagino que te refieres a eso, ¿no?
1: Bueno, ¿será? No, la nota es de que se hizo viral una noticia con una fotografía de Luis Miguel con un también gran productor en Los Ángeles, y todo el mundo estamos hablando de que está trabajando en nuevo material, no tiene nada de malo, qué padre, nos da ilusión, ¿verdad? Es el grande de México, el sol de México, pero después la foto le pidieron al productor que la bajara. Mira, ¡qué pena! Luis Miguel apareció y desapareció la foto.
2: Mira, te platico un poquito. Luis Miguel se encuentra aquí en Los Ángeles, o por lo menos se encontraba el pasado fin de semana, así me aseguran algunas personas, a 3 cuadras de mi casa, en el área de West Hollywood, California, porque dicen que Luis Miguel en los últimos días ha estado trabajando o grabando parte de su próximo disco junto al reconocido productor musical y guitarrista Paul Jackson Jr., quien ha trabajado entre otras grandes estrellas con Michael Jackson, Whitney Houston, Elton John, etcétera. Dicen que Luis Miguel pasó 2 o 3 días por las tardes noches precisamente con este productor y otra persona más, no sé quién era la otra persona, que estaba acompañando al Sol de México en estas grabaciones, que de pronto ya al final, en el último día, el productor muy reconocido le dice: oye Luismi, pues una fotografía contigo aquí en mi estudio de grabación. Luis Miguel accedió en el momento. Pero dicen que entonces se va Luis Miguel y que el productor se le ocurre subir la fotografía y Luis Miguel le pide a su persona más cercana que le hable al productor y que le pida que baje la fotografía porque esa fotografía es únicamente para uso personal. Esto es lo que se dice, obviamente, no estamos nosotros ahí. Es por lo que está contando Chiqui Baby. Sí, efectivamente, subió la fotografía el productor al lado de Luis Miguel y a los minutos la desapareció, la bajó. Le ordenaron al parecer que la bajara, sí. Chiqui.
1: A ver, bueno, en el momento que tú subes algo, el bajarlo es peor que dejarlo ahí, nada más para que sepas. Sí, es mejor, exacto, archivarla o algo, pero ya mucha gente le hizo screenshot, entonces pues ni modo.
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0: Estás escuchando el show de tu Chiqui Baby. Bueno, de menos nos da gusto que la gente está volviendo al cine, ¿no? O sea, y lo digo por experiencia porque yo tenía mucho tiempo sin como tener un date con mi esposo e ir al cine, ¿no? Y ya vamos en este año de menos dos veces que lo hacemos, así que es bastante positivo. Y tres con Capri Blue, ¿va? Pero fíjense que este fin de semana fui a ver la película de The Social Reckoning. Y aunque les soy sincera, en la taquilla no le fue tan bien como esperaban, ¿no? Que recaudó 5.5 millones de dólares. La película que obtuvo el primer lugar se llama The Other Mommy. Obviamente estamos en octubre, la chamaquiza quiere ver algo de terror y es por eso que esa película está en número uno. Número dos está Variety. Pero sí me gustaría hablar un poquito de The Social Reckoning porque básicamente habla de Facebook y de todo lo negativo que hay en Facebook desde el 2018-2019, que The Wall Street Journal hizo una serie de artículos sobre ellos. Y vale la pena analizar lo que sucede detrás porque aparte que les dan, pues, la verdad, les tiran mucho a los de Facebook. Pues todo lo que sucede en esta película, Tomás, es una realidad que estamos viviendo todos y tiene que ver con Instagram y con Facebook.
1: A mí me sorprendió, perdón, Chiqui Baby, esta película cuenta lo que ya hemos venido diciendo aquí en el show muchas veces, ¿no? ¿Cómo sabía, Tomás, cómo sabía la gente de Facebook específicamente y de Instagram sobre todo, sabían que esto está afectando a los jóvenes? No hicieron nada. Y otra cosita que me llamó la atención, Chiqui Baby, también aparece allí en una parte donde dice que daban trato especial a algunos usuarios que eran influyentes. Vamos a decir, Tomás, mire, Tomás tiene una cuenta que tiene tanto, ok, ahí le queda en más exposición, a Luis no, a Chiqui Baby sí, mucha, y a César tampoco. O sea, manejaban esas cosas.
0: Wow. Bueno, tengo más que platicarles, pero se los platico más adelante. El

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0: Oye, estábamos hablando de las redes sociales. Acaba de salir una película dramática del creador Aaron Sorkin con dos grandes artistas, ¿no? Dos grandes actores dentro de la película. Pero una de las cosas que me llama la atención es de que habla de Facebook en general, de cómo sí, detrás de ellos había muchos errores, que al final la idea original de Facebook era conectar a la gente. Pero cómo los malos tratos y a lo mejor también el querer tener más dinero les provocó cometer errores en donde este periódico del Wall Street Journal habla del narcotráfico, del tráfico humano, de la salud mental, de estos tratos que dice Luis Garibay a gente específica, o como si querían hacerle la vida negativa a una persona, podían cambiar la retórica. Y esto es previo a lo que hemos visto en el Congreso, las demandas que ya ha habido y que ya han perdido. Entonces, lo que me llama a mí más la atención de todo esto, Tomás, es de que a la película no le fue bien. Es una muy buena película con un muy buen tema y la gente prefiere ir a ver cualquier payasada porque no les interesa lo que van a seguir usando. Eso a mí me preocupa.
1: Pues algo que de alguna forma ya sabíamos, ¿no, Chiqui Baby? Que estos medios estaban manipulados. Dejaron de lado la salud mental de las personas y les llamó más el control y el interés económico, compañera, lo cual es realmente grave. Las demandas para mí son justificadas.
2: Las revelaciones, la película, perdón, Chiqui Baby, está basada en las revelaciones de una ex empleada, ¿no? Lo sabemos eso. Pero ahora, compañeros, sí. lo terrible es lo que ella sabía, ¿no? Y ya sabemos cómo manipulaban y las mentiras o a quienes elegían para, ¿no?, favorecerlos. Pero el escenario ha cambiado muchísimo con la inteligencia artificial. Si antes, con la ausencia de inteligencia artificial, nos manipulaban, imagínense ahora cómo está la situación.
0: Eso es lo que me preocupa, que no creo que haya cambiado mucho. Ese es lo preocupante del asunto. El

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0: Ya me imagino que tienen toda su decoración de Halloween, de la época de Thanksgiving. ¿Ustedes no decoran casa? ¿No decoran su casa?
1: Sí, yo, bueno, a mí me gusta decorarla ligeramente, Chiqui Baby. No me gusta saturarlo. Y yo digo, permíteme, compañera, y a mí no me gusta brincarme una tras otra, ¿eh? Le damos su espacio a Halloween, a Thanksgiving, compañera, a Navidad, porque a mí me patea, peruano, que después de Halloween, luego se vaya a Navidad. Siento que es un insulto para Thanksgiving, que es mi holiday favorito. Aquí lo he expresado muchas veces.
0: Pero ¿sabes qué, Luis? Ahorita te dejo a ti platicar. Yo realmente mi decoración de Halloween está muy... muy pegada a Thanksgiving, porque, por ejemplo, lo de Halloween, pues sí pongo a lo mejor telarañas y cosas así por Capri, ¿no? Pero luego quito esas telarañas y dejo las calabazas. Entonces se queda las calabazas como de Thanksgiving, ¿no? Y también dejo el Día de Muertos casi hasta Thanksgiving.
1: Patrona, ya va a empezar con su Thanksgiving, por el amor de Dios. Usted es la que mejor inglés habla en este programa y nomás no le puedo quitar esa palabra.
0: Bueno, perfecta no puedo ser, Luis.
2: Correcto, ya es parte del show, creo que la gente identifica. Pero sí, es bonito ir llegando al final del año, pero se viene una fiesta tras otra y tras otra. Ahora, si uno se apega a las fiestas, hay que gastarle un poquito en la decoración, ¿no? Ahí se va un poquito de presupuesto, ¿no?
1: No, pero sí, no es barato, pero bueno, no es barato. Por eso, no. A mí, yo muy modestito en las decoraciones.
0: Mira, nosotros a Capri le gustan unos inflables que ponemos en esta época, que me jode el pasto, ¿no? Pues cállate que uno de los muñequitos se nos quemó y le dio un cortocircuito aquí a la casa y nos quedamos sin luz como por 2 horas. Casi el patrón se electrocuta. Hay que tener cuidado también con las velas, también mucho cuidado.
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0: ver, seamos honestos, Luis. ¿Tú crees en los horóscopos? Y no los de Durango.
1: No. Yo no creo, Chiqui Baby. Sinceramente, no creo. Creo que en ningún momento de mi vida. Los he leído por curiosidad. Ahora, cuando yo empezaba a hacer programa allá en Perú, en Chimbote, y sabía que a la gente le interesaba, pues sí los leía, ¿no? Sí, de los periódicos. ¿Se acuerdan que todavía en ese tiempo de los periódicos? De ahí agarraba yo tu horóscopo en la radio. Y había gente que sí estaba atenta a eso, Chiqui Baby.
0: Pero ¿por qué entonces cuando leemos nuestro signo zodiacal coinciden tantas cosas? Yo cada que lo leo digo, ¿cierto? Esto sí, seguro. Pues, no firmen ningún documento. ¿Será coincidencia o por qué es?
2: No, compañera, yo pienso que es la necesidad que tenemos espiritual, porque digo, no hay ninguna prueba científica que respalde que lo que dicen los horóscopos sean verdad. Pero, por ejemplo, Chiqui Baby, cuando alguien, una que te lee la mano, te dice cosas y te hace sentir que realmente lo que te dice es verdad, compañera. Pero es una forma que tienen de manipular en general lo que pasa con la gente y tú lo asocias con lo propio. Pero para mí ahora, no son reales.
1: Ahora, Tomás, ¿por qué estamos hablando de este tema? Yo creo que Chiqui Baby por ese lado está aumentando y está volviendo el interés de la gente precisamente por el horóscopo, por el tarot, ¿no? Porque te lean las cartas un poquito. Cuando pensábamos que de repente ya somos más inteligentes y que no hay que creer en esas cosas, la gente está volviendo a... Y de repente, Chiqui Baby, hay que empezar nosotros a dar el horóscopo aquí en el programa también.
2: Ay, no, si
1: la
2: sos gente... muy setentero, peruano, por Dios, no.
0: Pero a mí sí me gusta cuando cuando aquí en el show decimos ¿cuál es el signo zodiacal más infiel? Eso ahí sí está. Le creo porque el pues Tomás. Sí puede haber una coincidencia de fechas de nacimiento y demás, ¿no?
2: Sí le crees, pero no le crees, patrona. ¿Eh? Eso es lo que entendí.
0: Sí, es le creo a mi conveniencia. Sí, me

0: Bueno, Roberto Tapia rompe el silencio en torno a su amistad con Emma Coronel, porque sí, oye, se especuló que había por ahí después de que los vieron en un antro allá en Los Ángeles.
1: Sí.
0: Y realmente son amigos, e incluso, pues, él, creo yo, era amigo del esposo.
1: No, es amigo del bueno, Chapo Guzmán. Qué bueno que estamos tocando este tema. Fíjate que Roberto Tapia tiene un concierto aquí en Pico Rivera el próximo 25 de octubre y entonces ha hecho muchas dinámicas, tanto con los medios de comunicación, con la prensa local aquí en Los Ángeles y con los fanáticos. Te platico rápidamente la historia, que es muy interesante. Roberto Tapia está regalando a sus fans parte de su vestuario con un valor de más de $300,000 y cada prenda tiene su propia historia con el cantante. Había chamarras, chalecos, sacos, zapatos, tenis, valor de $3,000 algunas prendas que solamente he usado una sola vez Roberto Tapia. Ahora, toda la gente, sobre todo mis compañeros de la prensa aquí en Los Ángeles, obviamente acuden a este evento de Roberto Tapia en Downey, California,

0: le tenían que preguntar de su cercanía con Emma Coronel y sobre todo estos bailecitos pegados hace unos días en una fiesta aquí en Los Ángeles de unos influencers. Obviamente Roberto Tapia se carcajea y dice, a ver, Emma es como mi hermana prácticamente, es una amiga muy cercana que siempre lo hemos compartido públicamente porque conozco a toda la familia de Emma, de su esposo, por supuesto. Ellos conocen a mi familia y no hay nada de morboso y no hay nada malo. Somos los mejores amigos. Incluso Emma va a estar de invitada en mi concierto en Pico Rivera el 25 de octubre, es lo que dijo Tapia. Y le creemos, Chiqui Baby, porque es cierto.
1: Absolutamente, claro.
0: Es cierto, claro.
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1: La

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1: Oigan, hablando de series de televisión, el fin de semana, bueno, se estrenó Timbiriche, se estrenó la película de Ben Affleck, también de la que vamos a hablar más adelante, sí. Pero déjenme decirles que yo por casualidad quise ponerme a ver la serie de Aquel, es la serie biográfica de Netflix de Rafael. Aunque no fue mi época, aunque no soy fan de su música, pues sé la calidad de artista que es, conozco sus éxitos y me pareció muy interesante su historia, el venir de lo más abajo, cómo lograr llegar a arriba y mantenerse, ¿no? Y por tantos años. Y la verdad es que es una producción muy bien hecha. La puedes ver en Netflix y se llama Aquel, Tomás.
2: Una excelente voz, Chiqui Baby, Rafael, un fenómeno en los 70s, incluso a principios de los 80s, controversial, César, en algunas cositas, sí, pero sí. Pero uno de los mejores cantantes de habla hispana.
3: Mira, yo creo que controversial y polémico, como dice Tommy Fernández, Rafael, porque a final de cuentas esas son las grandes leyendas, los grandes artistas y celebridades que se convierten, Chiqui Baby, con tantos éxitos, con tantas canciones que demás. Rafael para mí es un ícono de la música a nivel internacional y como muestra pues tantos homenajes que ha recibido Rafael y pues sí, su vida muy interesante. No he tenido la oportunidad de ver Aquel, la serie Netflix, pero me la voy a echar, lo prometo, esta semana porque soy fan de Rafael, pero me dicen que la producción es impecable, la historia es súper interesante. Y bueno, las actuaciones tú ya la viste, me dicen que son de 10, Chiqui Baby, ¿eh?
1: Y mira, y déjame decirte que él aprobó esta serie y sí. Se hablan de temas fuertes como una visita que hizo a Rusia. Se habla de que mucha gente pensaba que él era gay, de que era como muy femenino. Y él dice, pues que yo soy un artista, el que yo tenga elegancia no quiere decir que soy del otro bando. Y bueno, de lo original que era a la hora de interpretar.
2: Tenía movimientos muy afeminados, Chiqui Baby, y por eso la gente lo prejuzgaba, pero él tuvo 3 hijos, si mal no recuerdo. Y digo, para las nuevas generaciones, ¿quién es o qué fue? Pues nada más vendió 70 millones de álbumes. Imagínate. En 7 idiomas diferentes, un fenómeno en los 70.
1: Y fue la persona del año, el año pasado, en los Latin Grammys.
2: Exacto.
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Tommy, ahora pues, como están las cosas con tanta tecnología, nuestro trabajo lo hacemos desde la casa, ya no necesitamos ir a la empresa, a la oficina, muchísimo nos hemos quedado así, estamos trabajando de casa. La tecnología pues nos ha ayudado. Y yo creo que de las personas más hábiles para sacarles provecho a las cosas en avanzada son los ladrones, son los delincuentes.

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0: Oye, la vida de mamá, y me imagino que muchas de ustedes están así como yo, ¿no? Porque mira, tienes que pensar ahorita, aquí estamos en octubre, ¿verdad?
1: Hey. Yo,
0: a lo mejor ya pusiste tus vainas ahora, como dicen, tus asuntos de decoración del día de octubre, ¿no? De Halloween.
1: Halloween.
0: Y luego, pues si pones el altar de muertos, porque a mí me gusta ponerlo. Y luego tengo lo del puesto de México. Lo del puesto que tengo que hacer para Capriblo, que es un día antes de Halloween. El disfraz de la niña de Halloween. Y luego pensar en Thanksgiving. Y luego pensar en el árbol. Son 7 cosas que tengo que hacer de aquí. O sea, en realidad, si analizamos, es como en un mes, 2 semanas. Todo esto tengo que hacer en un mes, 2 semanas. ¿En qué me van a ayudar? A ver.
2: En lo que gustes, Chiqui Baby, en lo que tú gustes.
0: Digo,
2: ya tienes mucha ayuda ya en la casa. No, mira, no nos hagamos, compañera. Tienes gente que te echa la mano.
0: No, pero ¿quién es el cerebro de la casa? O sea, aquí no se hace nada sin que yo dé la orden, o que yo dé el pensamiento, o que yo dé el concepto. Como les digo yo, muchachas, vamos a hacer un proyecto, pero yo tengo que guiar el proyecto y decir qué quiero, porque si no, pues no pasa nada, ¿verdad, Luis?
3: Mi primera pregunta sería, Chiqui Baby, porque a veces demasiadas cosas también nos van a terminar estresando. Digo yo. ¿No habría la posibilidad de sentarte y decir, si son 7, cómo me quedo, vamos a decir, con 5 o con 4 de repente? Chiqui Baby, no hay, ¿no? No, ¿verdad?
0: No, sí hay, pero ya me comprometí con todas. Entonces, más bien es organizarme y pedir ayuda, ¿no? Al respecto.
3: Exacto.
0: ¿No? Por ejemplo, el árbol me lo pone alguien, pero yo tengo que decidir qué quiero del árbol. Pero bueno, el árbol vamos a dejarlo a un lado.
2: Tus problemas, patrona.
0: No, pero ahorita tengo un problema muy grande con el puesto de México y que la verdad estoy muy contenta porque mucha gente ha mandado mensaje. Nuestra amiga Mónica de Lancaster dijo que ¿por qué no hago mangadas? O sea, vasitos de mango y que le ponga chamoy y tajín. Ah,
2: mangoneada se llama, por favor, dile que...
0: Bueno, ella dice que
3: depende,
0: son mangonadas.
3: ¿No? ¿Qué país? Claro.
0: Mangonadas. Yo digo que son mangonadas. Mangoneada es la que te voy a dar yo cuando no me hagas caso.
2: Bueno, ajá.
3: Mangueadas, se dice en Perú mangueadas, por ejemplo.
0: Mangueadas. Yo digo mangonadas también como Mónica. Pero bueno, me dice que churros o bolis. Y por acá alguien más de San Diego me manda decir, de Tijuana, que ¿por qué no hago chocolate? Si es que está haciendo mucho frío.
2: Bueno, los churros son españoles. Ay, la gente anda bien perdida.
0: ¿Sí? O son mexicanos.

0: Oye, ¿es posible tener un hijo después de morir? A ver, barajéame la mano un poquito como más despacio, Luis. Pues yo creo que sí. Si dejas un embrión guardado, congelado, pues sí, lo puedes tener ahí, luego alguien se lo pone y tienes un hijo después de que tú moriste.
1: ¿No? Bueno, eso está bien y es lo que normalmente se hace, ¿no? Muchas personas que tienen el dinero optan por eso. Pero ¿qué pasa si, por ejemplo, la persona muere de pronto? Digamos, vamos a poner las cosas. Sabemos que hay guerras por todos lados en este momento, ¿no? ¿Qué pasa si tu hijo, por ejemplo, o tu esposo está en la guerra y muere, Tomás, un hermano, por ejemplo, que muere en la guerra y que ha querido tener hijo? ¿Qué está sucediendo? Una madre, precisamente el caso ha sucedido, su hijo murió en la guerra, ahí en la guerra en Gaza, a Chiqui Baby, ¿no? Y esta mamá quiere convertirse en abuela y se le ocurrió pedir que utilicen el esperma, ¿no? Les trajeron a su hijo el esperma, ¿no? Cuando todavía estaba a punto de morir porque lo había sido herido, entonces les trajeron el esperma a Chiqui Baby y de esa manera va a convertir a su hijo que ya murió en padre, ¿no? Esto ha sucedido en varios casos, tengo entendido, en Israel, ¿no?
0: Creo que también aquí, ¿no?
2: Pero, compañera, digo, bueno, en Israel hay 250 soldados que han pasado exactamente por lo mismo, Chiqui Baby, que les traen el esperma por... Pero a mí me parece muy injusto y muy raro que decidan por alguien más, Chiqui Baby. O sea, esa necesidad del abuelo de convertirse en abuelo sin el consentimiento del padre me parece absurdo. Ahora, ¿qué mujer le va a entrar, peruano? ¿Qué mujer le va a entrar a tener un hijo sin un padre desde el día uno?
0: Yo te voy a decir algo, una mamá que no puede concebir.
2: No sé, no sé.
0: Y que hay muchas mamás hoy en día que no necesitamos un hombre para que nos mantenga de cuando acá.
2: Ay,
0: o que sean nosotros podemos ser madre y padre al mismo tiempo.
2: Ajá, sí.
0: A mí me parece muy buena idea. Sí sé que dependiendo del país, Luis, en eso sí estoy clara, pues sí se necesitan ciertos permisos. Pues no es nada más como dame el esperma y acá, ¿no? Incluso ha habido asuntos legales que se han tenido que enfrentar padres debido a esta situación. Pero me parece muy válido.

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1: Oigan, pues es que hoy tenemos mucho que platicarles porque pues me imagino que el fin de semana, como hubo series, estuvo Don Francisco. ¿Tuviste Don Francisco? Me dijiste que
2: claro,
1: te gustó mucho. El gran regreso de Don Francisco.
2: Yo te voy a decir una cosa rápidamente, Chiqui Baby, porque hay que darle mérito también a la televisión abierta y a tu casa, Univisión. Por supuesto que con este cambio de programación de los domingos, horario familiar de 7 a 11 de la noche, oye, qué buena barra que se ha aventado Univisión con Gigantes con Don Francisco Lucero de invitada. La dinámica, la frescura, a pesar de que Don Francisco, pues ya es una persona muy mayorcita, hay que decirlo como es, pero que sigue siendo una leyenda y que tiene mucha habilidad mental todavía para platicar y para hablar.
1: Yo te lo dije.
2: Sí, Lucero, espectacular. El público, las dinámicas con el público que además nos hacían recordar en una hora, Sábado Gigante, súper entretenido el programa. Y muy bueno, ahora, ¿quién es la máscara? ¡Qué barbaridad! ¡Qué producción! ¡Qué elenco! ¡Qué personajes! ¡Qué canciones! ¡Qué temas! ¡Qué música! ¡Qué caracterizaciones! Se aventó Televisa Univisión con la nueva temporada de ¿Quién es la máscara? Buenísimo, Chiqui, tienes que verla los domingos, ¿eh? 7 de la noche.
3: Me encanta Muñoz porque es una doñita televisiva, viejo.
2: Oye, pero Chiqui Baby debería de darme las gracias a mí y a todo el público como nosotros que seguimos viendo televisión abierta,
1: Chiqui
2: Baby.
1: Claro, no, gracias. Pues, ¿quién crees que me ven? Siéntese quien pueda. Pues, César Muñoz.
3: Sí, mi mamá.
1: Oye, y rapidito, Animals, la película de Ben Affleck también se estrenó, ¿no? ¿Alcanzamos a hablar de esto o hasta el siguiente
3: segmento? Dale, tú también, es tu programa, tú, Chiqui. Sí. Dale, Chiqui Baby, por favor.
1: No, que la verdad es que la película no fue muy buena, pero sí me gustó ver a Ben Affleck de regreso, verlo tan bien, verlo tan guapo, ver que Luis Gerardo Méndez tiene un papel importante dentro de la serie, aunque pues no estamos acostumbrados a verlo en un personaje estereotipo en Hollywood, ¿no? Exacto. No sé qué pensaste de eso, César.
2: Sí, totalmente, de jardinero prácticamente que estaba Luis Gerardo Méndez, una magnífica actuación. La película un poco lenta en muchos momentos, Chiqui Baby. O sea, una escena de sala en la casa de Ben Affleck junto con su esposa, que están hablando del secuestro de su hijo, que duró no sé cuántos minutos, se me hacía eterna la escena. No terminaba, sin embargo, me entretuvo la película. Está entretenida, pero le doy un 7.5 de calificación.
0: Bien. 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
1: Oye, siempre te lo he dicho, mi querida Chiqui Baby, yo quiero un amigo o un jefe como Edwin Cass. Edwin Cass, el vocalista de Grupo Firme, fíjate que le regaló, escucha bien, mi querido Tommy Fernández, porque hemos oído en el pasado y hemos visto en redes sociales cómo Edwin Cass de pronto llega con sus compañeros del Grupo Firme, por ejemplo, en sus cumpleaños, y les regala $500,000, que son $25,000 aproximadamente, por ejemplo, ¿verdad? O que les regala un coche de lujo en el cumpleaños a los compañeros de trabajo. Ahora, en Navidad ni se diga, en fechas festivas como en diciembre, como en Navidad, que les hace su posada allá en México, Edwin Cass, toda la gente que trabaja con él en Grupo Firme, no saben los regalos y los bonos navideños gigantes que les da precisamente Edwin Cass a todo su equipo, Tommy.
2: ¿Me permite agregar algo también que supe que les regaló? Estaban en una gira en Sudamérica, señor Muñoz, y ya estaban un poquito agotados y frustrados. Son 29 personas que viajan con él. Y entonces tenían una pausa de 4 o 5 días en Colombia, ¿verdad? De una, de una tocada a la otra, pues que manda a traer a la familia de todos a Cancún y vuela a todos a Cancún. Se pasan 3 días cada quien con su familia y se regresan a trabajar con la pila bien cargada. ¡Qué jefe, la verdad!
1: No, qué jefesazo. Bueno, déjame decirte que además de jefe es un excelente amigo. Tú sabes que Edwin Cass estuvo apoyando muchísimo a su amigo S. Pérez de la Casa de los Famosos en México. Claro. Pues prácticamente hasta la final, que quedó en los 5 finalistas. El cuarto lugar se llevó S. Pérez, y que incluso Edwin Cass estaba muy molesto con la producción y lo dijo en las redes sociales porque según él habían hecho un fraude, que S. Pérez merecía llegar pues por lo menos al segundo lugar de la Casa de los Famosos. Fíjate que ahora se ha hecho viral en las últimas horas un regalo que le da Edwin Cass de $1,000,000, escuchaste bien, $50,000, a su amigo S. Pérez, que salió de la Casa de los Famosos, y que además se está cuestionando mucho en redes sociales este regalo porque no es la primera vez que Edwin le da un regalito a S. Pérez. Dicen que en el pasado le regaló un departamentito en la Ciudad de México. Él dice que son como hermanos, pero la gente ya sabes que lo está criticando. Bueno. Yo le aplaudo, ¿eh?
2: Yo también.
1: Yo le
3: aplaudo. 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

0: Oye, estábamos ya que estamos hablando de farándula, hablando de este actor de Hollywood, Tobey Maguire. Acuérdense que Tobey Maguire fue reconocido por ser Spider-Man en su momento, ¿no? Es un gran actor. Pues él estuvo casado como 15 años con una morra que se llama Jennifer Meyer y tuvieron dos hijos, ¿verdad? Y toma la decisión en un determinado momento de separarse. Pues oye que la morra empieza a salir con otro vato, ¿verdad? Que es un billonario, ¿verdad? Lo digo nada más ahí porque en la boda aparentemente, se casan estos muchachos, invitan a Jeff Bezos, o sea, gente de esta altura, ¿no? ¿Y quién crees que fue el auspiciante ¿Quién fue el oficiante de la boda, Tommy? A ver.
1: No me digas lo que estoy pensando, Chiqui Baby.
0: El mismo
1: Tobey Maguire.
0: El mismo Tobey Maguire. O sea, la expareja se casó y él fue el oficiante de la boda. Luis, ¿qué te parece?
2: Bueno, yo creo que está bien, ¿no? Es los tiempos modernos, todo lo demás. Y eso tampoco aleja de la posibilidad de que sigan habiendo revolcones más allá de los hechos.
0: Ay, Dios, ¿no? Mío.
2: Mira, tiempos modernos.
1: No sé, compañera. Algunas personas lo pueden pensar que es alguien pues muy maduro, emocionalmente maduro. Hay gente que va a pensar que está enfermo. Yo aquí te comenté el caso de un vato que estuvo casado con la morra, Chiqui Baby, y él la caminó hacia el altar para que ella se casara con una lesbiana. O sea, hay de
0: pero,
1: hay
0: pero
1: de
0: fíjate,
1: todo.
0: Yo te voy a decir algo, ahí lo entiendo más.
2: Yo también lo entiendo más. No. Sí, pues.
0: Sí, porque no, la morra no le hace competencia al morro.
1: No sé,
2: o sea, compañera. Y todos juntos vamos a la guerra, Chiqui Baby, también, sí, ¿no? Está bonito.
0: Ahí
2: eso,
0: sí creo parece, lo que sí. Dice Luis, a lo mejor busca un revolcón.
1: ¿Tú te imaginas a Gerardo caminando hacia el altar para que te cases con otra morra? No, compañera, por Dios.
0: Bueno, te lo cuento en la siguiente hora.
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0: Bueno, la noticia que ayer también ha dado mucho de qué hablar es que agentes del FBI fueron a la casa de una de las representantes demócratas de nombre Ilhan Omar de Minnesota, pues de alguna manera buscar a ver qué encontraban dentro de su casa debido a que hay una investigación de fraude federal criminatorio en contra de ella. ¿Qué es lo que más se sabe?
1: Hay una investigación, pero sí sorprendió, porque no se ve aquí en Estados Unidos, al menos, que ingresen así a la casa de una congresista de los Estados Unidos. Ella nació en Somalia, en África. Ella nació, tiene 44 años, luego hubo un proceso, obviamente, para hacerse ciudadana norteamericana. En las redes circuló de que ella se había casado supuestamente con su hermano, que su papá hizo unos movimientos raros con su documentación, y basada en esas denuncias es que se ha ingresado a su domicilio para información sobre esta situación, Chiqui Baby, ¿no?
0: Quiero

0: sido crítica de Donald Trump. Ella ha sido tremenda crítica, bueno, es tremenda pues crítica es de Donald Trump, ¿no?
1: Demócrata, al final. Pero oigan, quiero hacer una aclaración, Tomás. Es el Homeland Security, es decir, pues es el servicio de inmigración que entró a su casa, no el FBI, que fue lo que yo dije al inicio, ¿no?
2: Exactamente. Ella es representante del quinto distrito ahí en Minnesota, Chiqui Baby. Pero me suena la misma historia estúpida cuando decían que Obama no había nacido en Estados Unidos. Tonterías nada más, compañera, para desviar la atención de la gente.
1: Pues sí, pero yo nunca supe que fueran a la casa de Obama a investigar y a indagar a ver qué encontraban. O sea, me parece bastante, bastante fuerte y un poco invasivo. Más con una persona que tiene un puesto tan importante dentro de Washington. Pero bueno, vamos a ver en qué se desencadena esta noticia de Ian Omar, representante demócrata de Minnesota.
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0: baby. Pues ya hablamos un poquito el día de hoy de la serie de Timbiriche que está siendo un exitazo en la plataforma VIX. Hablamos un poquito también de la serie de Rafael que se llama Aquel, que está siendo un trancazo en la plataforma de Netflix. Bueno, pues ahora te voy a platicar, Chiqui Baby, que ya lo había comentado que Angélica Rivera la Gaviota pues ya está contando su bioserie, que al parecer la plataforma Netflix es quien se la va a comprar, esta historia, Angélica Rivera la Gaviota, donde Sofía Castro, su hija, que la vemos actualmente en Tierra de Amor y Coraje, en Univision 9 de la noche, pues está personificando a Angélica Rivera la Gaviota. Fíjate que sale un detalle más de lo que va a contar Angélica Rivera precisamente en esta serie. Tratar el tema de la supuesta infidelidad, escucha bien, Tommy Fernández, la infidelidad de parte de Enrique Peña Nieto, presidente de México en aquel momento, aún estando casado con ella, que se metió con la modelo Tania Ruiz, y esto lo va a revelar Angélica en la historia, lo va a confirmar, por así llamarlo. Además, ya tienen a la actriz que va a interpretar a Tania Ruiz. Tú ubicas perfectamente a Tania Ruiz.
1: Sí, claro, perfectamente. Fernández, sí, sí, sí.
0: Que es una rubia, bella, despampanante. Me encanta Tania Ruiz. Bueno, pues, ¿quién crees que va a ser la actriz que escogió directamente Angélica Rivera para personificar a Tania Ruiz, que la va a dejar muy mal plantada, dicen en la serie, que es la venganza?
1: Ilumíname, por favor, ilumíname.
0: Irina Baeva va a ser la actriz que interpreta a Tania Ruiz. Oye, este chismesazo, esta anécdota, este pasaje de la vida de la gaviota contada en la serie, va a estar buenísimo, Tomás.
1: Ahora,
0: buenísimo.
1: Recordemos que es su historia, ¿no? Y cada quien tiene derecho a decir cómo le fue en la feria, lo que vio. También el Peña Nieto tiene su propia. Evidentemente no lo va a sacar en una bioserie, pero bueno, vamos a ver qué tal se pone, ¿no?
0: Pues sí, así es.

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7: Oye, Sabine Moussier, a mí me encanta Sabine Moussier, ¿eh? Es una gran actriz de telenovelas, de teatro. Muy guapa, pero ¿sabes qué? Lo voy a decir como es, porque se lo he dicho en su cara, la conozco, la he entrevistado. Es que las villanas, de mala le queda perfecto con esa cara, con ese rostro, con esos ojazos, ese pelazo que además es muy sensual, es muy guapa, es muy bella, pero es muy sensual. Sabine Moussier, y es una excelente actriz, te repito, de malvada, me encanta cuando salen las telenovelas. Sabine Moussier, fíjate que lamentablemente asegura Sabine que ha perdido varias oportunidades de trabajo por no tener tantos seguidores en redes sociales como ciertos influencers. La actriz reconoce que ella no se le da eso de subir y generar contenido en las redes sociales y que incluso cuando contrata a alguien para que le ayude termina dándole las gracias a esta persona, pues de plano a ella no le gusta estar activa en las redes sociales y mucho menos en YouTube. Sin embargo, sí dice que le da mucha tristeza y mucha pena y que siente que es discriminación de alguna manera de los productores ahora actualmente. Bueno, permíteme. Dice Sabine que se siente discriminada porque siendo tan buena actriz y con tanta trayectoria por el simple hecho de no tener más de 100,000 seguidores, por ejemplo, en Instagram, que no le dan los personajes.
8: No es discriminatorio. Mira, la gente que no hace ciertas cosas, señor Muñoz, busca excusas, busca justificarse. Si tú vas a aplicar, César, para un trabajo y te dicen que uno de los requisitos es que hables inglés y tú no hablas inglés y no te dan el trabajo, no te están discriminando. Bueno, simplemente no cumpliste con los, bueno, ahora César, para poder promocionar ciertas cosas y llegar a cierto público, es importante que tengas cierto número de seguidores. Y si no los tienes, no calificas
7: para ese empleo. Déjame decirte que el gran actor Luis Felipe Tovar coincide totalmente con Sabine Moussier. Y son actores de renombre, con una gran trayectoria.
8: Deberíamos volver, porque son dos cosas totalmente distintas. Claro, por favor.
6: El

0: Chiquita. A ver, Tommy, permíteme, porque ya me hiciste enojar. Siento que me estás echando pedradas e indirectas a mí. Te voy a decir por qué. Estamos hablando del tema de Sabine Musier y Luis Felipe Tovar, grandes actores de México, por supuesto, que han protagonizado, bueno, Luis Felipe Tovar, películas, obras de teatro, por supuesto, telenovelas. Sabine Musier, una gran actriz, una gran villana de las telenovelas, que yo te decía, les decía Chiqui Baby en el segmento anterior, que Sabine y Luis Felipe Tovar coinciden en que están muy molestos en este momento con la industria, sobre todo con la televisión, por ejemplo, o las series ahí en México, porque se sienten discriminados de alguna manera, porque al ir a hacer un casting para un personaje, que ahora a todos les piden el casting, la pregunta importante de parte de la producción es: ¿cuántos seguidores tienes en redes sociales? Entonces Sabine, que no es muy activa, o Luis Felipe también, que no son muy de redes sociales, pues dicen, pues nada más tengo 30,000, por ejemplo, 20,000 seguidores. Ok, muy buena actriz, pero te faltan seguidores, no estás contratada. Prácticamente así les dicen. Discriminación, Tomás.
1: No es discriminación, es un requisito, Muñoz. Por ejemplo, mira, nadie está diciendo que Sabine Musier es una gran actriz y el maestro Tovar, excelente actor, ¿verdad? Eso no está en duda, eso no, César. Pero es un requisito. Por ejemplo, si tú llamas a Sabine Musier y llamas a Belinda y las dos suben a sus redes sociales que van a hacer un papel, ¿cuál va a tener más alcance? Belinda,
0: es evidente. Diferente.
1: No,
0: es
1: no diferente. Es diferente, Muñoz. Sí. Es que esto debemos de saber que esto es un negocio. Esto es un negocio,
0: sí,
1: Muñoz.
0: Sí, sí. A ver, pero ahí hay una diferencia muy grande, porque a final de cuentas Belinda y Sabine Musier son actrices las dos, pero ahorita
1: y son buenas las dos,
0: por ejemplo,
1: de acuerdo.
0: Son muy buenas las dos, claro, por supuesto. Pero el tema de, por ejemplo, Luis Felipe Tovar contra Aaron Mercury, que es un influencer, que Aaron Mercury prefirieron escogerlo para una telenovela, y esto se sabe en México, Rocío Campo, una telenovela que viene próximamente, el próximo año, y dejaron fuera a un actor que ya tenía prácticamente ganado su personaje, cuando vieron que este actor, no recuerdo el nombre porque no es muy conocido, que tenía, excelente actor, un chavito de 23 años, que tenía 20,000 seguidores, y luego se dan cuenta que Aaron Mercury, que acaba de salir de la Casa de los Famosos, que es influencer, que tiene millones, prefirieron escoger a Aaron Mercury por los seguidores.
1: Bueno, yo nada más para concluir te voy a decir, abre TikTok o te van a correr de aquí. Te lo digo de una vez.
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3: Oye, tengo miedo con estas generaciones porque de verdad que uno tiene que ir, o sea, uno quiere ser la mejor mamá, ¿verdad? Y entonces, pues, ¿en qué te basas? Nunca has sido mamá. Entonces te basas en lo que tu mamá te dijo, lo que tus abuelos te decían, pero ya en los tiempos de hoy te tienes que poner al día porque, o sea, esta chiquilla a mí, la mía me pone en 2-3 patadas, me calla porque está muy avispada. Entonces, ahora muchos niños no quieren preguntarle a la mamá y al papá y se van a las redes sociales, Luis.
4: Correcto. Antes, los papás, hasta ustedes que son padres, tú, Tomás, de repente se cansaban porque el niño te pregunta todo, ¿no? Porque todo quiere saber, ¿no? Llega una edad, todo, papá y esto, mamá y esto, ¿qué significa esto? El cielo porque es azul, el agua, todo, ¿no? Ya no están preguntando como antes. Los niños van a las redes sociales. Los jóvenes, mamá, la mujercita, ¿no? Cuando ya va a tener su periodo menstrual y le duele su cuerpito y todo, ya no le preguntan a la mamá. Están preguntando al TikTok y el problema. El problema es que muchos especialistas, entre comillas, dan consejos en las redes y esos consejos no son verdad, no son correctos.
5: Tampoco exageremos, peruano, no todos, porque no, si ¿verdad? Tú no. le haces preguntas, por ejemplo, al ChatGPT, Luis, que un papá no va a saber. A ver, ¿por qué el cielo es azul? Chiqui Baby no va a saber.
4: Chiqui Baby, sí. ¿Por qué el cielo es azul? A ver, viene Capri, Chiqui Baby, te dice, mamá, ¿por qué el cielo es azul?
5: ¿Qué le responde? ¿Qué Chiqui le responde? Baby.
3: Bueno, porque mira, Diosito.
4: Diosito,
3: y...
4: claro. Ahí está, claro. Ahí está. Capri le va a explicar más bien por qué el cielo es azul a ella.
3: Sí. No, de verdad que sí. Unas cosas que bárbara, y tiene 5 años.
5: Sí, pero no, está bien, compañera, hay que ser los diestros con la tecnología, que no le tengan miedo como este peruano espantado. Vámonos ya, mejor.
4: César, bueno, ¿por qué el cielo es azul, César? Esto
5: fue. ¿Por qué? Rápido, Muñoz, rápido.
6: Lo lejos, porque el infinito, el universo es muy grande, se refleja.
5: Ah, por eso es azul, claro.
7: Cállate la boca.
5: Por la luz del sol, Muñoz.
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0: Gracias, muy amable. Gracias, gracias, gracias, gracias. ¿Qué tal, amigos? ¿Cómo están? Les saludamos con el gusto de siempre. Esta mañana me acompaña Carlita La Morita.
1: Chulo, muy buenos días. Buenos días, alegría. Buenos días a todos, Zulan. Sean bienvenidos, oiga.
0: Así
1: el día de hoy ya martes, mi chulo.
0: Sí, oye, ya martes.
1: Martes 13.
0: Ni te cases ni te embarques. Ah, hijo de la mañana, ¿ahora dónde está? Uy, caray. Válgame Dios. Bueno, estamos aquí a través de Fiesta 97.1 y 1250M. Aquí está. Aquí está, pensé ahí que está. Se me había borrado el cassette.
1: Ay, oiga.
0: Ya voy a necesitar próximamente una computadora nueva, mano, porque, ay, hijo de la mañana. Bueno, mis amigos, Fiesta 97.1 y 1250M, el día de hoy es martes 13. Martes 13, muy buenos días, amigos, gente bonita, gente fea, chairos, chayoteros y de todo. ¿Qué tal, mi gente bonita? Muy buenos días a toda la raza de Zulan, de South Sioux City, Nebraska, de North Sioux. A mis amigos de Dakota City, de La Mars, Sergeant Bluffs y toda esa gente que nos escucha en Nebraska y South Dakota, además de todo Estados Unidos. Ya estamos aquí, señoras y señores. El día de hoy es martes 13 de octubre y ya saben lo que dice la gente el martes 13. Ni te cases, ni te... ¿qué más, Carla? Ni te embarques.
1: Ni te embarques, mi chulo.
0: Pero eso sí, no deje de ir a trabajar, ¿eh? Porque, oiga, porque los bailes no perdonan, oiga. Un abrazo para todos los que ya andan en las carreteras, los que andan ya en las fábricas trabajando, los restauranteros, los de la construcción, los hospitales, y bueno, para nuestras madrecitas que desde bien temprano ya andan preparando el desayuno, un saludo.
1: Ya andan echando lonche, oye.
0: Así es, Carlita me acompaña, yo soy Joaquín Garza el Chulo. Y gusto de poderlos acompañar esta mañana, pues en otra edición más a través de Fiesta 97.1 y 1250 AM. Hoy tenemos mucho de qué platicar. Vamos a platicar de lo que está pasando en Estados Unidos, los asuntos de migración, qué tanto nos interesan, las noticias de México. Ya vieron lo que pasó allá en Guadalajara, Jalisco.

0: Jalisco el fin de semana. El béisbol, el espectáculo y por supuesto nuestra música regional mexicana. También tenemos un debate del chulo, un dato sorprendente en ¿Sabías tú? Algunas historias de estas que nos hacen reír, que nos hacen pensar y hasta recordar nuestros pueblos. Vamos a continuar aquí a través de Fiesta. Vámonos. Ah, gracias. Gracias, muy amable. Así que póngase cómodo porque pues vamos a darle con todo, oiga. Fíjese que Estados Unidos, las noticias que dejan mucho de qué hablar, se acercan las elecciones de Estados Unidos. ¡Ay, hijo de la mañana! También las elecciones de aquí de Nebraska, oiga, para que usted vaya y salga y vote por Lupe González. Bueno, oiga, mi gente, ya faltan solamente 3 semanas para las elecciones intermedias de los Estados Unidos, programadas para el próximo 3 de noviembre. El presidente Donald Trump tiene prevista actividades en campañas de diferentes estados, entre ellos Ohio, Alaska, para respaldar a sus candidatos republicanos que la están viendo bien dura. Lo interesante es que estas elecciones, Carla, van a determinar quiénes ocupan los escaños en disputa del Congreso. Y eso es importante porque el Congreso participan las decisiones sobre las leyes, presupuestos y muchos asuntos que afectan directamente a nuestra comunidad, mi querida amiga. Así que la pregunta es, ¿usted cree que la gente está poniendo suficiente atención a las elecciones de Congreso o solamente les interesa cuando se elige un presidente? Mi querida Carla.
1: Pues las dos cosas, ¿no, chulo?
0: Yo creo que las dos cosas. De hecho, ahora sí, los hispanos están prestando más atención que antes. Porque tiene que haber un cambio.
1: ¿Sabes qué, chulo?
0: Mande usted.
1: Sí, hay mucha incertidumbre, obviamente. Porque tú sabes, está alcanzando su punto más álgico. Porque es un proceso que no renovará la presidencia, pero va a redefinir el equilibrio del poder y al someter a votaciones, imagínate, chulo, 435 escaños de la Cámara de Representantes y 35 del Senado. Entonces, esto ha funcionado en la práctica como un, ¿cómo le llaman? Como un referéndum directo sobre el segundo mandato de Donald Trump, y la incertidumbre está dentro de todo esto, chulo, por
0: así
1: el nivel
0: es
1: de aprobación que ya tiene supuestamente mínimo, la ventaja que ya tienen supuestamente los demócratas, y obviamente el distanciamiento que hay interno, ¿no? Ante el temor de sufrir pérdidas históricas en las urnas. Entonces, hay un poco de incertidumbre. Va a ser una fecha muy, muy importante. Vamos a ver cuáles van a ser los resultados. Obviamente, hay que esperar. Hay quienes ya lo saben, pero preferimos esperar.
0: Así es, amiga mía. Así es. Así está la situación en este momento, oiga usted. Pero bueno, usted tiene que salir a votar, ¿verdad? Para si queremos, tenemos ganas de un cambio, pues hay que salir a votar. Si no, no pasa absolutamente nada.

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0: Oye, esa parece la entrada de Batman, ¿no? Del programa de Batman que tenía hace un montón de años.
1: Es una entrada como sí. Es una entrada monumental como de caricaturas de acción de los que será 80s.
0: Así es, amiga. 90s. Así es. Sí, por ahí. Oye, amiga mía, fíjate que millones de dólares en la campaña política. Los campañas, fíjese usted nada más que, señoras y señores, la cantidad de dinero que se está moviendo en la política estadounidense es increíble, y también en la política mexicana, ¿eh? De acuerdo con un reporte de Associated Press, la empresa Elon Musk ha destinado 276 millones de dólares de julio a distintas organizaciones y actividades electorales relacionadas tú con las elecciones intermedias. Imagínense esa cantidad de dinero, mi gente. Imagínense que ese dinero, esos 240, lo utilizaran para la investigación del cáncer del mama, ¿verdad? Que lo utilizaran para eso, pero no, lo utilizan para la política, lo utilizan y lo gastan, lo malgastan. Yo no sé si por ahí se quedan con un milloncito, por ahí algunos, ¿verdad? No creo que haya mucha diferencia entre los políticos de México y los de aquí, son igualitos de ladrones. Pero imagínense esa cantidad de dinero, mi gente. Y aquí viene la pregunta interesante: si un candidato tiene muchísimo dinero para publicidad, pero el otro tiene mejores propuestas, según usted, ¿qué es lo que realmente importa a la hora de votar? Las propuestas, ¿no?
1: Fíjate, Chulo, están perfilándose estas inversiones en las elecciones intermedias, están perfilando para convertirse, en los comicios. De mitad de mandato más caros de la historia del país, Chulo, con estos estas proyecciones de gastos totales que alcanzan ya los ¿cuántos dijiste? 11,000
0: 200 millones 276 millones de dólares. No, es un dineral.
1: Muchísimo.
0: No los junto eso
1: incluso
0: ni en toda mi vida.
1: Superando las elecciones presidenciales del 2024, mi Chulo.
0: Oye, ¿y de dónde sacó tanto dinero Elon Musk? ¿De dónde sacó? Pues, ¿de dónde salió el vato?
1: Es de los más grandes.
0: Sí, ¿de dónde salió ese vato?
1: Él se ha posicionado como el mayor donante conocido de estas elecciones intermedias, Chulo, y ya ha invertido más de 300 millones de dólares en el ciclo actual y ha aportado más de 270 mil solo desde julio, ¿eh?
0: No, imagínate, entonces, y eso
1: todo
0: que
1: esto se distribuye.
0: ¿Te acuerdas cuando se peleó con Donald Trump, que se divorciaron y que ya no se hablaban? Ahora, otra vez igual. Sacando el billetote.
1: Otra vez, es que se pelean y luego hablan. También MAGA Inc., mi Chulo, ha tenido un super PAC alineado con Donald Trump. Pero ahí está el fondo efectivo con ellos también, 400 millones también, por ahí está aventando al azar. Y pues otros megadonantes clave también, mi Chulo.

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0: Oiga, mis amigos, fíjese que Estados Unidos e Irán continúan con la tensión. Fíjese que la situación internacional sigue dando mucho de qué hablar. El presidente Donald Trump declaró recientemente que Estados Unidos no va a reanudaría los ataques militares contra Irán antes de las elecciones del 3 de noviembre. Esto ocurre en medio de las tensiones en el Oriente Medio, donde la seguridad de las rutas marítimas y el conflicto regional sigue siendo asunto importante, oiga. Y quiero decirle que aunque a veces sentimos que esas cosas están muy lejos de nosotros, bueno, los conflictos internacionales pueden terminar afectando muchos aspectos de la vida. Dígame usted, ¿usted cree que Estados Unidos debe de dar prioridad a la diplomacia antes de considerar nuevas operaciones militares?
1: Pues es lo que está haciendo, Chulo, si hizo alto al fuego, entre comillas, porque tú sabes que ha habido alto al fuego no solo en Medio Oriente, o como ibas a decir, Miedo Oriente, ahora se llama Miedo Oriente.
0: El Miedo Oriente.
1: En el caso de Rusia-Ucrania, o en el caso de Yemen también, mi Chulo, a pesar de que hay alto al fuego, pues muchos no lo están respetando. Entonces, creo que sí le está dando prioridad al tema diplomático, por supuesto que sí, y sobre todo ahora con estas próximas elecciones del 3 de noviembre, pero nadie está respetando esto, Chulo.
0: Así es, amiga mía. Dice Arturo, Chulo,
1: siguen buenos, los ataques.
0: Dice Arturo, buenos días, Chulo, Carla, te amo, muy buenos días. Y lo dice Jaime. Saludos.
1: Muchas gracias.
0: A la buenota de Carlota, que por ella me trae arrastrando la cobija. Ay, Dios mío.
1: ¿Todo eso?
0: Pobrecitos, mano, la Ándale. Neta, compadre.
1: No,
0: la neta.
1: Lo menos que quiero es que anden arrastrando la cobija.
0: ¿Qué malos gustos tienen? No, no es cierto,
1: andan
0: amiga
1: perdidos
0: mía.
1: Un
0: andan
1: poquito.
0: Perdidos estos cuates. Perdidos.
1: Saludos todavía por ahí a la raza que está en el Facebook. Por allá Guillermo Enrique Peña nos dice que los latinos necesitan pilas, levantarse, voten. Y sí, dice, malgastan, señores, malgastan el dinero en este tipo de campañas.
0: Sí, así es. 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

0: Oye, dice aquí Saúl Ricardo, dice buenos días, chulo, dígale que salga Carlita. Pues está saliendo, ahí está. Lo que pasa es que ustedes, si le cambian a YouTube, ahí van a ver a Carla. Mucha gente que está en el TikTok, pues no la puede ver.
1: En el Facebook o en YouTube, por ahí nos pueden ver a los dos.
0: Exactamente, en el YouTube también la pueden ver. También si ustedes tienen Roku en su casa, busquen La Poderosa FM 98 y ahí nos van a encontrar en ese canal. Estamos en todo el mundo, excepto en China y en Rusia me tienen bloqueado. Y creo que también allá en Cuba, no sé si me tengan bloqueado o no. ¿Verdad? Dice el Virgo
1: que... Ay, chulo, es que eres bien problemático, por eso no te quieren allá.
0: Dice Virgo que le mande el link. Voy a tener que salirme, mi querida Carla. A ver, vamos a ver aquí. Deja salirme aquí para agarrar un link. Aquí es, aquí está.
1: Ahí está.
0: ¡Carlota! A ver, vamos a ver.
1: Mientras tanto, oiga, pero ¿cuánta actividad hubo el fin de semana? Muchísimo, chulo. Continúan las tormentas en toda el área del Pacífico, en México, chulo. Ahora este huracán está cambiando y se han estado creando nuevos huracanes, chulo. No sé qué está pasando. Está cañón en esta temporada, chulo.
0: Fíjate que anoche soñé que estaban ya aterrizando algunos seres de otros planetas, oye, aquí en el planeta, y lo vi tan real que sí creí, dije yo, caray, y cuando despierto dije, ay, era un sueño. Oiga, ¿se ha dado cuenta, por ejemplo, que las costas allá de California?
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4: Esto es Perspectiva Washington. Elon Musk vuelve a involucrarse con fuerza en la política estadounidense, esta vez con millones de dólares para las elecciones legislativas de noviembre. De acuerdo con cifras reportadas por el diario The New York Times y confirmadas por un portavoz del Super PAC, Musk ha destinado más de 276 millones de dólares desde julio para apoyar a candidatos republicanos y tratar de conservar la mayoría del partido en el Congreso. Entre sus aportaciones destaca una de 158 millones de dólares al Fondo para el Liderazgo del Senado, un grupo que financia campañas para apoyar a candidatos republicanos al Senado de Estados Unidos. Un proyecto de remodelación impulsado por Donald Trump en Washington enfrenta un freno judicial, ya que la jueza federal Ana Reyes ordenó suspender durante 24 horas la tala de árboles en el histórico campo de golf East Potomac, después de cuestionar las acciones del gobierno durante el fin de semana festivo. La jueza advirtió que la medida podría extenderse hasta 14 días, mientras la administración explica por qué se realizó una tala masiva sin notificar adecuadamente a quienes buscan detener el proyecto. La disputa ahora se centra en la legalidad de las obras y la protección de ese espacio público. Una jueza federal ordenó suspender anuncios protagonizados por Donald Trump que se financiaban con recursos del Departamento de Seguridad Nacional. La resolución también bloqueó 20 millones de dólares destinados a producir y difundir esta publicidad, mientras avanza una demanda que cuestiona el uso de dinero de los contribuyentes para mensajes que elogian al presidente. Por su parte, la Casa Blanca sostiene que se trata de anuncios de servicio público. El caso abre un nuevo debate sobre el uso de fondos federales para la publicidad vinculada con la administración Trump. 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

0: después de todo este circo, buenos días. Espero que se la hayan pasado bien. El Día de la Raza, ayer, 12 de octubre, chulo. Para mí no hay nada que celebrar. Bueno, nadie descubrió nada. Ya estábamos aquí todos. Entonces, ese inventado Columbus, como le llaman aquí, Christopher Columbus Day, pues simplemente es una pérdida de tiempo. No merece ser día de fiesta. Pero pues bueno, ahí estamos.
1: ¿Eso fue ayer, Virgo, o es hoy?
0: Sí, pues es ayer. El día del 12 de octubre, chulo.
1: Oh, ok, fue ayer.
2: Pues es un pretexto para celebrar todo y para no trabajar.
1: Exactamente. Bueno, vamos a platicar, oye tú, del dinero y las tasas de interés. Oiga, pues ahí le va una noticia que tiene que ver con su bolsillo. La Reserva Federal continúa bajo presión para controlar toda la inflación y uno de los funcionarios o funcionarias, Fed Hammack, ha defendido la necesidad de mantener una política monetaria restrictiva. Eso significa que para nosotros, ¿qué significa? Bueno, que la decisión sobre las tasas de interés pueden influir en el costo de los préstamos, el financiamiento de tu vehículo y las hipotecas. Por eso, antes de firmar un contrato para comprar un carro, una casa, hay que revisar bien los intereses y el costo total, mi querido Bergoniano y Carla. ¿Usted cree que prefiere ahorrar un poco más antes de comprar o financiar su compra y pagarlo poco a poco, o cómo le hace?
0: Otra rayita al tigre, chulo, por si acaso no estuviéramos pasando por suficientes problemas.
1: Sí.
0: Otra rayita al tigre.
2: Yo creo que mucha gente sí está prefiriendo, chulo, respondiendo a tu pregunta, inflar un poquito sus ahorros, hacer la pachucha más grande antes de hacer alguna inversión, alguna compra, y sobre todo inmobiliaria. Tú sabes que hay muchos factores que aportan a la presión actual que tiene la reserva, ¿no? Y una de ellas es el incremento de tasas de interés. Porque tan solo en septiembre, mi chulo, la Fed elevó su tasa de referencia hasta un 0.25 puntos porcentuales. Entonces, esto llevó un rango muy alto y el aumento en más de 3 años, que es lo que se hace la comparativa con el fin de frenar la cortesía. Y otra es el aumento de la morosidad familiar, chulo. Porque también eso tiene que ver, obviamente, las presiones que hay políticas y de gasto y otras cosas más, ¿no? Porque esto ha tenido mucho que ver en esta presión que ha tenido la reserva. La fiesta comenzó.
1: Bueno, seguimos aquí a través de Fiesta

0: a nuestra comunidad hispana y su voz en los Estados Unidos. Mi gente, hoy estamos en la recta final del mes de la herencia hispana, que se celebra del el 15 de septiembre al 15 de octubre. Fíjense nada más, y qué bonito es ver que nuestra comunidad sigue conservando sus tradiciones, sus comidas, su música y sobre todo su idioma. Porque hoy, hay que decirlo, aquí vivimos personas de México, Guatemala, El Salvador, Honduras, Cuba y muchos otros países. Cada uno ha venido con una historia diferente, con sueños, con esfuerzos y con ganas de salir adelante. Así que hoy quiero preguntarles algo. ¿Cuál es la tradición de tu país que más les gusta compartir con sus hijos que están creciendo aquí en los Estados Unidos? Mi querida Carla, porque nuestras raíces son parte de nuestra historia y vale la pena pues comentarlas, ¿verdad? Comentarlas, amiga.
1: Mencionarlas sobre todo, y que eso no se quede como arraigado o algo que no signifique nada, porque todo lo que estamos pasando y las influencias que ha habido con respecto a esto,
0: lástima,
1: este tema de la cultura chulo.
0: Lástima que nuestros eventos que tuvimos de 16 de septiembre, pues se vieron así como opacados por el tiempo, Carla. Por el tiempo, tuvimos mal tiempo, el desfile estuvo flojón, el evento del domingo, pues no se diga, llovió, la gente no acudió, pero pues será para el próximo año, ¿verdad? Que
1: por ahí Tlaloc no estuvo muy cooperativo y no se llevaron a cabo los eventos como se esperaba.
0: ¿Qué opinas tú de eso,
1: pues,
0: Virgo?
2: A eso agrégale todo lo que está pasando alrededor también, chulo. Sí. Las redadas masivas con estos puercos que andan atrapando gente inocente afuera, trabajadora.
0: ¿Qué tiene que ver? ¿Qué tiene que ver las redadas con nosotros? Aquí no hay redadas, Virgo. Aquí no hay redadas, Virgo.
2: Eso no quiere decir Virgo, que no haya en ningún otro lugar, chulo.
0: Allá en Los Ángeles hubo llenazos. Hubo eventos.
2: Sí, de bases llenos de inmigrantes.
0: No,
2: sí.
0: Aquí no, porque esta ocasión valió chetos por el clima y otras circunstancias que pasaron.
2: Pues, chulo, pues déjame contestarte.
0: Por eso,
2: hombre, no te metas.
0: Pues es que empiezas a hablar de otra cosa, Virgo.
2: ¿Y eso a ti qué te interesa?
0: ¡Sí me interesa, Virgo!
1: Tiene que opinar y expresarse, chulo, déjalo. Apenas va entrando, hombre.
0: Ay, Virgo,
2: pues sí, hombre. Acabo de salir del bote y me sales con esto.
0: Eres bien complicada, mano. Es bien complicado. Ya me lo dijo el otro día tu señora.
2: Hombre,
0: ay, Virgo,
2: pues,
0: es bien complicado. Es bien tóxico.
2: Cuando haga pregunta, escuche respuesta y punto, quédese
0: pero
2: calladito.
0: Contéstame.
2: Pues entonces, pues déjeme.
0: Déjame. Tienes que decir, déjame.
2: Hombre, que créeme que cuando llego, me da ganas de regresarme al bote otra vez.
0: No, por favor, no te regreses al bote. No. Allá, acuérdate que allá hay unos morenazos, compadre, que les gustan los paisas.
2: ¿Qué experiencias has tenido, eh? ¿Qué?

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0: qué bárbaro. Oiga, inmigración, información importante para nuestra comunidad. Cuidado con los falsos abogados, tú, Virgo, Carla, están saliendo falsos abogados. Oiga, mi gente, ponga mucha atención porque estos falsos abogados se están aprovechando porque hay personas que están buscando arreglar sus papeles y desafortunadamente hay quienes aprovechan de esta necesidad. El gobierno de los Estados Unidos de Norteamérica del presidente Donald Trump advierte que los notarios no están autorizados a ofrecer asesoría legal. Eso lo hacen mucho en muchas partes de aquí de Estados Unidos. Acuérdense, los notarios no son abogados. No saben ni lo que están haciendo ni lo que tengan mucho cuidado. Ellos, cualquiera puede ser notario, ¿eh? Cualquiera puede ser notario aquí en Estados Unidos. Así que no están autorizados a ofrecer asesoría legal de inmigración solamente por ser notarios. Para asuntos legales le recomendamos pues, consultar a un abogado. Más de usted, señor.
1: Mira, chulo, sí, a lo mejor tienes toda la razón en que ellos no son abogados, pero sí saben muchas cosas de leyes. Yo te lo digo por experiencia propia. Yo arreglé por medio de un notario.
0: Pero yo también arreglé por medio
1: de
0: escúcheme, señor, en aquella época la migración
1: no se exalte, pues.
0: En aquella época la migración no pedía abogados, ahora ya los pide. Ahora estamos hablando de los notarios.
2: Y el notario ya no tiene participación importante en estos trámites, ¿o qué?
0: Lo que pasa es que los notarios, algunos están haciéndole tranza a los paisas. Por eso
2: ya le hallaron la papa, la pachanga.
0: Pues sí, y luego todavía, Virgo.
1: También estás hablando de abogados.
0: Oye, Virgo. No estamos hablando de abogados, estamos hablando de notarios que no están haciendo su trabajo bien. Bueno, que están tratando de hacérsela pasar por abogados para mentirle a la raza y robarle su dinero. Para asuntos legales recomendamos un abogado autorizado o un representante debidamente acreditado. No entregue su dinero sin investigar, no firme documentos que no comprenda y siempre pida copias de sus trámites. A esos cuates deberían de meterlos al bote gacho, Dígame algo.
2: ¿Sabes qué esas recomendaciones, chulo, que mencionas, repíteselas a la raza, por favor?
0: Dígame usted, ¿conoce usted a alguien que haya pagado por un trámite migratorio y después descubrió que lo habían engañado? ¡Ay, joder!
2: Hay que denunciar, pero así esas recomendaciones son muy importantes, chulo.
0: Así es. Dígame, Virgo.
1: Muchas de las veces cuando suceden esa clase de casos, la gente que está arreglando no dice todo lo que en realidad es su pasado. El problema de eso es que se quedan callados y piensan que nunca los van. Vamos a decir que estuvieran en el bote por X razón, un DUI, qué sé yo. Y estos vatos se quedan callados, piensan que nunca los van a descubrir. Entonces, mucha gente no puede arreglar, no es porque el abogado sea malo, sea bueno, simplemente porque les descubren cosas que se quedaron callados y se las sacaron a flote. Y de ahí todo se vino abajo. Entonces, ¿qué es lo que pasa? El abogado no sirve. El notario no sirve.
0: Pues
1: eso
0: no.
1: Es lo que sucede, chulo.
0: Virgo, es que el que realmente te puede representar en la corte es un abogado, no es un notario. No, ¿a poco has visto notarios ahí representándote en corte? Los corre el juez. ¿Qué van a decir,
1: chulo, este cuate? Estoy diciendo lo que pasa con nuestra gente muchas veces que piensa que cosas que hizo hace mucho tiempo
2: no las menciona.
1: Una de las cosas es que eches mentiras, porque ahí claritamente te dicen cuánto tiempo tienes aquí, por dónde pasaste, has usado algún nombre antes diferente.
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0: Tú sabes que antes no te tomaban huellas.
1: Sí.
0: Antes pero antes no había la tecnología que tenemos ahora. Antes te sacaban huellas y okay, pues simplemente las archivaban, se perdían. Pero ahora no, chulo. Ahora estamos viviendo en otro mundo. Entonces, bueno, si te agarran una mentira, que tú tienes que contestar un sí o un no, y te agarran ahí, y todo tu caso se te viene abajo.
2: Sí, aún tengas un notario muy bueno o un abogado muy bueno.
1: Pero ¿por qué notario otra vez el notario? Los notarios,
0: bueno, chulo, pues
1: no son para eso.
0: Es una palabra solamente.
1: No son para eso. ¿Quién puede representarte? De representarte en la Corte de Inmigración. Un abogado.
0: Acabas de decir tú.
1: O un es que no van. Los notarios no van a corte. ¿Tú crees que van a ir a corte?
2: Sí, pero mucha gente los utiliza, sí, chulo.
1: Mucha atención, porque esto es bien importante. Decir,
0: bueno, sí. Ok, chulo. Cuando tú arreglaste, dices tú que tu forma te la llenó un notario.
1: Me la llenó un notario, sí.
0: Entonces.
1: Sí, ahora ya no. Ahora ya no pueden los notarios hacer eso.
2: Ahora ya no puede tener validez la firma de un notario. Exacto. Tiene que ser un abogado avalado y respetado.
1: Así es.
2: Todo eso.
0: De hecho, ni siquiera abogado necesitas, chulo. Tú puedes llenar tu propia forma.
1: Puedes
0: enviar tu solicitud.
1: Virgo, nada más.
0: No necesitas abogado.
1: La escribes mal, porque como no eres abogado, la escribes mal.
0: Por eso, exactamente.
1: Y te van a negar, abogado. Digo tú.
0: Pues sí, chulo. Pero mira, si tú llenas una aplicación para solicitar tu estatus aquí, tú mismo la puedes llenar. Acabas de decir algo. Si te equivocas en algo, sí, pues ahí va a ser tu problema.
1: Pues mejor agarras un abogado, porque tú no eres tu representante legal, Virgo. Bueno, tú no eres tu. Bueno, los tribunales de inmigración, no cualquier persona puede presentarse como representante legal. El Departamento de Justicia explica que los abogados autorizados y determinados representantes acreditados pueden ayudar con este procedimiento. También existen organizaciones que ofrecen asistencia legal gratuita, eso es otra cosa. Personas que cumplen ciertos requisitos, también es otra cosa. Ah, y bien, cada caso es diferente. Lo que le funciona a su compadre o a su vecino no necesariamente le va a funcionar a usted, porque todos los casos son
2: precisamente
1: diferentes.
2: Eso te iba a comentar, que cada caso es distinto también, chulo.
1: Así que no tome decisiones.
2: Todos esos se llenan de manera individualizada.
1: Así que no tome decisiones importantes basándose únicamente en lo que dice Virgo o lo que escucha en las redes sociales.
0: Yo solamente digo, usted tiene dinero para agarrar un abogado, agárralo.
2: Ajá.
0: Si usted no tiene dinero, llene usted su forma y mándela.
2: Es que también depende de qué persona, porque hay quienes sí pueden costear un abogado, chulo, pero la que no, pues tiene que, que solicitar hacerlo solo o ir a estas organizaciones que no te cobran y te orientan.
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0: gracias. Seguimos aquí con Carlita, la bonita, DJ Virgo y tu servilleta, el chulo de la mañana. Joaquín Garza dice aquí, un notario no tiene nada que ver en una corte. El notario te sirve, ocupa para hacerte una carta nada más. Dice, exactamente, así le pasó a un amigo chulo conocido, eso mismo que tú estás diciendo, lo engañaron. Feliz martes, no se peleen, saludos la chaparrita. Ramón Ramosito dice, sí te creo, chulo. Y luego dice Evangelina, good morning, good morning. Y luego Elfi dice que Chespirito en Inai, bueno, que cómo nos busca en Roku. Bueno, en Roku nos puedes buscar como FM La Poderosa, búscalo La Poderosa. Como FM La Poderosa. En Facebook busca Joaquín Garza. Joaquín Garza, y también en el YouTube, que por cierto tengo miles de seguidores, hijo de la mañana, ya no quiero tanto.
1: Ah, ay, chulo, repárteselos a alguien, por favor.
0: Se los voy a pasar a la mentirosa de las mañaneras. A ver si le creen.
1: Dale con eso.
0: Bueno, pues, amiga mía, el peligro de las promesas.
2: No empieces, después no aguanta,
0: de arreglar papel. No, ahorita vamos a hablar de eso tendido. Oye, ¿no supieron lo que pasó allá en Guadalajara el día de ayer? Hijos de la mañana, de veras que son unos puercos estos de los gobiernos, mano. Son unos puercos.
1: Está muy, muy complicado, chulo.
0: Aparte de que les dan agua con caca, disculpen que lo diga así abiertamente, todavía los reprimen, pero con agua limpia. ¡Qué bonito!
1: ¿Viste eso? Eso es lo peor bonito que sucedió,
0: o sea,
1: chulo.
0: No tenemos agua, pero sí los bomberos, sí la policía trae agua para disparcir. Para
1: agua limpia,
2: y era de
1: transparente,
2: galón, chulo, ¿eh?
1: Para...
2: era de galón.
0: Y era, oye,
1: era de galón.
0: ¿De
1: sí,
0: dónde
1: sí,
0: sacaron
1: sí,
0: esa agua estos desgraciados? Mendigos, policías, polizontes, desgraciados.
2: Oye, man, chulo.
0: Mande usted, señor.
2: Carla.
1: Ajá.
2: Yo no entiendo por qué entre toda esa mendiga bola de diputados, senadores y toda esa bola de parásitos que se hacen llamar políticos, no habrá uno que se le venga una idea de decir: señoras, señores, en una protesta, el que esté enmascarado, el que venga encapuchado, lo vamos a encapsular, lo vamos a encerrar, lo vamos a investigar. ¿De dónde, por qué y qué, por cuál es la razón por la que usted viene enmascarado? ¿Qué no habrá un idiota de esos que se le venga esa idea?
0: Yo pensé que ibas a decir que pregunto, la policía, la ¿por qué reprimen? ¿Cuál? Yo no vi es que anduvieron no, con chulo, máscara, Virgo, traían la máscara
2: no,
0: esa de,
2: chulo, chulo,
0: para respirar.
2: Chulo, por, sí. ¿No entendiste la pregunta?
0: Sí.
2: ¿No entendiste lo
0: oye,
2: que yo hablé?
0: Y luego la presidenta también dice lo mismo que este cuate. Ella también lo hace. Ella también lo hace. ¿Para qué se hacen? Oye, bola de desgraciados.
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5: Qué gusto saludarlos. Iniciamos con las noticias más relevantes del día. Una nueva encuesta del Pew Research Center indica que el 51% de los votantes hispanos registrados prefiere a los candidatos demócratas para la Cámara de Representantes frente al 24% que respalda a los republicanos. A pocas semanas de los comicios, un cuarto del electorado latino sigue indeciso en medio de preocupaciones económicas. Esta información es traída para ti por Nueva News. El presidente Donald Trump difundió un video promocionando un pago de $5,000 para cada ciudadano adulto si los republicanos mantienen el control del Congreso en las elecciones. La propuesta, calificada por críticos como un intento de compra de votos, costaría más de $1 billón sin que la administración aclare su financiamiento, generando rechazo incluso dentro de su propio partido. Hasta aquí la información. Yo soy Rosalba Suara. Hasta la próxima.

0: armados van a lo que van. Llevan palos, llevan bates, llevan martillos, llevan de todo.
1: Pero ¿sabes qué?
0: La intención de ellos es destrozar.
1: Bueno, okay. En esta ocasión, Virgo, no fueron así como muchos piensan que fueron vándalos. Realmente sí fueron organizaciones a exigir lo que ya sabemos, agua limpia y potable. Entonces,
0: sí, Carla, pero mira, la gente
1: muchos afectados sí fueron testigos, organizaciones. Sí, yo sé, yo entiendo que quisieras que a uno de todos esos se les ocurriera cuestionar al manifestante que viene encapuchado y que viene así, pero no todos eran. Ha habido muchos representantes importantes en estas manifestaciones que fueron afectados.
0: Si tú miras la manifestación, Carla, toda la gente iba en paz. Iban marchando bien hasta que llegaron esos vándalos enmascarados. Ajá. ¿Quién los manda? ¿Quién sabe quién los manda? Tú sabes que todo esto ahí es políticamente, ese es claro. Un caso político.
1: Ajá.
0: Lo único que quieren hacer es hacer ver mal al gobierno. No importa a quién se lleven o qué es lo
1: pero
0: que
1: pues
0: hay.
1: Es que te voy a decir una cosa, no necesitan hacerlos ver mal, están mal.
2: Están mal.
1: Claro, desde el momento que tienen claro estas negociaciones, todos, están mal.
2: Todos, desgraciados. Oye, resulta que el agua de Guadalajara se la van a vender a una empresa de Israel, ¿verdad? Y allá la mentirosa que está en las mañaneras, ahí nada más lo está viendo.
0: Ese es el gobierno.
1: No está de acuerdo. Mira, te voy a decir una cosa. Por primera vez,
2: están regalándola.
1: La presidenta dice que no está de acuerdo con esto y que va a tener una plática muy extensa con el gobierno de Jalisco.
2: Son diferentes partidos.
1: Porque déjame decirte, Chulo,
2: Son unos puercos, mano. Sí.
1: Ese convenio que ya tienen, Chulo, es un convenio federal en Conagua, con Mekorot, esta empresa israelí. Es desde 2013, Chulo. La Conagua firmó un convenio de cooperación técnica con Mekorot desde el 2013. Entonces quiere decir que esto no es nuevo. ¿Cuál es el origen, mi Chulo? El objetivo original es que supuestamente, mira, digo supuestamente porque sabemos que nada puede ser cierto, ¿no? El objetivo de este convenio o esta cooperación es supuestamente brindar asistencia técnica y capacitación personal y asesorías para la protección y remediación de los acuíferos contaminados. Pero este alcance incluye el diagnóstico de esta onda química y biológica en todos los acuíferos del país para evaluar su recuperación. Cosa que nos está pasando porque sabemos que ya son explotados muchos acuíferos en Jalisco, ¿no? Por el tema del negocio del tequila, con esta onda del maguey, del aguacate, limón, y tú sabes que es un negocio redondo grandísimo. Y hay una carta, mi Chulo, que se llama Carta de Intención, que el gobierno de Jalisco firmó con como un acuerdo con otra institución israelí, que es una institución tecnológica, mi Chulo, y esta está enfocada exclusivamente en investigación y tecnología de riego y tratamiento. Y entonces, y luego hay otra más por acción, porque todos los colectivos y ciudadanos lo ven como denunciaron que el gobierno estatal de Jalisco esto lo contempla, estas iniciativas o estas licitaciones que involucran a las firmas tecnológicas de origen israelí en la operación de Conagua.
2: Pues no, que mucho nacionalismo y que todo en México y que la
1: estos otra. Son supuestos, ¿verdad?
2: Sí,
1: pero también hay una postura, mi Chulo, porque resulta esta postura que tiene el gobierno federal en el caso de la presidenta, ella públicamente ya señaló que la propuesta hídrica del gobierno de Jalisco contempla muchos modelos de financiamiento que son similares a los esquemas carreteros, ¿no? Que podrían abrir la puerta a las operaciones de privada del agua. Pero ella dice no está de acuerdo si se va a privatizar o le van a quitar el agua a los ciudadanos.
2: ¿Cómo no va a saber? ¿Cómo no va a saber si ya sabe que no tenemos agua?
1: Ella ya sabe.
2: Nos están dando agua negra, podrida. Oiga, ¿de dónde sale tanta contaminación?
1: Está siendo contaminada de manera intencional,
2: así
1: ¿verdad?
2: Es.
1: ¿Sí sabías también eso?
2: Yo veo eso, que lo están haciendo de manera intencional.
0: Sí, el gobernador es el que trae esa idea, Chulo. Es responsabilidad de
2: que lo saquen este mendigo.

0: chaparro, mendigo, sí, tachuela de...
1: El vato llegó por un fraude, hombre. Todo el mundo sabe que el vato no ganó, hombre.
2: No ganó.
0: Bueno, no ganó, pues ahorita...
1: El vato fue... Pero bueno.
0: Nos están dejando...
1: Se maneja de diferente historia. Sí.
2: Entonces, Chulo, esto se trata de una incertidumbre que hay entre la población, la desinformación, la información a medias, pero estos documentos están establecidos inclusive en páginas oficiales del gobierno,
0: sí,
2: de Jalisco, donde se habla de que la pregunta es, ¿Israel privatizará el agua en Jalisco? ¿Y qué es lo que se sabe? Porque hay muchísima información que circula en todos lados, pero hay también documentos que nos hablan de estos acuerdos y qué es lo que va a suceder en un futuro, porque el negocio está grandísimo, y sobre todo el negocio del agua en México.
0: Sí.
1: Ahí es donde entran las supuestas inversiones privadas.
2: Así
1: bajita
2: es.
1: La mano, lo hacen democráticamente, vendérselo a otras nacionalidades, como en este caso estás diciendo tú, Carla, Israel, que se nota que luego quiere agarrar el negocio del agua. Y si hay un estúpido gobernador que lo quiera hacer, lo va a hacer. Mira, Enrique Alfaro, ¿con cuántos millones se fue el vato? Bien, dándole el presupuesto para que arreglara el problema del agua de la presa El Zapotillo. Él iba a poner toda la tubería para llegar a Guadalajara. Le dieron el presupuesto. Lo desapareció, se desapareció él. Ese vato sí trabajó en el circo.
0: También el López Obrador le metió mano al Zapotillo, hijo. Estaban
1: claro, él fue el que
0: estaban
1: construyendo.
0: No es cierto, estaban construyéndola y él paró en la construcción, y por eso nos está pasando ese desmadre, por el tipo ese mentiroso y las mañaneras mentirosas que nos avientan todas las mañanas.

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0: Gracias. Oye, la jalada que se aventaron en México. México modifica las reglas sobre la doble nacionalidad para ciertos cargos políticos. O sea que si tú eres México-americano, tienes que renunciar a uno de los dos para entrar en la política ya. Entonces, imagínate, como ellos no tienen visa para entrar a Estados Unidos, ya quieren que todos no tengamos visa para entrar a Estados Unidos. ¡Qué desgraciados!
1: Quieren que el buje sea parejo, pues.
0: México modifica las reglas sobre doble nacionalidad por ciertos cargos políticos. Mi gente, esta noticia es interesante, especialmente para los mexicanos que viven aquí en Estados Unidos. O sea, que si usted se va a ir a México, pues, y es ciudadano americano, pues va, mi querido Virgo, vas a tener que renunciar. Así que México prolongó una reforma constitucional. La mayoría de los políticos que tienen nombres extranjeros tienen doble nacionalidad, la misma mentirosa que tenemos en el Palacio. Esa señora, nomás el apellido, ¿cómo se apellida? Así que México está cambiando esta constitución relacionada con la doble nacionalidad. Les duele mucho que no tienen visas, ¿verdad? A determinados cargos políticos, entre ellos la presidencia y las gobernaturas. O sea que si eres gobernador o vas a ser presidente, no puedes tener doble nacionalidad. ¿Eso qué tiene de malo? A ver, ¿qué tiene de malo que nos diga la mentirosa de la mañana? ¿Qué tiene de malo? ¿Qué tiene? De acuerdo con la medida que entra en vigor en el 2028, establece nuevas condiciones para que tengan otra nacionalidad, oiga usted, ¿verdad? Cosa que, yo no la creo, ¿verdad? Entonces, imagínate vos.
1: Tendrá una razón de ser, pero no, la verdad es que yo desconozco por qué lo están haciendo. No me meto con eso.
2: Yo te puedo explicar si me dejan.
0: A ver, explícanos, Virgo, explícanos.
2: Nada más no interrumpas, ¿ok?
0: A ver, explica. Explícanos.
2: Ahorita te ves más chulo que bonito.
1: Pero no digas nada, chulo, por
0: Virgo,
1: favor.
0: Ya le diste vuelta mucho tiempo. Dinos, ¿por qué, Virgo?
2: ¿Por qué? Porque mira, si tú tienes nacionalidad y agarras un puesto de gobernador o de presidente de cualquier país, es obvio que tú, si haces algo, te vas a ir a coger, no lo malinterpreten, te vas a ir a recoger al país a tu segundo nacionalidad. Sí. En este caso, ¿qué pasó con Cabeza de Vaca? El vato es nacido acá. Fíjate nada más, el vato fue a ser gobernador. Y acá tiene denuncias penales allá y el vato anda viendo acá de este lado. ¿Por qué? Porque es residente de Estados Unidos. ¿Qué pasó con Rufo, el huachicolero mayor que agarraron ahí?
0: Sí.
2: También acá todos sus
0: hijos. Y luego el que anda ahorita allá en Suiza. Amirka, que anda allá en Suiza gastando el dinero de los mexicanos.
2: Sí,
0: por el huachicol, Alfaro, que es
2: Salinas de Gortari,
0: es la corrupción. No, te voy a decir, la corrupción más grande, más grande que se ha llevado en México es la del huachicol. Eso ya superó todas, Virgo. Y eso pasó en este sexenio, compadre, del pasado, compadre.
2: En este sexenio pasado, se han robado
0: a todos los mexicanos y les dan 3,000 pesos para que se queden callados. Les
1: pero dice, entonces, a ver, ya nos desviamos un poquito de la respuesta.
0: Tenga sus 3,000 pesos.
1: Entonces,
0: cabrón,
1: es por eso, Virgo, para que no busquen refugiarse en su país, en su segundo país de
0: son puras tonterías.
1: De su segunda nacionalidad,
2: vaya. Donde quiera que sea, Carla, si tú vas a agarrar un cargo público.
0: Mira.
2: Tienes que ser 100% nacional.
0: El del petróleo.
1: Así es. Eso debería de ser. Amirka, la verdad es que debería de ser así.
0: El Amirka del huachicol no tiene doble nacionalidad y anda en Suiza escondiéndose. Mira, ¿por qué anda? Tú dijiste, los políticos se van luego a Suiza.
1: Por eso allá no lo quieren hacer, chulo.
0: Allá está.
1: Por eso ya no van a permitir que tengan la doble nacionalidad. Amirka, por eso que estás mencionando.
0: El Amirka no tiene doble nacionalidad, es mexicano. No se hagan.

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0: Sí. O sea, ya quieres justificar que el huachicol está bien y que eso viene del pasado. No, Virgo, este viene de tu cabecita de algodón. Las bolas de mentiras que les dicen a todos, los chairos, pobrecitos. No, qué bárbaro. Bueno, pues el gobierno mexicano defiende la reforma como una medida para proteger la soberanía. ¿Cómo no? ¿Y por qué no lo hacen con los narcos para que la protejan? Mientras que sus críticos consideran que puede limitar derechos políticos. Pero ojo, esto no significa que todos los mexicanos con doble nacionalidad vayan a perderla. No. Aquí les pregunto a usted, ¿usted considera que una persona con dos nacionalidades debería de ocupar un cargo importante en el gobierno mexicano?
1: No.
0: Pues si hay un montón de funcionarios que tienen doble nacionalidad, van a tener que correr a muchos, papá. A muchos van a tener que correr.
2: Sí, no se van a quedar sin nada.
0: Así es. ¿Estoy en lo cierto o no estoy en lo cierto?
1: Debería de ser 100% que haya nacido en la tierra, así de fácil.
0: Pues, oye, ahora ya, mira, lo hacen para desviar la atención del huachicol.
1: No.
0: Lo están haciendo para eso, compadre. Lo están haciendo para eso. Porque el Andy, el hijo del cabeza de algodón, el tipo más mentiroso de todos los mexicanos que hay, ese Andy, el hijo del cabecita de algodón, lo andan a Estados Unidos, está detrás de él por huachicol, papá.
1: Sí,
0: ¿cómo no? ¿Cómo no? Deja que lo apepenen y se lo traigan acá a Estados Unidos. Bueno, la seguridad de México y el problema del crimen organizado, ¿por qué no lo arreglan? ¿Por qué se tienen que ver? Vamos a quitar la nacionalidad. Pero óyeme, compadre, el problema es el crimen organizado y la inseguridad que hay. Oiga, hablemos de este tema que preocupa a muchas familias mexicanas, especialmente a quienes tenemos parientes de diferentes estados de la República. La seguridad sigue siendo uno de los grandes retos de México. Y es que, pues, no la están haciendo, ¿verdad? Y es que solamente se trata tú de combatir a los grupos criminales. Pero si Estados Unidos se quiere meter por esos grupos criminales, ya están rompiendo la soberanía de México. Y los narcos que nos rompen la madre allá, ellos no rompen soberanías. Ellos están muy bien. ¿Por qué? Pues son amigos de la mentirosa de las mañanas. Y es que solamente se trata de combatir al crimen organizado, sino también de investigar a los delitos que protegen las víctimas, recuperar los espacios públicos y darle oportunidad a los jóvenes. Muchas personas que vivimos aquí en Estados Unidos regresamos a nuestros pueblos de vacaciones y encontramos a nuestras familias tranquilas, es lo que queremos. Por eso, la pregunta de que hago hoy, ¿cree usted que hace más falta para mejorar la seguridad de México? ¿Más policías, mejores investigaciones, mayores oportunidades para los jóvenes o no?
2: Yo creo que hace falta todo eso que dices, Chulo.
0: Pues sí.
2: Y sobre todo la honestidad.

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0: y me vale que tú lo defiendas.
1: Oye, te digo una cosa, Virgo, yo prefiero tener un güero que tener una presidenta mentirosa. No, mentirosa la vieja. Ahorita te voy a poner unos videos para que veas las mentiras que se echó. Porque dice que el pueblo mexicano está bien contento. Que vaya y les pregunta allá en Sinaloa que han cerrado 5,000 negocios. 5,000 negocios, tiendas de abarrotes han cerrado por la inseguridad. Échale la culpa. Oye, estamos hablando de México, no seas tonto. Tienes el cerebrito de hormiguita. Cerebrito de hormiguita. Ya no defiendas a los narcos, Virgo, por favor. Ya no defiendas, defiende a la raza, Virgo. Defiende a los desaparecidos. Y ahora para ti. Mira, aquí defiendes a todos los de que deportan, pero no defiendes a los que matan en México, ¿verdad? Insensato. Traidor a la patria es lo que eres. Sí, tú que estás con los políticos, tú eres un traidor a la patria. Además, te voy a decir una cosa. El Trompas es el rey. El Trompas es el rey. No hables de él, es el rey. Te dio papeles, te dio tus 5,000 pesos, hombre.
0: A mí este como vato chairito. No me ha dado nada.
1: Ya viene.
0: Son puras mendigas tragedias.
1: Dijo que si votas por él en estas elecciones, ya vienen tus 5,000.
0: Sí, pues asegúrate de agarrarlos.
1: Ay,
0: asegúrate de agarrarlos.
1: Dice, Virgo, hace falta que te vayas a México.
0: Para que te caigan tus $5,000.
1: El Junior dice, hace falta que te vayas a México para que combatas a todos los que tú dices, huevón, así me dice. Así me dice. No, yo pues pienso sí, que deberías ir a México tú, Junior.
2: Hay que ir a combatirlo.
1: Además, entonces, cámbiate el nombre.
2: Que lo podemos hacer, vamos.
1: Además, el nombre de Junior, ¿qué onda con eso? ¿No tienes identidad, güey? ¿No te pusieron un nombre? Sí, le tienen que decir el Junior porque es el más, es el más chiquito de su casa. Préstame tu atención, güey. Me cae. Préstame tu atención, chiquito.
0: Chulo.
1: Dice el Virgo es doble cara, claro. No defienda a los mexicanos, pero sí se pone aquí a defender a Juan de la Fregada, pero que defienda a los mexicanos. Eres un desgraciado.
0: No, maravillas de ese vato como lo haces tú.
1: Eres un desgraciado. Okay. Yo no te veo en las manifestaciones de las redadas de la migra. Ahí deberías de meterte a defenderlos, desgraciado.

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2: ¿Qué tal? Qué gusto saludarlos. Iniciamos con las noticias más relevantes del día. Los precios del petróleo cayeron más de un 1% luego de que el presidente Donald Trump anunciara un alto al fuego energético entre Rusia y Ucrania. El descenso del crudo revirtió el repunte inicial generado por letales ataques de rebeldes hutíes contra Arabia Saudita y favoreció el impulso de la mayoría de los mercados bursátiles internacionales. Esta información es traída para ti por Nueva News. La tormenta tropical Rachel impactó el sur de California con lluvias intensas y elevadas mareas, provocando severas inundaciones, colapso de infraestructuras y la evacuación obligatoria de residentes en Long Beach. Aunque el sistema meteorológico se ha ido debilitando, las autoridades mantienen vigentes las alertas costeras ante el riesgo continuo de erosión, marejadas y condiciones de peligro. Hasta aquí la información. Yo soy Rosalba Suara. Hasta la próxima.
3: Continuamos aquí a través de Fiesta 97.1. ¿Qué tal, mis amigos? 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Me acompaña Carlita la Bonita y me acompaña el DJ Virgo. Mi querida amiga, ¿cómo estás? Oye,
4: te marabas aquí, mi chulo, como siempre. Feliz martes 13.
3: Así es.
4: Dice el chulo que no se case ni se embarque, pero haga lo que le dé la gana y sea feliz.
5: Oye, hay que enviar saludos para los cumpleañeros de hoy.
4: Así es.
5: Todos los que cumplen años hoy. Marisa Sánchez cumple de años hoy. Ernesto, María, ajá, Marina, Esther.
4: Felicidades.
5: Todos ellos, felicidades.
3: Este cuate.
5: Que cumplan muchísimos. Y que inviten al pozole, acuérdense.
3: ¿Y los que no cumplen años qué, Virgo?
5: Pues vamos,
4: pues no se les felicita hasta que cumplan años.
5: ¿Vamos de colados al pozole?
3: Ah, bueno, señoras,
5: óyeme.
3: Y señores. Así es. ¡Ay, chico! Bueno, vamos a ir al pozole o a donde usted quiera, oiga. Bueno, ¿qué le cuento, oiga? ¿Qué le cuento del fin de semana? Hubo muchísimos deportes, hubo mucho fútbol americano, hubo mucho béisbol. A ver,
5: ¿por qué? Deporte aburrido, chulo.
3: Exactamente. ¿Por qué aquí en Ciudad tenemos aficionados de los dos que están muy apasionados, ajá, por el béisbol y por el fútbol americano, mi querido Virgoriano? Te lo juro.
4: Hubo mucha acción, ¿no?
3: Te lo juro, Virgo. Es que lo que pasa es que no todos podemos ser como tú, compadre. Tú eres una persona rica, millonaria. Nada más que.
5: El mundo sería perfecto.
3: ¡Oílo es de Virgo! Bueno, del fútbol mexicano y la cantera, oiga. Oiga, mi gente, yo siempre he pensado que el fútbol necesita seguir dándole oportunidad a los jóvenes, a los muchachos. Pero pocas veces tenemos jugadores jóvenes con muchísimo talento para llegar a la primera división. Sí.
4: O mal impulsados.
3: Un reto. Y también el tema de los refuerzos extranjeros, hay aficionados que quieren pues más oportunidades para los mexicanos, mientras que otros consideran que la competencia internacional ayuda a elevar el nivel de los equipos. Pero dígame una cosa, ¿usted prefiere ver a un equipo con más futbolistas mexicanos, jóvenes, o prefiere que contraten extranjeros de extranjia o los mejores jugadores disponibles, sin importar su nacionalidad? Amiga mía.
4: Bueno, es que ya ahora ya se,
3: tengo frío.
4: Ya es así, mi chulo, está todo revuelto, hay muchísimo extranjero en el deporte, y sobre todo en los equipos y en el fútbol mexicano, entonces pues ya no te podría decir debería de haber solo mexicanos, porque no es así, o sea, no va a ser. O sea, ya está

0: tenemos aquí a través de fiesta. Un saludito para Tere, que dice que tiene doble cara, doble nacionalidad. Ay, de veras, Tere. Lástima del nombrecito que tienes. Oye, Tere, así se llamaba mi mamá. Lástima que, como eres. Batallas oficiales, dice, Trump es el rey. Ándale. Y luego dice aquí, este güey del Virgo, dice, no salía en TikTok. Ok. Dice, todo lo que dice el Virgo apesta a caca. Pues claro. Pues nada más aprenden a decir mentiras, es lo único que aprenden estos cuates. Sí, dice Cirilo Martínez, dice, el Virgo, dice, apesta a estérquiol. ¿Estérquiol? Estércol.
1: Hay una equivocación, sí. Error de dedo, chulo.
0: Bueno, que se pongan, ¿sabes qué? Que aprendan a escribir, la neta, antes de que escriban, oye.
1: Bueno. El corrector, oye.
0: América y Chivas, la rivalidad que nunca termina. A ver. Que levante la mano los que son americanistas y también que levante la mano los que son Chivas, aunque no les gusta que hablemos de la América. Oiga, escuche, fíjese usted que las rivalidades en el fútbol que van mucho más allá de los 90 minutos. América y Chivas son dos equipos con mayor tradición en México y su rivalidad ha pasado de generación en generación. Así es. Hay familias donde el papá le va a la América, la mamá le va a las Chivas y los hijos ya no saben ni para dónde echarle, ni para dónde echar porras. Y cuando hay un clásico, hasta la comida familiar se pone interesante. Dígame usted, ¿de qué equipo es aficionado usted? ¿Quién lo enseñó a quién le enseñó a querer esa camiseta? Pregunto yo. ¿A ti, Carla? Te pregunto.
1: Fíjate, chulo, que bueno, obviamente siempre va a ser la influencia de la familia. Y obviamente el entorno donde tú convivas, ¿no? La convivencia es muy raro el que se da por la preferencia única, o sea, que no tuvo influencia de nadie y que simplemente se fue aficionado de esa selección porque le dio la gana, ¿no? Porque le enamoró algo en particular, pero generalmente es por una influencia familiar, chulo.
0: Okay, Virgo, ¿estás ahí?
2: Sí, aquí estoy, y para mí sí será muy famoso el América o lo que tú quieras, pero el único que llena estadios son las Chivas.
0: A donde el único que vayan, llena.
2: Del fútbol nacional
0: solamente,
2: que les llena los estadios.
0: Solamente,
2: que, no dejas so, hablar.
0: Pues, solamente los mexicanos que no tienen interés. Son los que,
2: si no
0: son los que van. ¿Sabes qué? No es cierto.
1: No le preguntes, ¿verdad?
0: No es cierto. Aquí sí, cuando la América viene, llena los estadios. Este vato. ¡Qué bárbaro!
1: Bueno, que nos diga la raza, chulo. Que nos diga la raza si es verdad este que llena más Chivas
0: no
1: o llena América.
0: No le hagan caso a Virgo. Es bien mentiroso. Igual que la presirvienta que tenemos ahí en las mañaneras que dice puras mentiras.
2: No aguanta, chulo.
0: Todos los días dice puras mentiras la vieja desgraciada.
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0: Quédate paseando en calzones.
1: No vais a dejar a nadie colgado, ¿eh?
0: Ah, sí que tengo un llamadito. Buenos días, ¿con quién hablamos? Buenos días.
2: Buenos días, ¿cómo están?
0: Ay, vaya, hasta que llamas, oye, nada más. Oye, nada más llamas cuando Virgo está, ¿verdad? Eres un desgraciado, pues
1: es,
0: tú también.
1: Es su fan.
0: Eres hijo de Alfaro. Sí.
1: ¿Es el fan número uno de Virgo?
0: Eres hijo de Alfaro de Guadalajara, Jalisco, vato.
2: No, yo no, ni cuento, he andado bien ocupado, sí, ya trabajo mucho en la mañana.
0: Mira.
2: Ando bien ocupado, no ando contando billetes ahorita, ya no hay ni qué hacer.
0: ¡Eso! ¿Dónde meterlos? Pues dice Virgo que no hay dinero y tú dices que tienes dinero aquí, compadre.
2: No, yo no, ahorita la neta no hay ni dónde, ya se me llenó el colchón.
0: ¿Ya ves, Virgo?
2: Ya no hay dónde meter la feria.
0: ¿Ya
2: no,
0: ves, Virgo?
3: Sí, este vato lo hizo... Deja hablar, Chihuahua, hombre.
0: Lo hizo rico Donald Trump.
2: Por segunda vez. La primera vez, ¿cómo hice dinero con Trump? Ahorita la segunda...
0: Fíjate.
1: Ahí está, nada más. Anda bien embilletado y...
2: Virgo, buenos días, Carlita, mucho gusto en saludarte. Virgo, ¿cómo estás?
1: Muy buenos días, amigo.
2: ¿Cómo te va?
1: Gracias. Te marabas. Pues bueno, no dejaste hablar a Virgo, chulo, con su respuesta a todo esto. Aprovecha, Virgo.
2: Virgo.
1: Ya se fue.
2: Virgo.
1: Ya no quiere contestar.
2: No, pues, ¿cómo han estado? ¿Cómo les ha ido? Hace mucho que no llamaba.
1: Hace mucho que pues estabas ocupado, ya lo dices. No sé si te has perdido de mucho, la verdad, ¿eh?
2: No, la verdad que no. Estoy ahorita vengo con la queja. Oye, estaba viendo lo que estaba diciendo las noticias que yo, las que me salen a mí. Oye, ¿cómo puede ser posible que le estemos cobrando, que le estemos comprando diésel a Rusia? Pues no se supone que somos la primera potencia mundial, que nadie tiene más potencia que Estados Unidos.
0: No, hasta...
2: Ahora resulta que el precio de Rusia y de Ucrania, pues ¿qué clase de broma es esta con este gobierno?
3: ¿Y qué esperaban? ¿Una bendición de Dios o qué?
0: Bueno, ahorita estamos... ahorita estamos así, mira...
3: ¿Me escuchan?
1: Sí, estamos escuchando.
0: Nada más estamos esperando de que de repente nos corte el agua y el gas de Estados Unidos para que valgamos madre.
1: Sí, nada más falta eso. Entonces, ¿esto lo puedes considerar tú, Chepe, una más de las decepciones por las que ya te has sumado a estas reacciones y

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0: sea el fondo, que ya no lleguemos más abajo. Lo único, pues ahorita
1: falta mucho, Chiqui, te lo aseguro.
0: Oye, todo está carísimo, todo sí. Sigue subiendo.
2: Entonces contigo se aplicó eso, lo que decía el Trumpas antes cuando decía, oh, confíen en mí, les va a ir muy bien a todos, ya no vamos a poder agarrar más dinero porque ya estamos llenos. O sea que tú ahorita estás contando billetes los que en realidad sí te dijo el vato que te iban a llegar, ¿verdad?
0: Oh, yo sí estoy haciendo billete. Lo que está haciendo,
2: que está bueno, todo pues qué bueno, bendito sea Dios. También. Qué bueno.
0: Pues se dice carísimo, pero pues mira, por ahí alguna persona, una persona erudita en economía, una persona sabia, dijo alguna vez que pues si estaba muy cara la luz, pues que le apagáramos, ¿verdad? Pues eso sería el único consejo que les sí. puedo dar a la gente.
1: Y ahora lo que tienes que hacer es para que te alcance para el diésel o trabaja. Ahorita tú lo acabas de decir, váyanse, estás haciendo pie. Mucho billete, ya no hayas que hacer con tanto billete, pero tienes que hacerlo porque si no, ¿cómo vas a costear el precio del diésel, no? Entonces.
0: Sí, pero ahorita.
1: Toda pues, reacción. La comida. Toda acción pues, genera una reacción.
0: Yo estoy siguiendo los consejos de la presidenta Claudia Sheinbaum. Ahorita la comida, como está muy cara, pues ya estoy comiendo menos.
3: Sí, arroz y frijoles.
0: Si el agua está muy cara, pues ya me baño menos. Es un excelente. Consejo, ¿verdad? Que puede aplicar para la situación que estamos viviendo aquí en Estados Unidos. O
3: sea, qué bárbaro.
0: ¿Quién más que viene de un gobierno fallido, ¿verdad? Que dé unos consejos tan buenos como el presidente.
3: Por eso estamos jodidos en México.
1: Gobierno
3: por
1: fallido. Oye, y con lo que decías de este suministro de gas de parte de Rusia a Estados Unidos, no te creas que Ucrania está un poco molesto. Bueno, no Ucrania, ya sabemos, Zelensky está así que cómo es posible, ¿no? El hijo menor
0: el diesel, ¿no?
1: De todo esto, ajá, está bien enojado, está indigno.
0: El diésel, no tiene cara. Lo que está comprando Estados Unidos de Rusia, diésel,
1: ajá,
0: en específico, o es gas.
1: El diésel.
3: Imagínate.
0: Sí, ¿cómo puede ser posible que estemos comprando de Rusia? Yo no entiendo. No entiendo qué es lo que está pasando. La mera verdad. Pero de ninguna manera yo no vuelvo a votar demócrata. De otra, no importa que pague $10 el diésel. Yo tampoco.
3: Estos patos son bien mentirosos y le prometen un montón a los mexicanos y al último te levantan el dedito. Pregúntale a los últimos presidentes que han prometido que han prometido una reforma migratoria. Mira, nos dan pa' dentro, compadre, pa' dentro.
0: Yo votar por demócratas es votar por todo lo que es inmigración ilegal y fraudes masivos en ciudades grandes.

0: La dama de hierro, Marisela.
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2: Robando a manos llenas, a diestra y siniestra, robando.
3: Lo del Medicare, compadre, qué robadera hicieron.
4: Que son estos dos.
3: Qué robadera hicieron estos señores. Fíjate, que Biden se dormía, todos sus funcionarios estaban robando, estaban haciendo fraudes en todos Estados Unidos.
2: ¿No ves ahorita cómo le cayeron a la senadora, o no sé si es senadora, a la Ilhan Omar, que le cayeron en su casa? A la señora llegó con una mano adelante y otra mano atrás cuando llegó al puesto del gobierno. Ahorita ya estaba reportando casi en 8 años que tiene, ya estaba reportando arriba de 50 millones de dólares.
3: Oye.
2: Y luego le dijeron, a ver, enséñanos por dónde sacaste tanto dinero. No, fue un error del contador público. Yo nada más tengo 100 mil dólares en el banco.
3: Oye, y luego con las escuelas.
2: Se les desaparecieron 30 millones de dólares.
3: Oye, y luego con la Escuela del Bienestar allá en México, se acaba de descubrir que hay como 700 mil estudiantes ficticios y ya se robaron más de 500 millones de pesos que iban a invertir en eso. No, son unas ratas, compadre, unas ratas. Hacen simulación de que las escuelas les está yendo bien, las de bienestar, y son pura robadera que están haciendo. Pura robadera.
2: Es el mismo esquema de robo, el de Morena y el de los demócratas. Por eso es que odian tanto a las personas que les digamos la contraria, porque ellos lo único que quieren es seguir robando. Ahora quiero ver las personas que tienen propiedades allá en México, que tienen sus propiedades en renta, sus Airbnbs y todo eso. Ahora a ver con la nueva ley del predial, a ver cómo les va a ir, Carlitos. ¿Tú qué sabes de la ley del predial? ¿Cómo que ha cambiado ahorita? Que van a pagar miles y miles de pesos más de lo que estaban pagando antes.
5: Sí, y sobre todo porque sabes que es todas las viviendas que han estado haciendo dinero. Es que sabes que tú, cuando tú tienes un negocio en México y vas a empezar a crecer, lo primero que hacen es a ponerte el pie, ¿no? Las instituciones. Y todo esto derivado de las viviendas o de los predios que se estaban utilizando para renta o para Airbnb, que estaban haciendo un poco más impuestos que hacerlo así, incrementar el costo de predial, ¿no? Pues y sí. Así va a ser. No es nada nuevo, Chepe, cada año lo hacen, pero ahora va a estar un poco más recios, porque pues la gente tiene que pagar por hacer dinero.
2: Pero eso es en general para todos, porque lo que yo entendí es que eso va a ser en general para todos. O nada más va a ser
5: para los que están en
2: renta.
5: Parece que sí, pero de primera instancia estaban enfocados en las viviendas que se utilizaban para Airbnb o renta, ¿no? Porque ¿cuántas personas en México no rentan sus viviendas?

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0: Pues todavía no está muy claro si va a ser general, pero parece que sí.
1: Es general, dicen.
0: En medida, medida. No va a ser igual para todos, va a ser de acuerdo.
2: Eso significa que van a subir los impuestos.
1: Sí.
2: Entonces tenía razón.
0: Claro,
1: la mentirosa de las mañanas dice que no, que es un ajuste.
0: Sí, sí, sí.
1: Es un ajuste.
0: Son ajustes.
1: Son ajustes que te transean.
0: Sí, supuestamente se va a llevar a cabo y va a entrar en vigor en 2028, pero no ha habido un informe que nos diga claramente si va a ser general, pero supuestamente sí.
1: Pues sí.
2: Oye, entonces cada vez nos estamos acercando más a la utopía que nos estaba ofreciendo López Obrador, ¿verdad? Donde no se iba,
0: parece
2: donde
0: que
2: el
0: sí.
2: gobierno no se iba a endeudar, donde todo iba a estar bien, donde ya no iba, todo iba a funcionar, no iba a haber corrupción. Oye. Cada vez estamos más cerca. Yo creo que necesitamos otros 3 sexenios más para finalmente llegar a donde
0: que se refleje, que se refleje todo lo que se prometió.
2: Sí. Y la visión que tenía el gran presidente.
1: No, hombre, mentiras, oye.
2: Deberíamos de poner en el Zócalo de México una estatua que sí gigantesca.
1: De él y de Virgo ahí juntos, agarrados de la mano.
0: Monumento.
2: Arriba. Sí, una
1: par de corruptos.
2: Una estatua de López Obrador parado así, abrazado con Claudia Sheinbaum.
1: Oye, ¿quién dijo más mentiras? ¿Claudia Sheinbaum está diciendo más mentiras o López Obrador las dijo?
2: Ay, no, son una bola de descarados los dos, la verdad. Ya están igual que Trump, ya están igual que el presidente que tenemos acá.
1: Oye, no, pero allá sí se volaron con las
0: que
1: mentiras.
0: Que dice una cosa y hace otra.
1: No, pero porque no con mentiras, oye, allá sí están, pero buenos para las mentirotas los políticos, mano. Buenísimos, buenísimos. El único, único decente es Alito.
2: Es Alito.
1: Dice Pepe, Claudia es una copia de López Obrador, igualitos de mentirosos. Igualitos,
2: no,
1: con puras mentiras, pues, creen que al pueblo le van a engañar y ¿saben qué? Ya no le van a engañar al pueblo. El pueblo ya está harto de sus mentiras.
2: Acuérdate lo que dijo López Obrador, que si él era malo, creían que él era malo, espérense a que venga la otra. Y se rió.
0: Fíjate.
2: La desgraciada.
0: Sí, esa, lo dijo, sí, lo dijo como sarcasmo o tiró ahí un buscapiés, pero sí.
2: Sí, no, qué terrible. Está tremendo el mundo. Yo la mera verdad me he estado desconectando de la política porque

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2: Tal que gusto saludarlos, iniciamos con las noticias más relevantes del día. El alcalde de Nueva York, Mamdani, ordenó una revisión integral de las normas sobre el uso de la fuerza dentro de la policía local. Las medidas incluyen un mayor presupuesto para la Inspectoría General y mayor transparencia tras la polémica retirada de un agente involucrado en un tiroteo mortal en medio de presiones progresistas que exigen reformas sustanciales. Esta información es traída para ti por Nueva News. Las escuelas públicas del país registraron casi 12.000 prohibiciones de libros durante el último curso lectivo, alcanzando el nivel más alto documentado para la organización PEN America. Texas y Florida lideran estas restricciones sobre miles de títulos que incluyen obras de Stephen King y series populares de manga impulsadas por leyes estatales, presión conservadora y el uso de inteligencia artificial. Hasta aquí la información. Yo soy Rosalba Suara. Hasta la próxima.

0: Vamos ver. Gracias. Bueno. Dice aquí, igual y ganamos la guerra, dice el diseñador. Claudia es una... Bueno, lo dijimos, Carlita... Para presidenta, ¿te quieren, Carla? Para presidenta, amiga mía.
1: No, yo zafo, la verdad es que qué responsabilidad, y más cuando tienes tanto que hacer, imagínate, no podría dormir.
2: Ya Pacheca, ya eres, Carlito, ya lo llevas de gana.
0: Ándale, no, ya lo marihuana, pues
1: que,
0: ya qué.
1: Oye, es que yo no sé por qué señalan tanto, yo se los he dicho muchas veces aquí, yo no me lo aventaba buena y sana todo ese desmais que tienen en México, ¿no?
0: Sí.
1: Dice, no la culpo.
0: Dice Chulo, ya corta ese pen. Oye, lo que te está diciendo el chulo ruco. El chulo ruco te está diciendo, ya corta ese pelo.
1: ¿El chulo ruco no le gusta?
0: ¿Qué es eso, compadre? ¿Por qué no lo cortas tú, compadre? Te aseguro que no lo cortarías, compa.
3: Abre tu tiempo, compa, para que me bloquees. Estos dos se entienden perfectamente y nunca lo va a cortar, hombre. No pierdan su tiempo mandando esa clase de mensajes.
0: Ya ves.
2: Dice ¿Cómo has estado, Virgo? ¿Cómo anda el trabajo?
0: Bien, Virgo es millonario.
3: Sigan ustedes platicando.
0: Es millonario el Virgo.
3: Síganle.
0: Dice Marta, Carlita es la mejor. Ay, Martita, ya me pusiste
1: gracias,
0: a pensar
1: Martita,
0: de ti.
1: Tú también eres la mejor.
0: Martita,
1: no
0: la
1: te vayas,
0: mentirosita. Martita la mentirosita. No, es cierto, sí, Carla está muy guapa. Muy guapa, con decirte que hay un montón de bats que están enamorados de ella. Entre ellos este par de sujetos que tengo aquí también la quieren.
2: No capea.
1: Fíjate que ya me di por vencida, dije ya, ni modo, otro año más. Vamos a ver qué me depara el 2028.
2: Ya, Carla, otro gato más, no hay problema. Gato más.
1: Ya tengo como 8.
0: Mira, con decirte que no agarra vato.
1: Ay, guácala, no.
0: Se pone en bikini, se publica en su Facebook y ni así agarra, oye. En bikini.
1: Ya todo lo que he pagado en la página azul no funciona, Chulo.
0: Ya, ahora ya está utilizando hasta la inteligencia artificial a ver si le cae algo, pero sí, nada. Sí.
2: Oye, el otro día estaba en el TikTok y me salió la Carlita anunciándose en los anuncios. Ya ves que te sale cada 3 días, te sale un anuncio.
0: Sí.
2: Sale la Carlita anunciándose en bikini, ni así sale.
1: Ahí estuve,
0: ni así sale. Ay, Dios
1: Fíjate,
0: mío.
1: Le hubieras dado un like, aunque sea.
0: Ah, qué gracias, muy amable, señoras y señores, mi gente bonita, mi gente hermosa. Ay, Dios, les voy a platicar algo de Vicente Fernández, que fue una voz que sigue viviendo en nuestros recuerdos. Oiga, mi gente, Hay artistas que pueden pasar muchos años sin estar entre nosotros, pero
1: claro,
0: su música sigue. El caso de Vicente, de José,
1: Juanga, ya sabes.
0: Juan Gabriel, Joan Sebastián, ¿por qué se nos fueron tan rápido? Qué barros.
1: Pues ya
0: valimos madre.
1: Su ciclo.
0: Nada más falta que se nos muera Marco Antonio Solís y ya valimos ahora sí madre todos.
1: Creo que ya es algunos de los Tigres del Norte, ¿no?
0: Así es, de esa camada,
2: oye,
0: sí.
2: Oye, los Tigres del Norte ya están agonizando en vida.
0: Estás igual que el Virgo. Tú estás igual que el Virgo, los quieren retirar.
1: ¿Ya los quieres enterrar tan rápido?
0: Sí, Selena también, seguimos. Bueno, de hecho, aquí yo toco muchas canciones de Selena, que en paz descanse, oye tú. Chulo, no hagas memes de Claudia porque te va a meter a la cárcel. Ay, Pepe, me mete. Ay, Dios
1: te va a cerrar,
0: mío.
2: Pero si se nos va Marco Antonio Solís, todavía nos queda Pablo Montero. O sea,
0: tenemos a Pablo, sí, Pablo es Ay, mejor Dios que mío, Alejandro.
1: ¿Te pasas?
0: Sí, Pablito Montero. Pablito.
1: Cristian Castro, ¿no? Bueno,
0: todavía
1: yo sé
0: Cristian canta mejor.
1: Pero es
0: también
1: una de las voces buenas. Tenemos todavía a Luis Miguel. ¿Qué les pasa? Andamos medio perdidos,
0: pero
1: ¿no?
0: Luis Miguel no raza. Luis Miguel es de la High Society.
1: No importa que sea de la High Society,
2: oye,
1: qué chulo, pero él es de nuestras voces más importantes de México.
2: Escuché a Cristian Castro cantar con, no sé si él fue Edén Muñoz.
0: Edén Muñoz.
2: Estuvo haciendo un dueto con alguien en vivo.
0: Muy bien.
1: No está tan mal, ¿eh? Está buena la canción.
2: No, era Karim León en vivo, creo que fue en la esfera de Las Vegas.
1: Creo que sí.
2: Oye, ya.

0: también Cristian Castro también ya está muy desgastadito, ya no se le escucha muy bien la voz.
1: Sí, ya está medio correteado, pero sigue teniendo muy buena voz. Tiene una voz preciosa, sí, Cristian Castro.
2: Sí, Cristian Castro tiene bonita voz.
1: Sí.
0: ¿Quién sabe que chupará para la garganta? Porque
2: lo mismo ya que, lo mismo que chupa Virgo. Ese Virgo, bueno. Pero
1: sí, efectivamente, pero ¿qué tenemos con esas voces, Chulo?
2: Dígame usted, ¿en qué fiesta mexicana no se escucha alguna canción del Charro de Huantitán? En todas.
1: Uf.
2: O ya sea volver, inmortal, por tu maldito amor, estos celos. Siempre hay alguien que se sabe la letra completa de las canciones y las cantan, oiga. Y lo más bonito es que muchas de esas canciones nos recuerda a nuestros padres, a nuestros abuelos, a aquellas reuniones familiares en México. Pero aquí quiero hacerles una pregunta. ¿Usted cree que algún cantante de las nuevas generaciones podrían alcanzar llegar así como Vicente Fernández? Vamos a decir, Ángel Aguilar.

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0: Está cantando Pablito Ruiz en este jingle que escucharon.
1: Ahí está Pablito.
0: Oiga, mira. Pero sí también nos acordamos de José José, de José Alfredo Jiménez.
1: Sí, cómo no.
0: De canciones que aparecieron en nuestras vidas, oiga. Y fíjese usted que hay una cosa muy bonita de la música regional mexicana. Muchas veces una canción nos dice exactamente lo que nosotros sentimos, pero no sabemos cómo explicarlo a veces.
1: Te identificas, ¿no?
0: Ajá, y por eso era extraordinario José Alfredo Jiménez. Extraordinario, sí. Con canciones, oye, como El Rey, Si Nos Dejan, Caminos de Guanajuato. Nos dejó un repertorio que se sigue escuchando tú en las casas y en las fiestas y donde quiera que vamos. Y a veces, oye, Cholo, mande usted, señor, mande usted.
2: Pero será que esa música sigue actual para las generaciones de ahora, porque esas eran músicas para emborracharse, para empinarse la botella, pero ahorita ya todos toman puros Caribe Cooler, toman los muchachos, los hombres toman pura
1: ya no para hombres.
2: Cerveza light. Ya no, y Virgo, ya no califica.
1: Ya dejaron el tequila.
0: A Virgo le gusta la cerveza light.
2: y luego las mujeres en aquella época eran diferentes, ya ahorita ya las mujeres pues ya parecen hombres, ya toman como hombres.
0: Ay, hijo de
2: ya,
0: la
2: ya mañana. Tienen una actitud
1: sí, te hacen
2: muy,
1: la competencia.
2: Sí.
1: Tienen garganta recia.
0: Sí, traen garganta.
2: Tanto que se quejaban de los hombres de que eran cochinos, borrachos, traición, y ahora ya las mujeres se volvieron igual, ya se hicieron igual que los hombres.
0: ¿Tú crees que hay muchas mujeres, bueno, la mayoría son borrachas?
1: La igualdad está ahí.
0: ¿Tú crees que son borrachas las mujeres, oye?
2: Sí, ¿cómo no? La mayoría de las mujeres.
1: Bueno, pues ¿en qué corrales andas metido? Porque yo casi no conozco borrachas.
0: Oye, preséntame una borracha amigas tuyas. La Carla se pone hasta la madre. Y no solamente de eso, fuma mota, le mete a dos, tres cosillas ahí medio raras.
1: Bien entrona, ¿verdad que soy? Nomás la cara tengo.
0: Hasta atrás. Hasta como placa de trailer.
1: No, ¿sabes qué? Chulo, tú ya sabes lo conservadora que soy. No me pongas etiquetas que no.
0: Sí, dice Chulo, dice también Ana Gabriel, Rocío Dúrcal, Lola Beltrán, lo que react.
1: Sí,
0: le voy a decir algo. A mí Ana Gabriel no me gusta.
2: A mí oye, no me siempre gusta. Siempre me ha caído mal su voz. No es una música que me llame la atención. Y salió un video precisamente de Ana Gabriel ayer.
0: Sí.
2: Que parece que se come 5 sopes diarios porque está bien gorda. Bien
0: no, y aparte se desafina, desafina bien gacho.
1: Se esterilizó y cuando se esterilizan quedan así, ¿no? Ha de tener un problema.
2: Pero
1: ahí
2: ¿de qué se va a esterilizar? Ni modo que la vaya a embarazar una mujer.
1: Ah, pensé que era como las perritas que cuando las esterilizas engordan.
0: Sí, oye.
2: No.
1: No.
2: Ni modo que se vaya a
1: embarazar. Está bien garganciada.
2: Bueno,
1: le está entrando todo.
2: Que la escuché cantar. Oye, qué mal. Ya tiene la voz muy desgastada.
0: Nunca ha sido de mi gusto.
1: ¿Qué esperas?
0: Nunca ha sido de mi gusto a mí, Ana Gabriel. En primer lugar, porque parece como que comió vidrios. Así todo, hombre. No, ¿qué es eso?

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0: amigo mío. Continuamos aquí a través de Fiesta 97. Dice,
1: en el show más macuarro de la radio.
0: Dice, habla Kame para jaja, mi chulo. Hablaba de carne. Ah, hablabas de carne. Dice, chulo, oye, no saben escribir los chairos. Sí, cierto, Pepe, tú tienes razón, no saben. Saluditos desde Iztapalapa.
2: Dinos,
0: compa.
1: Vamos, estábamos hablando de voces rasposas. Es cierto que el Virgo, después de que imita a Juan Gabriel, al día siguiente amanece rosado de atrás.
0: No se puede sentar.
2: Amanece rosado.
0: Desde Chulo y Carmen Jara. No, por favor, oye, Carmen, saludos para Carmencita Jara, pero pues Carmencita
1: Jara. Carmen Jara ya está cortando pelo en Los Ángeles. Ya.
0: Sí, ella es peluquera, no es cantante, señores.
2: Es peluquera.
0: Ella, saludos para ella y
2: pero
0: para
2: bueno, a ver,
0: Graciela Beltrán.
2: Mencióname, Chulo, qué voces contemporáneas o qué voces actuales son las que han tenido o crees que tienen esa solidez o podrían tener esa trascendencia.
0: Mira,
2: a lo mejor no tanto como nuestros legendarios, pero
0: ¿cómo ¿quién? Se llama la? Hay una güerita mexicana gordita que tiene un vocerrón.
2: Sheila.
0: Y luego está Ana Paola. Mis respetos para Ana Paola.
1: La Sheila canta muy bonito, nomás que se tiró los machina los tacos. Le gusta mucho la comida.
0: Pero la Sheila.
2: No, pero ya estaba como en una dieta, ¿no?
0: Sheila tiene mejor voz que Majo, que Ángel Aguilar, que Yuridia. Todas esas cantantes.
2: Bueno, no podemos decir que Yuridia. Yuridia tiene una voz muy peculiar.
0: Sí, pero no como esta. No como la sí, esta.
2: Sheila es
0: Sheila tiene es una vocesota de la. Ya no hay voces así. Antes eran, cantaban las mujeres, ahora ya no cantan así.
2: Potentes.
0: Ahora cantan puras canciones de Selena y.
1: Ahora nomás es echar mitote, estar
0: la Yuri.
1: En las redes
0: la Yuri. Mundo. Bueno, todavía Yuri sí. Todavía Yuri sí. Canta bonito la Yuri, la neta. Nada más que pues ahorita está más muerta que Lola Beltrán. Oye.
2: La de la maldita primavera.
0: Sí, está más muerta
2: así
0: que Lola Beltrán.
2: Así la dejaron las malditas primaveras, Chulo.
0: Las malditas rayas que se metía la señora. Pero ya lo superó, ya lo superó.
2: Ya.
0: Todo mundo pasamos por una situación así, ¿eh? Y ya qué bueno que lo superaron. Y si tú te encuentras así como ahorita Virgo, tiene problemas de alcoholismo. No es cierto, ya estoy echando mentiras, ¿verdad? Está igual que la señora mentirosa. Ah, Marisela, la cantante Marisela. No, Marisela, estás hablando de otro mundo.
2: Ah, oye, mira, ¿sabes qué? Aquí nos está diciendo José. Nos dice Carlita, una de las mejores voces femeninas que las radiodifusoras y televisoras nunca le dieron la promoción que se debería, pero por sepa motivo, dice. Y ella es Lilia Downs, Chulo, claro que sí.
0: Lilia Downs.
1: Otra activista chafa que sabrá
2: no,
1: dónde
2: no,
1: salió.
2: No, pero de voces interesantes que dices, podrían haber trascendido, ¿eh?
0: Alicia Villarreal. Pobre Licha, perdió hasta la voz, ¿verdad? Licha perdió
1: no,
0: la voz.
1: No, la Lilia ni las trenzas.
2: Iba por buen camino.
0: Las trenzas se las quitó el marido y se las dejó, ella se las quitó y se las dio el marido este, Martínez. A Martínez. Chulo, saludos a los de Guanajuato.
2: Saludos Guanajuato.
0: Hasta Guanajuato, oye, mi querido amigo.
1: ¿Y Virgo toma?
0: Toma, güey.
1: Toma, Virgo. ¿Quién
0: sabe? Oye, me están diciendo de Rocío Banquels. Ay, esa señora cantaba muy bonito, pero yo no sé qué le pasó, que se le murió la voz.

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4: Es dice, que no se cuidan la voz.
5: Dice,
4: no,
5: para mí la mejor voz, dice Armando, ha sido la de Rocío Dúrcal. La neta, que ella sí sabía cantar.
6: Muy bonita voz.
5: Ella sí sabía. Sí.
6: Pero
5: ella,
6: una voz que fue bien educada.
5: Sí.
6: Y que se dejó guiar por Juan Gabriel. Porque mira, gracias a Juan Gabriel ella.
4: ¿Se echaba unas rayotas?
5: Sí, se echaba unas rayototas. También. Mira, y te voy a decir una cosa, él y su marido. Te voy a decir una cosa. La neta, ahorita no hay ninguna cantante que se le acerque a los talones a Rocío Dúrcal. Ninguna. No. Ninguna.
6: Va a estar
5: simplemente
6: cañón.
5: Para darle la intención a las canciones, oiga. Si usted oye a Yuridia cantar canciones de Rocío, no le da la intención que Rocío les daba. Rocío parecía como que estaba actuando al mismo tiempo.
6: Pero como te digo, tenía un gran maestro, Chulo, tuvo un gran maestro.
5: Claro, no, además ella ya venía curtida de España, ella ya venía, ya tenía
6: sí,
5: lo
6: suyo. Sí, pero
5: aquí
6: se vino refinando con todo porque Juan Gabriel la educó un poco más en cuestión de voz.
5: Pero te voy a decir una cosa, ella ya venía con esa educación, Carla. Y,
6: es que Juan Gabriel donde ponía el ojo ponía la bala, entonces él sabía quién podría darle lo mejor.
5: Bueno, yo te digo una cosa.
4: Era una gran intérprete.
5: Esta Rocío Dúrcal, cuando yo llego a México ya era famosa. Sí, ya era famosa. Sí. No es que se haya hecho famosa con Juan Gabriel, no. Ahí no,
6: pero
5: se
6: él
5: reafirmó.
6: La educó todavía un poco más, Chulo, si te das cuenta.
4: No, pero Rocío Dúrcal, si por algo sobresalió, fue por el mariachi. Se hizo el mariachi, así fue la que lo hizo. Lo que la lanzó al estrellato.
5: No, hombre, ella tenía éxitos como La Gata Bajo la Lluvia, ¿se acuerdan? De Rafael Pérez Botija, no, de Manuel Alejandro, y cantaba un montón de canciones. O sea, Manuel Alejandro cantaba, les componía a José José, a Rocío Dúrcal, a Emanuel, ¿a quién más le componía? A Hijo de la Mañana, a otra cantante, no me acuerdo quién era, pero el tipo las formó con sus canciones, oye.
6: Sí.
5: Sí, dice Chulo, Juan Gabriel ponía otra cosa, como que, oye. Dice Chulo, habla de Paquita la del Barrio. Nah, Paquita la del Barrio.
4: Yeah.
5: Era una cantinera, Paquita la del Barrio.
6: Bueno, te faltó, no sé por qué no parecía mencionaste fichera. A tu Jenny Rivera, que él tanto la ovaciona. Sí,
5: ah, pero... esa Jenny Rivera me descompuso a todas las mujeres. Hijas de la mañana, todas se quieren creer Jenny Rivera. Ya no necesitamos a los hombres, sí nos necesitan, desgraciadas. Y luego para
4: el tururú. Esa nomás vino a empoderar a las gorditas.
5: Sí, no, sí. Las echó a perder a las mujeres, las echó a perder.
6: No, Chulo, recuperaron su autoestima.
5: Y ahora se creen jefas, oye, hasta se dicen, somos las jefas.
6: Somos las jefas empoderadas.
5: El padre de la iglesia no las quiere en su iglesia. Que somos las jefas, ¿qué es eso? Ay, Chihuahua, no.
4: Si le quieres decir autoestima, pues bueno, te la compro, ¿verdad? Pero no creo que eso sea autoestima.

0: Por cierto, ahí me la saluda.
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Y el corazón todavía se atreve a pedirle un milagro a la vida.

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0: Ay,
1: ¿cómo le fue?
0: Ah, traigo unas dolencias, hijo.
1: ¿De rectales?
0: No, ya de la edad, yo creo.
1: ¿Sí? ¿Qué
0: de la edad, de todo, oiga? Ay, no, no, no, bendito sea mi padre Dios. Yo no sé cuánta vieja, cómo está nueva. Si está igual que yo.
1: Maldita sea. Oiga, déjame presentar también a la madre Jota. Está estrenando dentadura, madre Jota.
0: Pero como que están muy salidos, no, mano.
1: Como que la prótesis era de otro muerto.
2: No, no, es que... había un villano en una película de James Bond que se llamaba Mandíbulas, así, ¿no?
0: Así te...
2: ¿Por qué? Pero ¿por qué
1: es
2: tan...?
1: Que, a ver,
3: a mí, fíjate que quería los dos, pero no, los otros me dijo que después. Y le dije, no, yo los quiero ahorita, pues, ¿cómo que después?
1: Fíjese qué tan pudiente está la madre Jota.
3: Ay,
1: que trae,
3: también, claro, sí,
1: trae dientes de platino.
0: Ah, son de platino, perro. Ahorita te los quito, desgraciado.
2: Para empeñarlos.
0: Sí.
3: Yo no sé cómo todavía los conservo.
0: Ay, güey.
1: Ay, búsquenos a la red.

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0: señora que tiene el récord Guinness por estar con más tipos en una
1: hora,
0: sola
1: hora,
0: noche.
1: Perro, hora.
0: No sé, estoy mintiendo.
2: Récord Guinness.
0: Récord Guinness.
1: Hora, hora, no es
0: cierto. ¿Cuántos estuvo una sola noche?
1: Más bien dime con qué no he estado. Y acabamos más rápido, güey. Oiga, ¿usted ha ido a algún servicio de motel?
0: Sí, conozco
1: varios. ¿Qué tal está? ¿Qué tal está?
0: Es que depende del precio, oiga.
1: Más o menos, ¿verdad? Pero sí, si hay mucha gente y de repente como que escuchas cosas, ¿sabes? Porque están pegaditos los cuatro, ¿sí?
0: Sí,
1: ¿no?
0: Se oyen que aplauden y van corriendo en chanclas.
3: Exactamente. Día siempre.
1: Bien contentosos, bien contentosos. ¿Tú eres que alguna vez en tu vida?
0: Déjeme la interrumpo. Él inauguró el primer motel sobre la tierra, una cueva.
2: Conozco al hombre más rico del mundo, es el dueño de todos los moteles. ¿Quién? El señor se apellida el señor del Paso, porque es motel de Paso, ¿no? Entonces,
1: vamos a la frega, ¿para qué le pregunté?
0: Eso hubiera triunfado con Chabelo en el 85,
1: güey. Sí, ahorita ya no, güey.
3: No, por cierto, pase por su DVD de moteles de cualquier estado. Ya salió la versión 2026.
1: Sobre todo los que viven en Guadalajara, aguas. Usted, Madre Jota.
3: Sí, tell me.
1: ¿Ha ido a algún motel?
3: Sí, a muchos, claro.
1: Ok, rico, bonito. ¿Qué es lo que más extraño que le ha pasado en algún motel?
3: En alguna... cuando apenas salimos, llegó la ley por nosotros.
1: Bueno, sí está, güey.
3: Matando es la ley.
1: Bueno, pues ahí les va esta historia. Y no les vaya a pasar lo mismo que a este cuate, ¿verdad? Pues bueno, de repente dijo el vato, ¿sabes qué? Vamos a echarnos una canita al aire, ¿no? ¿Cómo ves? O sea, tenía a su amante, ¿verdad? Dijo, vamos al motel, nadie nos va a descubrir, nadie va a saber quiénes somos, pues fierro. 5 de la mañana, en ese establecimiento, este hombre de 30 años, en la habitación número 12, estaba este señor, con su amante, claro. Llegó a la habitación número 12, y de repente, ¡zas!, empieza el cotorreo con la mujer, ¿no? De repente, exactamente. Y de repente, en la habitación número 13, se empiezan a escuchar, pues, lo normal que se tiene que escuchar, ¿no?
2: Gritos. Sí.
1: Como debe de ser, exactamente. Y el vato dijo, oye, pues como que están exagerando mucho, ¿no? Porque eran gritos muy, muy apasionados. Y de repente, la mujer se queda mirándolo. Y el vato está como que ido, ¿no? Escuchando esos gritos. Y de repente le dice la mujer, pues, ¿qué te pasa? ¿Por qué estás tanto escuchando acá? Dijo, espérate, no hagas ruido. Y se queda, ¿no? Dice, ¡ah, caray!
0: Yo conozco esa
1: voz. Yo conozco esos gemidos.
2: ¡No!
1: ¡Pues sí, güey! ¡Espérate tantito! Pues el vato se levanta. ¡No, ya se va a acabar! ¡No, ese solo es uno! El vato se levanta, va a la habitación número 13. No le quieren abrir, obviamente. Pues, ¿qué creen que estaba ahí?
2: ¡La esposa!
1: ¡La esposa del vato! Pues por los pujidos, la cacharon, mi compa. ¡Aguas, aguas!
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5: 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Iván aquí con el reporte del tráfico. Se reporta falta de estacionamiento por la fiesta de 15 de Cami.
6: Noticias de último minuto. Afirman que hay espacios al frente de la casa de Iván.
5: Noticia de último minuto. Iván está cobrando por el estacionamiento.
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0: eso y nos vas a hablar de algún tema escabroso.
1: Bueno, no es tan escabroso, pero me he dado cuenta que el Papa que tenemos en la actualidad como que no tiene mucho jalón. Se han dado cuenta que, es más, de repente le preguntas a alguien y no se acuerda quién está actualmente.
0: Yo no todavía sabía dices, ni cómo se llamaba, güey.
1: Se llama, se puso León 14, es el se pone en un apelativo. Ajá. De apoyo en honor a algunos viejos papas, ¿no? Pero este actual es americano, ¿no se acuerdan?
0: Yo sé.
1: Es totalmente, él es de Chicago, le va a los White Sox. No, le va a los CUT, que son okay, los de Chicago. Cuts. Pero, por ejemplo, es una persona muy preparada. Sabe 7 idiomas. Ajá. Entre ellos habla perfectamente el español porque vivió 20 años en Perú. Oh. Incluso es muy aficionado al ceviche. Ya ves que es una comida muy típica de allá. Nah. Y tiene algunas frases muy características de los peruanos, una forma de hablar. ¡Señorita!
0: ¡No, no, no, conocían una pollada!
1: Pero, por ejemplo, les pregunto, ¿sabían ustedes quién era el Papa? ¿Cómo se llamaba el Papa actual?
2: No. Sí, pero mejor dínoles tú.
3: No, yo la neta no.
1: Fíjate que no.
0: Es tu
1: no,
0: sección.
3: No de Juan Pablo II a mí ya no me importó ni un Papa.
1: Sí, sí. Todavía creo que Francisco tuvo popularidad, ¿no? Sí, el argentino. El que decían que hacía carne asada en el balcón, papá. Armaba su carrita y, ¿no? Pero el Papa actual como que no tiene pegue, no sé por qué no ha tenido ese jalón que tuvo otros papas. A lo mejor lo que le falta es morirse, ¿no?
3: ¿Sabes qué? Yo pienso que es porque según la profecía ya es el fin de los tiempos y ya es uno de los últimos papas, entonces nos da miedo como que saber de él, ¿no?
1: Bueno, fíjate que esa predicción ya es muy vieja, desde Juan Pablo II se dice que era el último papa y luego que iba a haber un papa negro.
0: Hablan de eso, de que cuando sea el papa negro ya nos cargó el payaso, ¿da?
1: Pero el significado de negro no es color de la piel, sino su ideas políticas. Caro Voltigua tuvo unas ideas muy radicales. Fue uno de los papas también más importantes. Y el anterior Francisco, como no era ni de Europa, era de Argentina, se decía que podía ser ese tipo de papa, un papa diferente, un papa negro. Pero bueno, sigue ahí la idea y es lo que yo digo, ¿por qué no ha tenido pegue este papa? ¿Qué le pasó? No sé.
2: Cierto.
1: No ha habido así como
0: yo
1: el jalón.
0: Ni lo vi, ni de rostro.
2: Sí, cierto.
1: Es papa León 14.
0: ¿Entonces ya se murió Francisco?
1: Sí, ya.
2: ¿Sí? ¿Y Juan Pablo?
1: ya, desde hace.
2: ¿Ya?
0: ¿Cuántos papás
3: se han enterrado? Lucía va a cantar a su segundo aniversario.
0: Pues, se levantó y se fue.
2: Corazón se murió, güey.
1: Se santifican los papas.
0: Tú ya has cafeteado muchos papas últimamente.
1: Sí, ya, yo, güey.

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0: ¿Cómo la van a hacer? Si va a ser en playa, si va a ser algo country, si va a ser algo en la ciudad, en un recinto sagrado o en cualquier lugar. Y bueno, lo que pasa es que esta novia estaba pues muy motivada con su boda. Esa mañana llegó el atelier de Coifioc.
1: Ay,
0: o sea, el taller de peluquería.
2: ¿Por qué se visten de blanco las novias?
0: Porque es la pureza.
1: No, o sea, veo las que como usted se casara, no. ¿De qué vestiría? ¿De negro?
3: No, güey.
0: De la bandera que es, de muchos colores.
3: Del arco iris, güey.
2: Como vacas y manchas negras.
3: Gracias, hereje.
0: Entonces, pues también algo bonito de las bodas es que vienen familiares de fuera. O sea, va a venir la tía Lupe de Chicago y va a venir la tía María y todos. Y la ilusión, claro, de que ojalá les traigan algodón de azúcar, ya sea la batidora, vea, el refri, algo así. Pues bueno, pues ya se iba a empezar la boda, güey. Y estaban esperando a la hermana del novio. Ella supuestamente había salido desde un día antes, pero dijo, voy a llegar a comprarme ropa al mall de la localidad. Entonces dijeron, ay, pues qué chido. Ella, la novia, pensó, de seguro se va a comprar algo bien perro para la boda de su hermano, sí, y sí, porque va a querer quedar bien conmigo y la familia. Pues bueno, pues qué creen que ella iba a entregar las monedas esas, las monedas, ya es que dan unas monedas o algo así.
1: Sí, man.
0: Pues ella también iba a comprar las monedas al mismo tiempo que se iba a comprar el vestido. Pues, ya había empezado la boda y no llegaba, güey. Entonces, pues ya le están marque. Y lo dice, ya estoy entrando. Entonces, toda la gente, cuando llega ella a la puerta, se les queda viendo, güey. Porque, pues, y la novia dijo, pues, ¿por qué se le quedan viendo? Y dijo, ya llegó tu cuñada. Le dijo la mamá. Y dijo, pero no sé si te vaya a gustar. Pues, ¿qué crees, güey? Que venía la cuñada, güey, con un vestido, güey, que haz de cuenta que nomás tenía un botón en el ombligo y todo era de así, con un mega, ¿cómo se podría decir para disimular? Muy escotado de arriba, muy escotado de abajo, güey, o sea, se le veía todo. Y luego decidió ella bien perra, decidió nomás ponerse medias, güey. Entonces, como dice la canción, te lavaste la cara y el mono no. Pues se le veía el mono, güey, se le veía las nenas, se le veía todo, güey. Y ella llegó bien, pero eso sí, al tipo de satín, para que combinara con la boda, güey. Pues hazte cuenta que el padre salió y casi le dio paro cardíaco, güey, cuando vio a la novia. Se le veía absolutamente todo. Entonces, pues ya no se pudieron dar las arras porque la sacaron de la boda.
2: Ya, hay fotos.
0: Hay fotos, sí, claro.
1: Hay evidencia. Fotos. Oye, fue bien en perra y para atrás.
0: Para atrás, y todavía tenía un chongo de gajos. 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

0: ¡Estamos de regreso en Acabato Radio Show! ¿Qué pasó, mi esclavo egipcio?
1: No, pues acá andamos. Y se ponen los lentes como para parecer otra cosa, güey.
2: Para verse guapo.
1: Sí, mendigo pinacate.
0: Madre Jota, ¿por qué trae el hábito rosa?
3: Yo, porque pues me distingo de esta bola de bestias asquerosas. El talento de verdad.
0: Oiga, Sor Raimunda, ¿y usted por qué trae el disfraz del table de monja?
1: Lo que pasa es que aquí
3: saliendo de aquí se va ya.
1: Sí, güey. Aprovecha el traje.
3: Dos pájaros de un tiro.
0: Trae liguero abajo.
1: Se lo enseñó que.
0: Zorrita, ¿de qué nos vas a hablar el día de hoy?
2: El día de hoy, para toda la banda, traigo casos de la vida terrenal. Vamos a preguntar de izquierda a derecha, mi queridísima. Bueno, de este lado, de la más pecaminosa del grupo.
1: Sí.
2: Hay una frase que dice: la fruta no cae muy lejos del árbol. Es decir, los hijos siguen el ejemplo de los padres. Sí. Usted, como
0: su mamá era taibolera. Su mamá era taibolera.
2: Y su mamá fue muy, muy religiosa y usted salió por el mal camino.
1: Efectivamente, pues a la necesidad, ¿verdad? De tiene uno la mala costumbre de comer tres veces al día, ¿verdad? Y no encontraba trabajo, güey. Y el único trabajo era vender mi cuerpo. Que por cierto me debe $100, güey.
2: El fin justifica los medios, madre Jota.
0: ¿Sí no? Puede ser, hay ocasiones en el que sí.
2: Sí, oiga. Ok, vámonos. Mi queridísima madre Jota, ¿usted cree que un padre es responsable directamente del ejemplo de los hijos?
3: Sí, pero pasan cosas muy raras. La vida está llena de misterios, Zorrita. Por ejemplo, mi papá, pues es bien hombre y así. Y yo, pues yo. Pues yo soy solo una mujer como Lucía Méndez en 1980.
1: Oiga, ¿y su mamá?
3: Mi mamá era bien hombre también. Ay, no, yo no sé. A ver.
1: Oye, ¿fue el único rarito?
2: ¿Qué pasó?
3: Mi tío Pancho.
2: También.
3: Anda.
0: Le faltó un cromosoma.
1: Podría
3: ser hasta dos.
1: También salió la cucha a tu tío Pancho.
3: Sí. Todavía vive y todavía es la reina del lugar, dijo la Alejandra Guzmán.
2: O sea, ¿es más voraz que tú?
3: Es más voraz y más sordero porque ya se echó casi todo el pueblo y no dice nada el pueblo.
0: Mira,
3: y yo nomás me eché dos y ya me traían ahí de boca en boca.
2: Dos docenas. Queridísima madre Ada.
0: Dos millares.
2: ¿Qué es padre? ¿Usted cree que ha dado un buen ejemplo a sus crías?
1: ¡No creo! Por eso no las tengo en redes sociales, güey, porque subo cada tarugada y se publica toda tontería. Entonces, la neta es que no las tengo en redes sociales porque sí sería un mal ejemplo. La neta, sí, yo sería
2: un mal ejemplo.
1: Sí, yo sí creo que sí sería un mal ejemplo.
3: Y para ser humano también.
1: O sea, ni cómo decirle, no pistes, pisteo con toda la bola de canijos. Pues no, güey. La neta.
2: Ok, vámonos con la madre Sota. Usted, queridísima madre Sota, ¿usted ha dado un buen ejemplo o de pronto?
0: No. La verdad es que yo no he dado buen ejemplo. Creo que he dado buena vida a mis hijos, pero buen ejemplo no.
1: ¿Y a usted?
2: Y por ejemplo, si alguno de sus hijos saliera descarriado, porque usted es una persona, entre comillas, tranquilo. Si alguno de sus hijos, hijas, no, es que es una persona.
0: Bueno, ya me regeneré, digamos.
2: Ajá. Que usted ha dado un buen ejemplo. ¿Usted cree que alguno de sus hijos, si sale mal, es por su ejemplo o porque ya vienen con ese?
0: No, yo creo que son decisiones propias y si lo hacen, pues muy su bronca, ¿no? Y muy sus consecuencias. Uno nada más trata de guiarlos y hablar con ellos, pero realmente ya depende todo de ellos, oiga.
2: En el siguiente blog que les voy a decir que de pronto los hijos salen, pues, de muy cascos ligeros.
1: Oh.

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0: y ahora sí, ¿por qué nos cuestionó al respecto, oiga?
1: Ahora sí, póngase música de hijos malagradecidos. Ahí les va. ¡Ah, maldita sea! ¡Julio de Dogs Out! ¡Ahí les va!
2: Rafael. ¿Qué dijo?
1: El hombre. No, pues. El hombre.
0: Los caminos de la vida.
2: And the road to life.
1: Vamos a decir, el hombre, este padre de familia. Devoto al trabajo y exitoso. Ajá. Simón, este hombre se abrió paso pues en su negocio y le fue muy bien en la vida. Ajá. Simón, de pronto tuvo varias hijas, pero una de ellas, de buenas a primeras, cabe mencionar que el hombre muy recto, una persona fuera de la controversia, que ha dado un buen ejemplo. De pronto una de sus hijas le dijo: apá, yo quiero ser famosa. Cuando cumplí 18 añitos. La morrita, Simón, y dijo: yo quiero incursionar en el cine para adultos.
2: Dijo
1: este vato, dijo: pero
2: ¿por qué?
1: ¿Qué Pepe Fedofo? O sea, ¿en qué fallé? Ajá. Dijo: no, es que yo quiero ser famosa como Kim Kardashian. O sea, imagínate, ese fue el chip que esta chica adoptó. Entonces le dijo: no, hija, o sea, aguanta, no, mouse. Ya cuando menos lo espero, este chavo, esta persona, les voy a decir el nombre para que sepan quién es. De pronto la mujer ya estaba haciendo.
0: Ya había hecho casting
1: y ya había hecho varias escenas de cine para adultos.
2: O sea, ya saben el top 5 de las mejores artistas del año.
1: Es correcto. Y además, porque tiene un renombre, o sea, tiene un apellido muy importante en la industria. Y dijeron los productores: hay que aprovechar eso.
2: What's your name?
1: Entonces la mujer empezó con esa vida y también se entró, pues ahora sí que a las sustancias ilícitas. Y le metió más.
2: Pues carnal, si se metía los dedos, que no se meta la droga, la neta. Es neta. Bueno,
1: lo vamos a extrañar.
0: Omitan eso.
2: Perdón. Oiga, para esta nota, de mi voz han salido todas en toples, así para que nos cayera el este bien perrecido.
1: Pues ahí les va.
2: Uno tras otro.
1: Esta mujer, pues empezó con todo este rollo. El papá obviamente cayó en depresión.
0: Sí.
1: Porque dijo: oye, mi hija, o sea, a la mujer que, a la niña que le cambió los pañales, pues ahora le están cambiando, pero los las calzones, tangas, sí. O sea, y no, ¿de qué forma? Porque los actores se dejaban, es la hija de él. Le daban, pero como cajón que no cierra, güey. El caso es que de pronto la mujer, pues, llegó a su declive total cuando de pronto la agarraron alcoholizada.
0: Ajá.
1: Y el video se volvió viral porque la mujer hizo el ridículo bastante, o sea, fue un ridículo muy grande. Entonces, este hombre, el papá, cabe mencionar que cayó en depresión porque es una persona muy famosa. Y aquí les voy a revelar el nombre. Él es nada más y nada menos que Lawrence Fishburne.
2: ¡Hala!

0: Ustedes van a decir, ¿quién es?
1: ¿Quién es?
0: Les voy a enseñar. Él es el que salió en la película de Matrix. El maestro de Neo.
2: Lawrence Fishburne.
0: Ahí está para toda la gente que nos vea en redes sociales. ¿Sí lo conoces?
1: ¿Cómo no?
2: Se llama Morpheus en la película.
1: Morpheus.
0: Entonces, ahí está que de pronto el éxito, porque él es una persona muy exitosa, su renombre, su apellido, su nombre, son muy conocidos en Hollywood.
1: Pero tiene billete, puede hacer lo que sea.
0: La hija es correcto, tenía billete, pero ella quería ser famosa como Kim Kardashian y por eso entró al cine para adultos.
2: Pobre vato.
1: ¿Cómo se llama?
0: Cayó en depresión.
2: Gracias, Zorrita.

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0: el jingle que teníamos como de country.
1: ¿De country?
0: ¿Cómo le habla el vaquero a su hija?
1: A ver, el chiste.
2: ¿Cómo le llama el vaquero
0: tentero
2: a su hija?
0: ¡Hija!
2: Parece. Ponte F5, güey, refresca.
1: ¿Qué vas a tener esta hora?
2: Hoy, porque ustedes lo pidieron.
1: ¿Qué va a haber?
2: Les traigo los clubs de entretenimiento más famoso de todo México, güey.
1: Ah, ¿sí?
2: Y luego viene acorde a la historia que les voy a decir.
1: Ok, creo saber algunos, Madre J.
0: ¿Cómo?
2: No digas, güey.
0: ¿Disneylandia?
3: No, pues yo conozco a pocos, la verdad.
1: Allá el escándalo era uno de ellos, allá en su rancho.
3: Que fui mesero y me corrieron.
1: Ahorita nos platicas de historia. Vaya, búsquenos en las redes sociales así para que vean todo el desastre que hacemos ahí en las redes sociales. ¿Cómo?

0: el Convento Show.
1: Oiga, señora.
2: ¡Mándeme!
1: ¿Por qué nos va a hablar de todos sus extrabajos?
2: Oh, perro.
3: Oye, Labor Day.
2: No. ¿Usted cuál conoce algún club de entretenimiento para adultos? ¿Usted que ha andado de allá para acá?
1: Yo he rodado.
2: Fue de todo
1: de
2: y sin medida.
1: Sí.
2: Dijo José Coche.
1: Mire, uno muy famoso en el país.
2: Hey.
1: Está en Tijuana.
2: A ver, puede ser que venga aquí, lo que le voy a decir.
1: Kong,
2: puede ser.
1: King Kong,
2: puede ser, güey, puede ser.
1: Este, el
2: ¿cuál
1: Candies,
2: otro?
1: El Men's Club.
2: Vamos a ver, vamos
1: ya,
2: a ver.
1: Ya, porque luego van a decir que soy taibolero.
2: ¿El Tornados?
1: ¿El Tornado? La Sirenita.
2: Ok.
1: Está en el centro del camino de Tlaxcala, por allá a la vuelta.
2: ¿Tú alguna vez has ido?
1: En México, güey.
2: Sí, güey, sí, güey.
1: Ah, por eso. El Queens de Ciudad de México.
2: Puede ser. ¿Tú, Greje?
4: Pues,
2: ya que vas a ver puros hombres.
1: Del Cerro de Juárez.
2: El Tropicosa.
4: A mí me ha gustado mucho la Sirenita que está ahí en Tlaxcala, por la central camionera vieja.
1: Tlaxcala ni existe, ¿cómo eres mentiroso, güey? ¿Qué es eso?
2: Y luego a ver a puros hombres. ¿Tú fue alguno que te acuerdes, hijo?
3: Ay, pues el Tornados, el de Mazatlán, el de...
1: Ay, pues un chorro.
2: Es que hay muchos, ¿verdad?
3: La vaca también.
1: ¿Se ha sido
4: Hubo uno muy bueno en Acapulco que se llamaba el Tavares.
2: El Tavares, no lo sabe,
4: famoso,
2: no
4: sé. El Tavares.
1: Oye, pero si que, te gustan
3: ¿pero te vas
1: mujeres,
3: a borrachar?
1: Ok.
2: No, si este agarra parejo.
3: Acabo de ir uno en Jalisco, en un municipio bien raro donde estaba el lugar.
1: Oye, pero ya entiendo tu táctica, ya los agarra borrachos a los vatos.
2: Ah, sí, claro, ¿crees que en su juicio van a agarrar este esperpento?
3: El Jerry, si ya llevábamos mujeres casi por esos mismos motivos, dijo la canción. Y siempre estaríamos casadas todas las
2: juntas. Pues ahí les va. Y vamos a hablar específicamente de la República Mexicana.
1: Échale.
2: Los lugares más famosos y de mayor trayectoria. Y ahí les va. Primeramente, vamos con masculinos, exclusivos para mujeres y para eventos. No es nomás ir y ver vatos o mujeres en cuerda. Simón, bueno, primeramente está en Ciudad de México. El Woman's VIP. No sé si lo conozcan.
1: No,
2: está
1: no.
2: Por la Nápoles. Simone la Mona. Son strippers masculinos y son,
1: por eso
2: dicen,
1: no los conocemos.
4: Ah, pues sí.
2: Yo no sé, por ejemplo, el hereje que le gustan los hombres. Por eso le estoy preguntando, ¿verdad? Bueno, y el precio suele por ahí rondar entre los $1,000. Y va mucha gente porque obviamente está al bajo precio. Y van y checan ahí la mercancía.
3: Bajo precio.
2: $1,000, sí, güey.
1: El consumo por persona, más o menos.
2: Exactamente, $1,000. Que también está bien.
1: Cordial,
2: Simón, vámonos directamente a Guadalajara.
1: ¿Con cuarto o sin cuarto?
2: No, ese sin cuarto, güey. No, está bien. ¡Guadalajara! ¿Ustedes que son de por allá?
1: En Guadalajara.
3: Yo me acuerdo del Sugars que estaba allí por el mercado de abastos. Había una que estaba enamorada de
2: pero,
3: mí, güey.
2: Pero uno chido, güey.
3: Son para lo que son.
4: El Men's Club.
1: El Candies.
2: No está aquí. Pero ahorita que venga, les voy a decir cuál de Guadalajara.
1: Desgraciada.

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0: Oiga, ya me tienen ascuas.
1: No, es que estos son para mujeres.
0: El tapa. Ah, no, de más. Güey, patita.
1: Para mujeres. Vamos a empezar para mujeres.
0: Ahí donde iba la Geo y la Jennifer. Potros.
1: Ay, el Potros. El Potros en Guadalajara, Jalisco. Obviamente para mujeres desesperadas y que no agarran nada. Ahí está, los jueves, viernes y sábados por la noche.
2: Usted bien sabe, ¿no?
0: Usted dice, también va.
1: Mami, compa. Ahora sí, vámonos para los caballeros. Guadalajara, ¿cuál?
0: Guadalajara, pues ya los que vemos, el Men's Club.
1: El Men's Club. Mira, este se lo sabe todo, güey.
3: El que te gusta a ti, hereje.
2: El Candice.
0: No, a este le gusta el Galeón.
1: El Galeón. Pues el Men's Club desde 1994, mi compa.
2: Ya tiene.
1: Sí, Simona la Mona.
0: De las que empezaron ya están igual de buenas que usted.
2: Pero tiene muy buen material y es muy, muy padre el lugar. Antes era una discoteca muy famosa, el Osiris. Era una pirámide gigante y estaba muy agradable el lugar.
1: Ok.
0: La verdad es que yo tengo mucho que no voy a un table dance.
1: No, ya somos dos. Pues bueno, que hay espectáculos de bailarines por si quieres ir.
0: Ok.
1: Vámonos a Ciudad de México. Estamos hablando para los hombres. ¿Cuál, güey?
0: El Queens.
1: El Queens de México, güey.
0: Ah, ese es de un amigo mío.
1: No manches. Sí. Bueno, pues ahí está por la de Insurgentes. Ah. Y es muy popular entre ejecutivos.
0: Es que fíjense que ahí. El amigo que es dueño de ahí, ahí me citaba las juntas. ¿Te acuerdas?
1: Ah, mira. Vámonos. Más que juntas, güey. Más bien otras juntas, güey.
0: No, llegábamos y les decía, ahí están sus vales, váyanse a divertir.
1: Ese no mal.
0: Negocios, güey. Ay, que no, si hablaran.
3: Eso sí era por los amigos.
1: Aplaudían, pero no con las palmas, güey.
2: Muchas chicas argentinas y venezolanas, colombianas. Sí, un buen material.
0: Te dejé traer cuatro viejas ahí.
1: Imagínate cómo estarían de desesperadas. Bueno, este sí lo conoce todo el mundo. Vámonos a Tijuana, Baja California.
0: El King Kong.
1: Exactamente, famoso por su tamaño, por la infraestructura, y es considerado por muchos turistas, pues obviamente una parada obligatoria ahí en la frontera.
3: Y es que está bien loco porque tiene tubos verticales y horizontales y de las de así. Yo no entendía.
0: ¿También se ha sido?
3: Sí. Antes de llegar era donde me conté el suelo de 50 pesos que aparte me dio de lo que compró con los 50.
1: Sí.
2: Yo creo que si Dios vuelve a la tierra y busca a Somorra y Gomorra, ahí se echa el tincón de volar.
1: Bueno, ahorita vengo con ya lo último y obviamente la historia que conlleva a todo esto.
0: Ya dijo, ahí venimos.

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0: nos va con... ¿Por qué no está hablando de tables?
1: Es que faltó uno.
0: ¿Ah, faltó uno? A ver, échale.
1: Le voy a decir el último. Y es, a ver si se lo saben, es uno de los mejores valorados por todos los turistas internacionales. Siempre llegan ahí, güey. En Puerto Vallarta. ¿Cuál es?
2: Hace muchos años que no voy a Puerto Vallarta, fíjate.
3: Creo que hay uno que se llama el City Down.
1: No.
3: Algo así, ¿no?
1: Aquí dice nada más y nada menos que es el Tapanco, güey.
0: Ah, pues aquí también hay Tapanco. Ah,
1: ya, pero era en Puerto Vallarta, güey.
3: Ya tiene varias sucursales.
1: Ándale, güey. Ya se
0: expandieron. Como los Oxos.
1: Ya se expandieron, güey. Hay uno en cada esquina. Bueno, ahí va la historia del día de hoy. El por qué estamos hablando de los lugares, pues, para el beneficio de hombres y mujeres, ¿verdad? Esta historia. Ahí le va. Ocurría por ahí nada más y nada menos que en CDMX, ¿verdad? Por ahí en el 2025 es esta historia. Según los reportes y lo que yo estuve investigando, este hombre se alojaba en un hotel durante un viajecillo de su ciudad natal. Pues regresó, encontró, ya lo saben, un anuncio donde dicen: ¿quieres pasar un lugar y un momento íntimo? Ahí te dejaban una hojita, ¿no? Para decir, ah, ahí te dejamos el catálogo, Simón. Pues bueno, él ni lento ni perezoso dijo, pues estoy solo aquí en el hotel, ¿qué voy a decir? Pues bueno, voy a llamar a una de esas situaciones. Pero cuando la mujer llegó y vio al cliente, güey, dijo, aquí ya valió queso. ¿Quién crees que era esa mujer?
0: No tengo idea.
3: No.
1: Su esposa. Oh. Su esposa era la que, pues obviamente, contrató. Exactamente, obviamente la reacción al verle la cara a la mujer, pues dijo, no manches, ¿qué estás haciendo aquí?
0: Y me dijo ella, ¿tú qué estás haciendo aquí?
1: ¿Y tú qué estás haciendo aquí? Pues yo vengo, pues de negocio, sí, pero ¿por qué estás contratando una mujer, güey? O sea, pues sí, pero ¿por qué tú eres la mujer, güey? Pues se agarraron a guamazos, güey.
3: Y no le pagó.
1: Espérate, güey, pues la cuestión aquí es de que esta mujer llevaba ya tiempo viviendo esta doble cara, güey, y cuando necesitaba lana, pues le hablaban y si caían, pues ella iba. Desgraciadamente, pues le cayó al esposo, los huéspedes del hotel y los empleados, pues obviamente llamaron a la policía y obviamente el marido recibió administración, o sea, unos días de detención y una multa de $500 porque le cobraron en dólares. Y bueno, también a la mujer por hacer esos servicios y obviamente por las agresiones le cobraron nomás $200. Pero al final salieron, no sabemos si aún sigan juntos, pero yo creo que se separaron por esta situación, güey. Si es de que aguas.
0: ¿Y a usted nunca le tocó algo similar?
1: Yo me ponía máscara a mi compa.
3: Ay, no, pero sí hay muchos casos de ese tipo, que se encuentran hijas.
0: Ahí se acababa la historia.
1: Sí, güey, ya, güey.

0: Seguimos avanzando y es momento que el hereje nos hable de alguna situación que ocurrió en la República.
1: Voy a matar un mito muy famoso de la historia mexicana. ¿Les parece bien?
2: No.
0: A ver.
1: ¿Conocen ustedes la historia del Pípila?
0: ¿Es el que cargaba la piedra?
2: No, sí, es la madrejota.
1: ¿De cuántos kilos aguantaría una piedra, madrejota?
2: No, pues chiquita, pues ya estoy vieja, ya no creo.
0: Pero para fumársela, no para cargarla.
2: Bueno, no, chiquita, pues ¿y dónde, por quién me tomas? ¿Sí?
1: Esta es una historia muy conocida en los libros de historia, en la que nos platica que cuando llegan los insurgentes a Guanajuato, fíjate, esto ocurrió el 28 de diciembre de 1810.
0: Estás mintiendo, ese es el día de los inocentes, güey.
1: No, 28 de septiembre, 28 de diciembre es día. Llevaban 10 días de lucha insurgente, porque arrancó el 16. Bueno, llega Hidalgo, llega con más de 80,000 pelafustanes, porque no se les puede llamar soldados, gente que se le fue juntando durante esta guerra. Llegan a Guanajuato, y en Guanajuato vivía, pues no era la ciudad que es actualmente, era una ciudad grande, pero no tan habitada. Y había un lugar central muy importante.

Entonces llega la horda de Miguel Hidalgo y hacen un desastre en la ciudad totalmente. Se roban cosas, matan gente y entonces para ganar la ciudad se refugian ahí y empieza a haber un combate ligero porque no había ni oportunidad de sacar cañones ni armas porque no había ventanas. Entonces llega un momento en que dice Hidalgo, hay que tomar la Alhóndiga de Granaditas. ¡Duro contra ellos! Pero bueno, y entonces resulta que se les ocurre, según la historia, una brillante historia, una brillante anécdota que les platicaré en el siguiente bloque.

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0: Oye, ¿y entonces qué pasó después de entonces, madre?
1: En la lóndiga. Bueno, entonces resulta que había una puerta solamente, la manera de entrar por la puerta principal, que era una puerta muy grande.
0: Una salida, nada más.
1: Sí, nada más, era la puerta, era una puerta de madera muy grande, que por cierto, todas las iglesias, ¿saben ustedes por qué las iglesias tienen las puertas muy grandes?
2: Porque pasa el altísimo, güey. Okay.
1: No, era para que entren las carretas pudieran entrar, por eso las puertas son...
0: Este es del matamento, de aquel es del matachistes, güey.
1: Bueno, entonces, no hay manera de acercarse, porque si se acercaban, sí les alcanzaban a matar gente. Entonces, le piden, o se pone de voluntario, un minero de esa zona, que se llamaba Juan José de Reyes Martínez Amaro, conocido por el Pípila. Le decían el Pípila porque tenía pecas, tenía manchas en la cara, y los huevos de avestruz.
0: Los huevos también están manchados. No, los míos no, fíjate.
2: ¿Tenían pecas o qué?
1: Los huevos de guajolote son manchados. Entonces, allá le dicen Pípila al guajolote, y era su apodo.
0: Entonces era porque tenía los huevos manchados o la cara.
1: La cara. Tenía pecas en la cara. No sé si los... Entonces, le piden que se ponga una losa de 80 kilos en la espalda. Pesada 80. O sea, ahí son las incongruencias. Y llevara una antorcha y brea. La brea es como petróleo.
0: Diría la madreada, o cargo la virgen, o trueno los cuentes.
1: Entonces se supone que se pone, le amarran esa gran...
0: En la espalda.
1: En la espalda. 80 kilos. 80 kilos es como cargar a la madrina. Bueno, no.
0: A la zorra.
1: Bueno, y entonces recorre 30 metros, que era la distancia.
0: ¿Pero
1: que estaba,
0: para qué era? ¿Para que
1: para no, quemar la puerta?
0: No, güey, ¿para qué era la losa?
1: Para que si le disparaban fuera una protección.
0: Era un chaleco antibalas.
1: Era un chaleco antibalas. Haz de cuenta, entonces no, se supone que avanza 30 metros cargando 80.
0: Bueno, 30 metros no es tanto tampoco.
2: Así
0: no
2: que sí puedes cargar 80 kilos, sí, 80 en la espalda. Kilos en la espalda.
1: Es demasiado.
2: No, ma, yo he cargado más.
1: Según las crónicas, tardó como 15 minutos en prenderle fuego a la... O sea,
0: entre y ni un que balazo le dieron.
1: Exactamente, es de las mentiras.
0: Y nadie, bueno, se le arrimó a machetearlo.
1: No, y abren la puerta y entra toda la turba y mata toda la gente, incluyendo mujeres y niños. Pero fue una matacera tremenda, que ahí, por cierto, Allende se arrepiente de estar en la lucha de independencia, porque ya no era una estrategia, sino era una salvajada. Bueno, esos son otros datos. Pero la historia, yo creo que está mal contada. No creo que una persona pueda cargar una losa de 80 kilos durante 15 minutos, o sea, pues es demasiado peso. Y bueno, es una historia que se Porfirio Díaz la metió en la historia para dar un sesgo de gente pobre, de un indígena que ayudó a la causa. Entonces, sí hay muchos detalles que no tienen congruencia. Incluso fue copiado de la historia francesa. En la historia francesa, un panadero también para tumbar la...
0: Se puso pan en la espalda.
1: El castillo de la Bastilla, la prisión que fue la toma.
2: Se acabó el tiempo.
1: Sí, se puso algo
0: como
1: parecido.
0: Como tú, si te pasas, perro.
2: Órale,
0: ya, cállate, chico, mejor.

0: Ya estamos de regreso y es momento que la madre Jota. La historia de hoy se llama, hoy presentamos,
1: yo sí quería, amigas, claro. Mira, que sí. Cuando estás en este mundo lleno de maldad, de perversión, pues lo menos que quieres es ser parte del grupo de perversos, ¿no? Entonces una vez, y lo voy a contar porque la amiga que me invitó ahorita mismo no está en Durango. Esto sucedió en Nuevo Ideal Durango. Ajá. Okay. Entonces haz de cuenta que esa amiga me la había presentado otro amigo con el que me había presentado a mí la Javier. Así es que ese amigo era muy intrépido y le gustaba y se aventaba.
0: Y ya había pasado por tus armas.
1: Podríamos decir, sí, como a la mitad. Okay. Y muchas veces. Entonces, él, cuando me corrieron de la tremenda en Durango, que espero se acuerden y se arrepientan.
2: Hoy sí.
1: Él me dio posada en su casa. Ay, no, es que hay tanta de esta maraña de vida, señor. Entonces, pues pasa el tiempo y ya años después, pues yo ya he sentido papasquero, me llega él y me llega esta amiga, muy contentitos, iban pero zorumbos, hija bonito. Entonces él venía a traerme a la amiga a que le pintara el pelo. Pero en la pintada del pelo, pues ellos ya venían zorumbo, yo ya apenas iba a empezar, pues quedó muy bien a pesar de todo, ¿verdad? Y pasó el tiempo y nos hicimos amigos. Y en una ocasión de esas, cuando yo ya me regresé a Durango a morir, ya ves que yo ya había cumplido con todas mis lecciones, que ya me fui a morir a Durango, dije, ay, pues ya me voy, ¿verdad?
0: Es que usted se ha querido morir en todos los estados donde ha estado y no se puede.
1: No, ni una gripa me da, güey, o sea.
0: Es como las cucarachas. Sí, y hasta se parece.
1: Mira. Entonces, di cuenta que, pues ya estaba ahí yo queriendo morir y luego ya me habla y me dice, pues deberías de venirte acá un tiempo para que reflexiones, te relajes y ya.
0: ¿Pero ellos dónde estaban?
1: El Nuevo Ideal.
0: Ah, ok.
1: Entonces dije, pues no tengo nada que hacer.
0: Más pues que morirme.
1: Ajá. Y parece que se ve muy relajado esa de la muerte. Entonces, pues me fui allá. Y haz de cuenta que estábamos.
0: Cabe resaltar que Nuevo Ideal es un pueblito como de 10,000 personas.
2: ¿A poco viven gente ahí, güey?
1: Basta, güey. A lo que sí tiene buena la biblioteca, tiene muchos libros que no había visto yo en otra parte.
2: Ah, sí.
1: Pero pues claro que tuve que ir solo, ¿verdad? Porque pues no. Va sola la esta, ya se está cayendo a pedazos la biblioteca. Aprovechenla, perro, disfrútenla. Pues bueno, yo en lo que ellos trabajaban, porque ella es muy intrépida.
0: Ahorita, wey, me sigue contando.
1: Sí.

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0: Oiga, y entonces recapitulando, usted, como no llegaba a la muerte, ¿por qué le dará tanto la vuelta, oiga?
1: O sea, ya tantos años, o sea, eso ya es un abuso, o sea, ya.
0: Entonces usted se fue para el pueblito.
1: Me fui para el pueblito. Entonces, como obviamente no trabajaba, pues porque pues ya me iba a morir, ¿para qué juntaba dinero? Pues ya me iba a morir, perra, ¿sabes? Ella, te digo, esta mujer era muy intrépida, güey. Ella trabajaba en las cantinas. En las cantinas dejé mis primaveras. Te das cuenta que, como fichaba, a veces trabajaba.
0: ¿Estaba más sabrosona?
1: De hecho, es posible que se las presente más tarde.
2: ¿Sí?
1: Ella trabajaba y fichaba. Y como le iba muy bien.
0: Con razón, ayer escuché voces.
1: Es muy buena en su trabajo. Entonces a veces se pasaba de ficha y toda la cerveza que sobraba en la ficha, pues me la daba a mí. A veces me llevaba con 10, 15 cervezas. Y ella ya bien zurumba, güey. Entonces, pues de ahí vivía yo. El alcoholismo, el alcohol me lo proporcionaba ella. La comida, el vato.
0: Y las sustancias estupefacientes.
1: Pues caían, oye. Dios nunca la abandona una. Entonces, eso ella hacía temprano, y en la tarde que salía, güey, empezaba a trabajar a las 9 de la mañana. Salía a la 1 de la tarde, con dinero y con chelas, para ver qué hacíamos, güey. Y el vato salía a las 5 de la tarde de trabajar.
0: ¿Eran pareja?
1: Eran pareja, sí. Okay. Él decía que no, pero ahí se la pasaba ella. Y luego, pues esa vez llegó ya con las 15 chelas y dijo, espérame, porque me cayó un cliente sorpresa.
0: Ah, ahorita vengo. Horas extras.
1: Horas extras, güey.
0: Overtime.
1: Entonces, pues salió como a las 6 porque ya llegó el vato. Y antes de que llegara ella, dije, pues hay que recordar buenos tiempos, perro asqueroso, ¿qué? O te aprietas de acá.
0: Con el que era su novio.
1: Sí.
3: Qué bonito.
1: No, espérate.
3: Qué bonito ambiente laboral.
1: Espérate acá y acá. No, este de joto. Y cuando acordé, ya lo tenía bien apergollado. Pues todavía no se limpiaba el sudor cuando llega acá la susodicha, güey. Ajá. Entonces nos notó muy raros. O sea, no confesamos. O sea, ya estábamos sudados, pero ya teníamos la ropa. O sea, es que hacía un chorro de calor, güey. Ay, no, mira, un calor infernal. Y ahí, pues es un calor seco, feo. O sea, no hace aire, no hace. Está bien feo ahí. Entonces ya llegó y pues nos vio muy sospechosos. Y luego ya nos dispusimos a comer. Después de la comida, pues el calor no se quitaba. Entonces, haz de cuenta que él y yo nos quitamos la camisa. Y ella pues no podía. Cállate. Ella decía, ay, no, qué chiste. Déjame, voy a poner algo más ligero. Ella se fue al cuarto y luego me dice, no la vas a decir que acá, ¿eh?
0: Ah, dije, pero sí se la tarrasgó.
1: ¿Él?
0: Sí, pues sí.
1: Pues
0: sí,
1: claro.
2: Sí. No le estás viendo la cara, ¿cómo se acuerda?
1: Bueno, o sea, estoy salivando.
0: Ahorita que vengamos, me termina de contar la historia.

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0: Oiga, ¿pero por qué le jugó traición a la...?
1: No le jugué traición, era mío primero. O sea, básicamente, no, o sea, yo era... No importaba, pues, porque a mí me había pertenecido mucho antes y muchas veces. Okay, así es que... Oh, ¿eso se juega como traición aunque ya haya sido mío?
2: Sí.
0: Sí, pues estaba con poco? Él. Estaba... Sí. Ahorita, que me, ahorita que nos la presente le voy a decir.
1: No, no le digas.
3: Sí, porque... pues, oiga, ¿usted qué se acuerda? No, no, no. Sí, ahorita le vamos a decir.
1: Entonces... Pues se fue a cambiar y en esto que se fue a cambiar estaba urdiendo un plan porque claro que no se quedó a gusto al verlo sudado y al verlo él nervioso. Y yo pues estaba muy tranquilo, yo no pensé que fuera traición, yo pensé que cuando le era una de una, pues como el perro era mío antes, pues me toca. Primis. Pues ahí llegó la noche, güey, y ya todos andábamos pues ya muy sorumbos. Y haz de cuenta que el vato se empezó a poner acá como medio caliente. Y luego pues yo lo noté, yo nunca lo había visto de ese caliente, güey. Se empezó a chapetear y luego a respirar así. Y me dijo, le empezó a agarrar el pelo y luego le dice... yo conozco a alguien que te pueda hacer algo ahí. Y le agarró el pelo. Yo pensé que para pintarle el pelo... Y luego me dijo, ya a mí también me lo haces. Y dije, ay, vas a querer mechas también. Güey, yo había, pues mi pureza, güey, como siempre.
0: No, sí, no.
1: ¿Y qué crees? Que ella había urdido de plan, güey, jugarle traición enfrente de él. O sea, ah, te echaste a mi vato. O sea, te echaste a ese güey. Ahora yo me lo voy a echar también enfrente de ti. Quedó en su perversa y malvada mente, güey, hacer eso. Pero yo no los entendí, güey. Entonces empezaron a encuerarse, empezaron a tocarse. Y yo pues también me empecé a calentar, pero no me decía nada, güey. Entonces yo dije, pues me voy, porque ya ves, uno se pone incómodo cuando ve a la pareja. Y pues ellos ya tenían mucho tiempo juntos. Y aunque hayamos tenido él y yo algo, pues ella no vio. Entonces yo le dije, bueno, pues ándales, pues ya me voy. Y luego, pues yo ya iba bien caliente, entonces me fui a otro cuarto. Y dije, si me empieza a tocar, se va a ir a resinar la cama, porque mi cama resinaba un chorro, güey. Entonces me acosté en el suelo, güey, para, no sé, tocarme, tal vez. Y luego viene el vato, ya bien firme y encuerado, y luego me dice, ¿por qué estás en el suelo? Y dije, ay, sí, asqueroso, pues porque esa cama está bien caliente, güey, y aquí el suelo está fresco. Y luego se toca, se me queda viendo y se va. Y dije, estás de verdad enojado porque no estoy en la cama, güey. Y luego al rato empezaron a gritar y así, hacía un escándalo, los dos. Y luego ya se acabó. ¿Y qué creen? Que ahora que me la acabo de topar, me dice, güey, esa vez lo de hacerme esto ahí era mi estúpido. Y él fue por ti para que, y por eso gritábamos y por eso lo hacíamos, para que fueras. Y yo le dije, ay, no, pues ¿por qué no me dijeron de estúpido? Nos dijimos cosas peores. Y ahora resulta, güey, que es frígida. Dice, la verdad, yo nunca disfruté del sexo con él ni con nadie. O sea, güey, trabajaba en Argentina. Igual que la madrina, de lo mismo. Y ahora me resulta frígida, güey. De ahí hizo su casa y tenía una troca y tenía... Se vestía y vestía. Tenía tres hijos, pues los sacó a todos adelante del mismo trabajo. Y ahora me resultó frígida, güey.
0: Y se quedó con las ganas.
1: Yo me quedé con las ganas, güey.
0: Ah, se las va a quitar la zorra inmunda y el hereje.
3: Qué asco.
1: No, o más bien ahorita, a ver a qué les cogemos.
4: Yo soy frígido también.

0: High School Musical. Pero el Zac Efron que nos mandaron, pues era el de Temu.
1: Esa es la batuta.
2: Se está vendiendo.
1: Eso es la batiseñal. Es la batiseñal. Es el momento de que llegue el esculito con el teacher Lo Mostly.
0: And you're so handsome, the teacher.
2: Clapping, clapping.
1: Good morning, teacher.
2: Good afternoon, and the people. Good afternoon, and the madres.
1: Okay, hey, que mothers. Buenas tardes, madres.
2: And you, teacher. And you, alum. Shout out,
1: güey. Soy alum.
2: Aileen Cargu, eh. What, güey, you're so nice, sissy, güey. ¿Eh?
3: Se parece a Johnny Cash.
2: A Kirul. Bueno, welcome to the classroom. Y today is the and the very soon is the main important and the North a Republics and the Mexico.
1: Okay, dijo que bienvenidos a la clase del día de hoy, que la lección es de un grupo muy importante de música norteña de México. Le estoy entendiendo.
2: No, very nice, very nice. Oiga.
1: Y very home también.
2: No, you toca. y today, as you and the true say and the musical puente.
1: Okay. Hoy vamos a hablar del verdadero puente musical de esta canción.
2: Yeah.
1: What? No lo corrija,
2: Pérez. And you teacher, and you stupid. Okay. And your presentation and the birthday idiom English of the Inglaterra or the Queen Chabela.
1: El que él habla el verdadero inglés de Inglaterra.
2: Charate, ayúdame en traducción. Ay, meti, güey.
1: Está meti al güey.
2: Easy and the next and the blocky. Are you remember easy and the burn and the poem. Easy and the song and the micha.
1: ¿Eh? A ver, ¿qué? A ver.
4: ¿Qué? ¿Qué fue?
1: Que en el siguiente bloque vamos a hablar ya del puente musical de sobre esta canción que viene a la mitad de la misma.
2: Hay uno cambien en the radio station, hay un retum, regreso.
1: Que no le cambien.

0: 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Iván aquí con el reporte del tráfico. Se reporta falta de estacionamiento por la fiesta de 15 de Cami.
1: Noticias de último minuto. Afirman que hay espacios al frente de la casa de Iván.
0: Noticia de último minuto. Iván está cobrando por el estacionamiento.
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0: El Convento Show.
1: Entonces, ¿quién era nuestro qué? ¿Quién era el actor?
2: Yu, la zorrita, Yu dijo.
1: No, lo dijo allá la...
2: ¿Cómo? Zac Efron, Zac Efron, no, de Temu.
3: Que se okay. parece a Johnny Cash.
1: Ah.
3: Chirul.
2: Chirul. Johnny Cash, Chirul.
1: Y Zac Efron de Temu, ¿verdad? Pero la actitud y la autoestima la tiene al tope. Pixelopostli.
2: Andy Bellesi.
1: Y la belleza también.
2: No más. Ayu, Bola Invidious.
1: Sí, sí, dicen que la belleza es bien ciega, ¿verdad?
3: Andy es su mamá.
1: Como su mamá.
2: My mom and watching.
1: Hay que decirle a la gente que la mamá del Chicharopostli ya no béisbol, ¿verdad?
2: Ya watching.
1: Ya no. Entonces le hacemos mucha carrilla de su mamá, pero le mandamos un saludo hasta el bello estado de Durango. Sí.
2: Allá en Juno Radio Station en off, ahí le tienen a un lado de a microwave.
1: Que tiene apagado el radio, que porque va y lo prende y le aprieta el micro. Que prende el micro en vez del radio. Porque pues
2: oye, no bueno. Es the traduction, es the poem, es the micha the song, es the canción, es the andu cachetes on the lunar race.
1: Ok, dice el maestro que el puente de esta canción que viene a la mitad de una de las melodías de los cadetes de Linares.
2: And your song, your number is...
1: La canción lleva por nombre...
2: Y no hay novedad.
1: No hay novedad. Hoy nomás, tráiganse una caguama.
2: 1, 2, 3 on the six on the beer.
1: Un six de cerveza.
2: Ahí anda metido en jundia, por favor, en the traduction, yes.
1: Échale usted.
2: Align, align Ted Absolute on the included and the medley of the Los Cachetes and the Lives song. No hay novedation.
1: Dice, frase que a fuerzas metieron o quisieron o debieron decir en medio de esta canción de los cadetes de Linares llamada No hay novedad.
3: No sé si entendimos.
2: Que si son igual, güey. If I had to bring those to the sun, the moon or the stars for you, honestly, on rather bringing down the sun, sun can be the bitter, or look at her, and the beautiful and back outside.
1: ¡Qué profundidad la de usted!
2: Push intention,
1: voy a tratar de darle la misma intención e inspiración, please, que usted dio. Dice así, el verdadero puente y coro de, más bien de esta canción, el poema dice así.
2: ¡Tanto dije!
1: Si tuviera que bajarte el sol, la luna o las estrellas, la verdad, mejor te bajo el sol para poder ver mejor esas nachas bellas.
2: ¡Clapping, clapping!
1: ¡Échame el coro de la rola! ¡Y dice! ¿Cómo cuando estabas tú?
2: ¡Canting, canting, canting, todos!
4: Que todos.
1: Y no más.
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2: El sindicato de la radio y televisión.

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0: Oiga, dejó la cabina caliente.
1: Ay, siempre que me acuerdo de eso me pongo así bien que se
2: sí, como... huele bien raro.
0: Sí, ¿ah? Le huele a pescado.
1: ¿A carnitas?
0: Sí. A pescado.
2: No, bien raro.
0: ¿A quién le olerá más feo de ustedes dos?
2: Cálice. Yo me acabo de bañar.
1: Yo en la mañana, no, ayer. ¿Antier?
0: Antier.
1: No, ayer. Ah, no, fui antier.
2: Antier.
0: No se acuerda ni cuándo.
2: Se quedó a bañar, asquerosa.
0: Se bañó antier y lleva seis... cholos de esos días para acá, güey. Sí.
2: Ay, qué asco.
1: Ay, no, quédate que el chaparro ya me volvió a hacer caso, papi.
0: ¿Qué vamos a tener esta última hora?
3: Voy a hablar de fobias.
0: ¿Fobias?
3: De fobias.
0: ¿Tú tienes alguna fobia, algo?
3: Sí, tengo una fobia. Voy a preguntarles a qué le tienen fobia y yo les platico la mía.
0: Okay. ¿Y usted, señora?
2: También, fobias.
0: Sí,
2: fobias. Simón, ahorita le voy a platicar.
0: La mía también.
2: Simón.
0: ¿Y usted también de fobias?
1: No, yo traigo un chisme, güey. No cabe duda que más, que el pez por su propia boca muere.
0: Okay. Y todo esto y mucho más en el Comento Radio.
2: ¡Chao!
4: Ya me voy.
2: ¡Uru!

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0: qué bonita musiquita. No, así como...
1: Está bonito.
0: Como... submarina, un onda
1: como
0: así.
1: Como de cine.
0: Bueno, el día de hoy les voy a platicar, pero antes quiero preguntarle a mis compañeros de cabina si tienen alguna fobia, pero la han experimentado. ¿Madreada?
1: No vine la madreada, güey.
0: ¿Madre Jota?
2: A mí, yo creo que a los alacranes, víboras y eso, me ponen así, me quedo quieto, güey. O sea, cuando los veo, me dan mucho miedo. Eso es lo que más miedo. Ya estar así como asfixiado, o sea, como al oscuro y no poderme mover. No sé cómo se le llama. No sé cómo.
1: Claustrofóbico.
2: Claustrofobia.
0: Puede ser, sí. ¿Qué? ¿Sor Raimunda?
1: Las alturas puede ser.
0: Sí, pero sí. La he experimentado.
1: Sí, claro, güey, pues. O sea, no puede.
0: ¿A volar o estar en un edificio alto?
1: No, aunque no sea edificio alto, güey. O sea, ya nada más estás así arribita y ya dices. Me da miedo. Sí, me da cosa.
0: Fíjate que yo pensaba que yo no tenía ninguna fobia y hace alrededor de 10 años descubrí una fobia a estar en lugares muy cerrados, pero específicamente en un submarino. Un tiempo estuve viviendo en Manzanillo y llegó un submarino americano e invitaron a mucha gente, entre ellos tuve la oportunidad de ir como prensa y entré a un submarino, pues pequeño, no era nuclear ni nada, pero me empecé a sentir como
2: horrible,
0: mal, sí. Me empezó a dar, no sé, como muchas palpitaciones y dije, ¿sabes qué? Prefiero salirme. Pero era un espacio de 4 metros de diámetro. Imagínate 4 metros y aparte en redondo, no es como en un cuarto que puede medir 4 metros y pues no te sientes tan oprimido.
2: Ya estando redondo, sí. Ya no te da la misma sensación, sí, de libertad.
0: Y entonces ahorita recordé ese dato y estaba checando cuánto será el mayor tiempo que pudo haber durado un submarino bajo del mar sin salir a la superficie. ¿Cuántos días calculan ustedes que podía ser un récord, por decirlo así?
2: Yo la neta, con medio día yo creo que me vuelvo loco. Porque no tienes a dónde salir, o sea, estás acabado.
1: Ni ver ni nada, güey.
2: O sea, nada, estás debe ser horrible, güey.
1: Yo digo que ya lo verás, pues un año, yo creo, más o menos.
0: No, un año.
1: Bueno, ¿para qué me preguntan, güey?
0: Es mucho. El récord histórico lo tiene un submarino de Estados Unidos que se llama Tritón, que en 1960, fíjate, en 60, hace 66 años, hizo la primera vuelta al mundo totalmente sumergida y duró 60 días con 21 horas sin salir ni una sola vez ni a respirar, ¿no?
1: Nada. Oye, y por ejemplo, cuando te echas algún gasecillo, güey.
0: Deja esto. Los expertos dicen que no es tanto el oxígeno, sino que es la dejar de percibir el sol, estar en un entorno y sin recibir los rayos del sol es lo que hace daño.
2: Pero y lo ves para afuera y está oscuro, güey.
0: Seguimos platicando de submarinos.

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0: aparte terminé trabajando 5 años en la tremenda, güey. Deja tú, no solamente trabajé, fui eso, una diosa.
1: Eso se llama hacer prejuicios. No, fui, no debe de ser prejuicioso.
0: Ah,
1: en la
0: pues
1: vida.
0: Yo fui, lo fui. Ya de cuenta, a esto le pasó también a este artista del que vamos a hablar, porque acaba de hacer, decían aquí, una de las mejores campañas publicitarias que ha hecho en toda su vida el asqueroso. O sea, ni una de sus compañías disqueras le dieron el éxito que él mismo se acaba de dar, abriendo el hocico a lo tarugo, güey.
1: El Alex Intec.
0: El Alex Intec, efectivamente. Y es que acaba de estar en una ciudad en México, León, Guanajuato. Y él siempre había dicho y había asegurado que el reggaetón era una basura, que el reggaetón era el declive de la música, que todos los que cantaban reggaetón eran unos ignorantes. Uh-huh. Bueno, todo lo malo que pudiera hablar dirigiéndose a lo del reggaetón. Y pues ahora sí que se acaba de pegar con una piedra en el hocico, güey. Porque acaba de hacer un dueto. Y por cierto, es que él es muy talentoso, le quedó súper bien.
1: ¿Sabes qué? Yo creo que ahí más que incluir el reggaetón en su música, utilizó a este artista Danny Flow, pero como músico, como rapero. Él hizo un rap dentro de una canción, pero no es que haya presentado reggaetón, sino que lo incluyó como cantante. Creo que ese fue el punto de vista.
0: Ah, no, el reggaetón no apareció en el concierto.
1: No hizo reggaetón, nada más lo invitó a hacer un en el puente musical de la canción. Entró este chavo y ya le dice, oh, qué bien, ¿qué tal? Aquí está. Así hizo.
2: Ah, no.
0: Entonces me mantuvo su. Pues lo están criticando un chorro de que, o sea, se pegó con una piedra en el hocico. Pero no es cierto. O sea, sigue manteniendo su misma estética musical.
1: Sí, sigue con la misma tendencia de que no le gusta el reggaetón, que la considera una muy mala música. Digo, él es muy buen músico. O sea, definitivamente,
0: muy buen músico.
1: Pero lo único que hizo fue incluir a Danny Flow. También yo creo que para calmar un poco las aguas, pero el Danny Flow se aventó un rap nada más sobre una canción de él.
0: Ah, bueno, pues ya, olviden lo que les dije.
2: Mejor cátelo, chico.

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0: Pasta Mella. Oiga, la Dora de Luis, no cabe duda, ay, preséntenme.
1: En este momento la Madre Jota nos va a platicar algo. No sé qué.
2: No, qué buena presentación, güey.
0: Oigan, no queda duda que uno no debe abrir la boca a lo tarugo, güey. Porque siempre, siempre lo que uno dice, ya a mí me ha pasado. Todo lo que digo que no quiero, me pasa. Me acuerdo cuando iba a entrar a radio, yo que, pues que obviamente que yo quería entrar a otra estación y yo le prohibí a mi mamá que escuchara La Tremenda, güey, que escuchara mejor a Rocío Jurado, a Isabel Pantoja.
2: Sí, pues algo mejor.
0: Ajá. ¿Y que, y dónde terminé trabajando 5 años? En La Tremenda, güey. Deja tú, no solamente trabajé, fui eso, una diosa.
1: Eso se llama hacer prejuicios. No, fui, no debe de ser prejuicioso.
0: Ah,
1: en la
0: pues
1: vida.
0: Yo lo fui. Ya de cuenta, a esto le pasó también a este artista del que vamos a hablar, porque acaba de hacer, decían aquí, una de las mejores campañas publicitarias que ha hecho en toda su vida el asqueroso. O sea, ni una de sus compañías disqueras le dieron el éxito que él mismo se acaba de dar, abriendo el hocico a lo tarugo, güey.
1: El Alex Intec.
0: El Alex Intec, efectivamente. Y es que acaba de estar en una ciudad en México, León, Guanajuato. Y él siempre había dicho y había asegurado que el reggaetón era una basura, que el reggaetón era el declive de la música, que todos los que cantaban reggaetón eran unos ignorantes. Uh-huh. Bueno, todo lo malo que pudiera hablar dirigiéndose a lo del reggaetón. Y pues ahora sí que se acaba de pegar con una piedra en el hocico, porque acaba de hacer un dueto. Y por cierto, es que él es muy talentoso, le quedó súper bien.
1: ¿Sabes qué? Yo creo que ahí más que incluir el reggaetón en su música, utilizó a este artista Danny Flow, pero como músico, como rapero. Él hizo un rap dentro de una canción, pero no es que haya presentado reggaetón, sino que lo incluyó como cantante. Creo que ese fue el punto de vista.
0: Ah, no, el reggaetón no apareció en el concierto.
1: No hizo reggaetón, nada más lo invitó a hacer un en el puente musical de la canción. Entró este chavo y ya le dice, oh, qué bien, ¿qué tal? Aquí está. Así hizo.
2: Ah, no.
0: Entonces pues mantuvo su pues lo está criticando un chorro de que, o sea, se pegó con una piedra de los cinco, pero no es cierto, o sea, sigue manteniendo su misma estética musical.
1: Sí, sigue con la misma tendencia de que no le gusta el reggaetón, que la considera una muy mala música. Digo, él es muy buen músico, o sea, definitivamente. Muy buen músico, pero sí. Lo único que hizo fue incluir a Danny Flow, también yo creo que para calmar un poco las aguas, pero el Danny Flow se aventó un rap nada más sobre una canción de él.
0: Bueno, pues ya, olviden lo que les dije.
2: Mejor cátelo, chico.

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0: Oiga, usted diga.
1: Usted ha ido, obviamente, a conocer varios lugares de aquí de nuestra República Mexicana. ¿Ha conocido, por ejemplo, algún platillo típico de cada lugar?
0: Sí, fíjate que tuve la oportunidad de viajar mucho en algún tiempo y sí conozco cosas muy raras. Por ejemplo, la sopa de lima en Yucatán. Ajá. La sopa de lima de la fruta, una sopa deliciosa. El mole en todos sus sabores, negro, blanco, pipián en Oaxaca.
1: Qué rico.
0: En el mercado. Es más, una vez comí chango. Chango, o sea, ¿chango? Un chango, un chimpancé.
1: Yo también he comido mucho.
0: No, pero en Chiapas nos invitaron un día a una comida y precisamente el plato principal era una sopa muy rica con plátano macho, verduras y la carne era de chimpancé, de un chango que habían
1: atrapado. Sí, no, es que México tiene, comida extraordinaria. ¿Tú, Rarita?
2: Ay, no, yo no soy muy temerario en eso de la comida. Me ofrecieron alguna vez chapulines, horrible, claro que no.
1: Fíjate, chapulines, exactamente.
2: La sopa de iguana, claro que no, o sea, no como nada raro.
1: No come nada raro, no. Bueno, hay obviamente, qué raro que, pues, sí, el que se echa la boca cosas raras. Vamos a hablar nada más y nada menos. Estados con la mejor gastronomía de todo México, mi compa. Vamos a ver si es cierto, ¿verdad? Y ustedes me van a decir, bueno.
0: Tlaxcala.
1: No, eso no existe, güey. Bueno, ahí le va. Primeramente, vámonos a Veracruz.
0: Veracruz.
1: Veracruz, obviamente reconocido por qué, hereje.
0: Por los mariscos, me imagino.
1: Exactamente, y por el pescado.
0: Hay un pescado que se llama pejelagarto.
1: A la veracruzana, güey.
0: Pejelagarto, ¿no?
1: Exactamente, pero su platillo es el pescado a la veracruzana. Exactamente. Vámonos, recio, nada más y nada menos, y nada más que a Puebla.
0: ¡Claro! Puebla. Con el mole.
1: Exactamente, inútil. El mole poblado, los chiles en nogada y obviamente los dulces típicos.
2: A mí no me gusta el mole.
0: No te gusta el mole. No,
1: pero ¿qué tal el camote, perro?
2: Ah, el camote sí.
1: Bueno, vámonos rápidamente a Michoacán. ¿Cuál es?
0: Las corundas. Las carnitas.
1: Las carnitas, exactamente. Las mejores carnitas solo en Michoacán. Es más, están hasta reconocidas por la UNESCO, güey. Sí, la neta.
0: Toda esa zona.
1: Simona
2: la Mona. No le gusta la mafufada. Van a estar reconocidas unas por.
0: Sí, es una.
1: Sí, imbécil.
0: ¿Sabes? Dicen, ¿a qué huele Europa? ¿A qué huele Europa? A dinero.
1: Bueno, vámonos con el último. Es Oaxaca, lo que decía el hereje. Ahí puedes comer queso, obviamente queso Oaxaca, y los chapulines.
0: Sí, hay muchos platillos también. Yo creo que también podría incluirse Jalisco en esa lista.
1: Exactamente,
0: ¿no?
1: Este es el último. Jalisco, que es la tierra del tequila, obviamente, la birria, las tortas ahogadas y la carne en su jugo.
0: Ah, qué rico.
1: Obviamente hay muchísimas más cosas, más estados que no me da tiempo, pero esos son algunos de los que tenemos. Vámonos, pues.
0: Ya huele.

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4: Comiencen en los caripeos.
5: Ya nos vamos.
4: Ah, bueno,
6: hombre,
4: que tengan.
6: Qué pena.
4: Que tengan una muy buena tarde. A propósito, iba a decir de que transporte. ¿Ustedes saben en qué se transportan los fantasmas?
6: No.
4: En el bus. Que tengan buena tarde, Dios.
6: Yo le quiero mandar saludos a Susi, a José Jesús, a todas, a las Chivis y a todos los que nos oyen en Santiago Papasquero. Dicholos, pronto voy a estar ahí, lo prometo.
5: Pues ya nos vamos, que se hayan divertido. 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